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0: Mari, ¿qué tal, María?
1: Cristinita, muy buenas noches, ¿cómo está usted?
0: ¡Ay, caramba! Bastante bien, ¿cómo está ese medio camino? ¿Cómo está Angie?
1: Muy bien, Cristinita, todo está bien por aquí.
0: ¡Qué bueno! Mari, ¿con qué?
1: Especialmente mi casa.
0: Ah, bueno, ¿con qué estás calefaccionadita a esta hora?
1: Sí, aquí estoy escuchando la radio.
0: ¿Y con qué estás calefaccionada? ¿Con qué temperaste tu casa, Mari?
1: Con gas calcetín.
0: Ah, sí. Bueno. Ajá. ¿Y cuánto tiempo lo prendes, Mari?
1: Mire, lo prendo en la mañana y en la tarde.
0: Ah, ya. ¿Y lo dejas allí hasta que las velas no ardan,
1: sí,
0: o que te empeñe y lo apagas?
1: Sí, porque como soy yo, mi hija, no ocupamos mucho gas.
0: Ah, ya, bueno, querida. ¿Y ya está tomadita de once y todo, mi marido?
1: Sí, todo. Quería mandarle un saludo a mi hija Cristinita, que hoy día le tocó turno de noche.
0: Complicadita de turno, ¿cierto?
1: Sí, le tocó turno de noche, hecha a las 8. De entrada a las 8.
0: Ajá, ¿y qué tal el turno?
1: Sí, está de turno hasta las 8 de la mañana.
0: Ajá, ¿y hoy descansando todo el día?
1: Sí, todo el día descansa. Salimos a comprar las dos, estamos toda la tarde juntas las dos.
0: Claro, imagínate una toda la noche. Ay, mija, entendemos
1: y
0: así.
1: En la noche se arregla, ya de las 6 ya se arregla y parte.
0: Ah, ¿varios días con este turno de noche?
1: Sí, son 4 días.
0: Ah, ¿cuatro por cuatro?
1: 4 por 4.
0: 16.
1: Sí.
0: Sí.
1: Así que ahí aquí soy yo. En nuestra casita, pero al fondo está mi hermana, así que no estoy sola.
0: Ay, Mari, no sabíamos que tenés hermana. ¿Cómo se llama tu hermana?
1: Sí, mi hermana Carolina, Betsabe, Evelyn también. Pero ella tiene su casa ya, son casadas todas ya.
0: Ay, pero qué bueno que estés acompañadita, qué bueno. Sí. Bueno, querida, pinche allí un número.
1: Pincho.
0: Sí, toque allí, presione un número.
1: ¿Qué número? Hay una canción que sea bonita, ojalá de...
0: Despacito.
1: De Gisela, no.
0: No.
1: Sé cuál número puede ser.
0: Mari, no, oprima usted el número que usted quiera.
1: El 5.
0: No, pero tiene que tocarlo en su teléfono, mi amor.
1: ¿Aló?
0: Sí, Mari, tóquelo ahí en su teléfono. O sea, como si fuera a llamar ahí, pa, el 5.
1: Sí, ya, el 5.
0: Pero tóquelo en su teléfono. Mari.
1: ¿No hay que decir el número?
0: No, mi amor, tóquelo en su teléfono, en la pantalla de su teléfono, ahí donde están los dígitos del teclado, así como cuando usted va a llamar.
1: ¿Ya?
0: Allí, eso, toque el 5, pa. Mari. Mari. Mari. Mari. Pasó a llevar. Mari, pasó a llevar y cortó. ¿Y ahora? Ve, le vamos a preguntar a Mari. ¿Los Palmeras o Café Tacuba? Mari, ¿los Palmeras o Café Tacuba, mi reina hermosa? Mari. Ay, Mari, llámenos otra vez, mamita. ¿Los Palmeras o Café Tacuba? Ay, ahí está otra vez. Mari. Ustedes, yo los amo. Ustedes. Mari. ¿Qué pasó?
1: No sé.
0: Mari, ¿qué hundiste? ¿Qué es que?
2: ¡Oh, te
3: juro! ¡Tienes que estar tranquilo, no va!
0: ¡Tan bella! Mamacita.
1: Ya,
0: ¿Los Palmeras o Café Tacuba?
1: Los Palmeras me gustan.
0: Bueno, Mari, ya. Mari.
1: Ya.
0: Mari, córtese. No nos vaya a cortar. ¡Tan bella! Besos, carajo.
1: Igual,
0: te queremos, te quiero, mi madre. Vi, Mari, no pensaba que era en serio. Es en serio, ahí en su teléfono, allí donde están los dígitos. Usted pinche y toca, o sea, este es en serio. Usted pinche y toca y eso suena al aire. Eso suena. Mari, por acá te mandan saludos. Y qué tan tierna vos, y qué tan linda, Mari, tan bella. los palmeras, mi amor. Aquí están para usted sus palmeras. ¿Sí? ¿Quieres uno lindo, caramba, que pincha así su teléfono y pasa a llevar así el dedo, se le va para allá y corta? ¿Quién es una linda que nos corta, carajo?

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la Cristinita. Héctor, por acá me pistecito, pues. ¿Sabe cómo se dice café amargo en japonés? Pues se dice Takala Lazuka.

Muchachos, yo sé que, al igual que muchísimos de nosotros, muchos de ustedes también sintieron rabia, tristeza, molestia, frustración, impotencia con el tema de la niña menor de 3 años en Las Condes, la cual se cayó desde un piso número 11. Mientras su progenitor y su actual pareja estaban durmiendo después de una borrachera. La pieza donde estaba la niña y la cama donde estaba la niña estaba justamente ahí pegadito a una ventana que no tenía la protección que le habían exigido a él que debiese tener esa ventana y que él, mintiendo, había dicho que sí la tenía. Descansando el angelito, descansando. Ese pobre angelito, ay no, Dios mío. 20 minutos y serán las 9 de la noche. Y ahí es cuando uno como que se enardece, cuando uno se pregunta tantas cosas, cuando uno, ay no, mejor de mundo. Ahí está la música en la ruleta musical.

0: Usted que a esta hora no puede dormir, usted que se desvela, usted que trabaja de noche, en este momento, Rodrigo Zárate, Zaratín Bombín, este grande de las comunicaciones, va a estar con usted. Allí en su cocina, ahí con usted en su living, ahí en ese vehículo, ahí en ese lugar de trabajo. Con él se quedan. Porque nosotros ya nos retiramos, sí, la pasamos rico, bacanísimo, pero ya tenemos que irnos a descansar. En los controles y en los teléfonos, Gustavo Adolfo Ortiz Zapata. Él es DJ Caos. Yo soy Cristina Filigrana, la Pantera. Me retiro. Antes, con toda mi alma, les digo esto. Un beso y un queso.
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jornada de día martes. Fría jornada de martes. Otra vez, qué manera de hacer frío, Dios mío, hoy, ¿cierto? Noche de martes 19. Hola, ¿cómo están? Un abrazo calientito, calientito, calientito para todos y para todas. Especialmente para Ivo y para Ivonne, que hoy están de onomástico todavía, sí, todavía. Hoy están de onomástico. Un abrazo grande, grande, grande, grande, grande, grande. Para Ivo y para Ivonne, que todavía están de onomástico. Y para quienes hoy están de cumpleaños, 19 de mayo. Abrazos apretados. Saludos desde La Punto 7, la más querida del sur de Chile. Soy Rodrigo Zárate, juntitos hasta las 0 horas. Lo vamos a pasar bien, vamos a compartir de buena música, siempre en la más querida de el sur de Chile. Ya, chiquillos, vamos a quedarnos conectados, ¿cierto? Hasta la medianoche. Saludando también a Tanya Marcos, que está ahí en la producción y programación musical. Vamos a revisar canciones y buena onda en la más querida del sur de Chile. Bienvenidos a la noche de la Punto 7.

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Noticias, el informe del tiempo, datos importantes, siempre en la punto 7. Como por ejemplo, la temperatura actual a esta hora, 7 grados. Así es, 7 grados tirando para 6. H mucho frío. Quiero ir a acotarme. Quiero H tuto. Sí, hace frío a esta hora. 7 grados de temperatura en Concepción, Hualpén y San Pedro de la Paz. ¿Cómo paliamos el frío a esta hora? ¿Cómo que con un café con malicia? Con un café con malicia uno no duerme después, pues. El cuerpo se comienza como a atolondrar. Como que las hormonas se comienzan a volver locas. Claro, como que el cuerpo se comienza a desordenar. Sí, con un café con malicia a esta hora, como que te entran los malos pensamientos. No, habría que tomarse como una agüita perra a esta hora, así como calentita, y después irse a la cama a dormir, ¿cierto? ¿Y ustedes qué hacen? Bueno, los que van a dormir, porque los que van a trabajar tienen que tomarse algo que les active el cuerpo. Saludos para los que están ahí en la peguita a esta hora, iniciando su turno nocturno. Saludos para ustedes desde La Punto 7, la más querida del sur de Chile.

es la .7, la más querida del sur de Chile. Jornada de martes 19. Mañana estamos saludando a Bernardino y Bernardina. Mañana Bernardino y Bernardina están de onomástico. Mañana 20 de mayo. Así es, mañana 20 de mayo, Bernardino y Bernardina de onomástico. ¿Conocen ustedes a algún Bernardino? ¿Conocen ustedes a alguna Bernardina? Mañana están de onomástico. Anótenlo, agéndenlo para que les saluden mañana Bernardino y Bernardina de onomástico.

Esta es la Punto 7 y nosotros te seguimos acompañando con buenas canciones. Llega Los Vázquez, esto es Boquita Hechicera en la Punto 7.

Ya no queda nada para el día jueves 21 de mayo, glorias navales y día feriado. Interferiado, día jueves 21 de mayo. Les toca descanso, ¡qué rico! Será un día maravilloso en Concepción, Hualpén y San Pedro de la Paz. El 21 de mayo será un día maravilloso para quedarse acostado porque va a hacer cualquier frío. Sí, el 21 de mayo no hay lluvias. Vamos a tener cielos cubiertos el día 21 de mayo y temperaturas súper, hiper, recontra bajas. El día 21 de mayo vamos a tener una temperatura máxima probable de 14 grados y una mínima de 6 grados, máxima de 14, mínima de 6 el día jueves 21 de mayo. Va a ser mucho, mucho, mucho frío. Así que va a ser un día especial para comer sopaipillas, para comer calzones rotos, para comer puras cositas ricas y quedarse acostado en la casa. Sí, y escuchar la punto 7 todo el día para calentar el ambiente. Sopitas, mariscales, claro, ya que son las glorias navales, mariscales, todo lo que tenga que ver con mariscos para que el cuerpo se reponga, los que van a descansar. ¿Cierto? Porque va a ser un día con mucho frío en Concepción, Hualpén y San Pedro de La Paz. Mucho, mucho, mucho frío el día 21 de mayo. Harto frío ese día, así que hay que cuidarse. Seguimos avanzando en la punto 7, la más querida del sur de Chile.

Seguimos en la punto 7, la más querida del sur de Chile. Sí, ya lo decía, que iba a ser mucho frío en Concepción, Hualpén y San Pedro de la Paz el 21 de mayo, que es día feriado. Pero ¿cómo estará para Talcahuano, Penco, Lirquén, Tomé y Dichato? Va a ser frío también y harto. De hecho, la máxima para este 21 de mayo, para que se vayan preparando, será solo de 13 grados. Solo 13 grados será la máxima para este jueves 21 de mayo. Tendremos niebla matinal hasta cerca de las 8 de la mañana. Luego, cielos cubiertos durante todo el día. Máxima de 13 grados y una mínima de 8. Es más, durante la mañana, lo más probable es que tengamos esta niebla y una especie de camanchaca o una pequeña llovizna matinal. Hasta eso de las 7 de la mañana podríamos tener esta pequeña sorpresa matutina matinal por la mañana in the morning, el día jueves 21 de mayo. Así que ahí está el dato. Para este jueves 21 de mayo, máxima de 13, mínima de 8 grados para Talcahuano, Penco, Lirquén, Tomé y Dichato. Te lo contamos en la punto 7 en este martes 19.

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es la noche de la Punto 7, la más querida del sur de Chile. Recuerden que mañana 20, Bernardino y Bernardina están de onomástico. Bernardino y Bernardina de onomástico. Oye, hace mucho frío. Santa Juana, Hualqui, Talca, Mávida, Unigüe. Mucho frío a esta hora, 7 grados de temperatura. Y mañana vamos a andar más o menos igual, con una máxima probable de 21 grados y una mínima de 7. Mañana 20 de mayo, máxima de 21, mínima de 7 para Santa Juana, Hualqui, Talca, Mávida, Unigüe y podría ser también algunos sectores de Chiguayante. Así que ya lo saben. Y el 21 de mayo va a ser frío también y vamos a tener cielos completamente nublados en la mañana. Luego podría salir un poquito el sol a media mañana y con una máxima probable de 16 y una mínima de 4 grados en Santa Juana, Hualqui, Talca, Mávida, Unigüe, Quilacoya. Saludos para ustedes desde la Punto 7.

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Seguimos en la punto 7, la más querida del sur de Chile. Pura buena onda, ritmo merecumbé y buena onda. Bueno. Buena onda, ritmo, buena onda, ritmo, buena onda. Buena onda, ritmo y buena onda. Es lo que tenemos aquí en la punto 7, la más querida del sur de Chile. Pero claro que sí, pues. Oye, qué alegría va grande en la que tenemos siempre, y agradecido a todos nuestros auditores que día a día nos escuchan, que día a día están con nosotros, que día a día se comunican con la Punto 7, que día a día están aquí conectados con nosotros, que día a día nos escuchan también a través de nuestra página web www.pagina7.cl www.pagina7.cl. Gracias a quienes nos escuchan en el extranjero también con nuestra señal online. Seguimos saludando a Ivo e Ivón, y mañana Bernardino y Bernardina.

Somos la Punto 7 con buena música las 24 horas del día. Llega el sonido de la música de Garras de Amor. Esto se llama La Vida.

es la noche de la punto 7, la más querida del sur de Chile. ¿Qué noticias trae Página 7.cl para hoy? Para que la puedan visitar, www.página7.cl. Atención, principal titular. En actualidad, ¿quién es Jorge Wenchuyán? El comunero mapuche que la PDI detuvo en Temucuicui. En entretención, Circo du Soleil vuelve a Chile con su show Alegría. En actualidad, Arturo Vidal debió declarar como testigo ante la PDI. Testimonio lo vincularía con millonario robo. En redes sociales, te abrazo. El mensaje de ex rojo que perdió a su hijo, a madre de niña fallecida en Las Condes. En actualidad, tras ser puntaje nacional, pedófilo logra acceso a internet para poder estudiar desde la cárcel. Diego Venegas se quebró tras potente mea culpa en fiebre de baile. Disculpas a mi familia. Gobierno anuncia devolución de IVA en medicamentos y pañales. ¿Quién podrá acceder? Todo eso y más aparece en Página 7.cl, como la impactante confesión de Leo Junior a DJ Méndez tras revelar osada jugada en Miami. ¿Me drogaste? Estas y otras informaciones aparece en Página 7.cl. Ustedes la pueden visitar, el sitio web de la Punto 7, Página 7.cl.

Sigue programando canciones, sigue programando éxitos y nosotros los tocamos y sonamos para ti. A esta hora llega Juan Ángel. Esto se llama Vuelve en La Punto 7.

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0: Gracias, Salmón. Gracias, Andrés.
1: Gracias, Sabalero.
2: Los Palmera y Andrés Calamaro son invitados a la programación de La Punto 7. Esto se llama Asesina.

Saludos para todos los que están trabajando a esta hora de la noche en los diferentes food truck, vendiendo comidita rica para el bajón nocturno. Uy, un rico sanguchito, una fajita, un completito salvador a esta hora, unas papitas fritas salvadoras también, ¿cierto? O un sano bowl, ¿cierto? Bueno, lo que sea a esta hora, unas sopaipillitas también salvadoras con este frío. Un cafecito. ¿Dónde están trabajando? Lo pueden comentar también al WhatsApp de la .7, el WhatsApp nocturno, diurno, de tarde, de noche, de mañanita. Siempre atento, atento, atento. Más 569-5405-4668. El WhatsApp de la .7.

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Aquí en La Punto 7 escuchamos Linda Provinciana, lo trae Santa Luna.

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Seguimos avanzando en la más querida del sur de Chile. Somos la Punto 7. Somos la más querida, la más regalona, la que te acompaña siempre, la Punto 7. En este martes 19 de mayo. Sí, todavía Ivonne e Ivo están de onomástico. Un abrazo muy grande a nuestra Ivoncita Bella, que siempre nos escucha en Hualpén. Un beso muy grande. Mañana, Bernardino y Bernardina, ya lo habíamos dicho. Así que saludos para ellos que están en sintonía. ¡Atención! Lota y Coronel para mañana presentará una temperatura máxima probable. Bueno, antes de revisar mañana, les quiero contar que tenemos 7 grados a esta hora en Lota y Coronel. Coronel y Lota, en este instante 7 grados de temperatura. Para mañana, una máxima de 16 grados y una mínima de 5. Máxima de 16, mínima de 5 grados. Y para el 21 de mayo, ¡ay, Dios mío! Va a ser mucho frío. Máxima de 14, mínima de 5 grados. Máxima de 14, mínima de 5 grados para Lota y Coronel. Ahí está el tiempo para nuestros amigos de esa zona que escuchan el 90.9.

0: Buenas canciones para acompañarles durante todo el día, siempre aquí en La Punto 7. Llega Estación Cumbia. Esto se llama Solita Pa' Mí.
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¿para qué sufrir? ¿Para qué llorar? ¿Cierto? Hay que pasarlo bien, hay que vivir la vida siempre con alegría. Llega Rodrigo Tapari. ¿Y para qué sufrir? Aquí en La Punto 7.

Somos la Punto 7, somos la más querida del sur de Chile y les acompañamos. Siempre con buena onda, siempre con música, siempre con entretención, siempre con ritmo y siempre con toda la buena onda. En www.pagina7.cl y por supuesto en el 90.9 y 96.3. En esta fría noche donde sigue bajando la temperatura en Concepción, Hualpén y San Pedro de la Paz. Tenemos 5 grados de temperatura aquí en Concepción. Mucho, mucho, mucho frío. Oye, quiero saludar a nuestros amigos de Curanilagüe, porque a esta hora también hace frío por allá, pero no tanto, ¿ah? 9 grados de temperatura, 9 grados de temperatura en Curanilagüe. Y para mañana será una temperatura un poco más agradable que la de hoy. Se esperan cielos completamente despejados en Curanilagüe y una máxima de 21 grados. Y una mínima de 5, máxima de 21, mínima de 5 grados para Curanilagüe. Abrazos para ustedes desde aquí, desde la Punto 7.

Mira, este saludo se lo quiero mandar a todas las morenitas. Esta canción va dedicada para todas ellas. Negrita, Cachiporros aquí en la .7.

107, la más querida de el sur de Chile. Saludos para todos los que se están preparando para tener un fin de semana de descanso. Y les dieron jueves y viernes de descanso. ¡Qué buena onda! ¡Qué rico! Van a poder descansar todo el fin de semana. Jueves, viernes y sábado. ¡Qué rico! Un abrazo grande para ustedes. ¡Qué rico! ¿Cierto? Buena onda, maravilloso. Así que un abrazo muy, muy grande para todos nuestros amigos que están ahí en nuestra sintonía y que van...

0: Van a tener descanso, que van a tener, por supuesto, posibilidades de, claro, pues, sí, pues, para poder ir a reposar, descansar, viajar. Qué rico, de verdad, una super posibilidad. Y ojalá que tengan la platita. Bueno, en todo caso, si no tienen platita para viajar, tienen tiempo para poder estar en la casa, ordenar, lavar, qué sé yo, buscar alguna cosa que hacer. Y si no, dormir nomás, pues estar con la familia, ¿cierto? Aprovechar de descansar. Si les dieron el interferiado, jueves, viernes, sábado, domingo, 4 días de descanso, buenísimo, ¿cierto? Aprovecharlos en lo que sea, ordenar la casa, lavar ropa, sacar todo lo que está en el closet, volver a ordenarlo, buscar algo que hacer, ¿cierto? Siempre hay algo que hacer, así que aprovechar el tiempo de mejor forma. Seguimos en la Punto 7.
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1: Yo, mi amor, trae los...

amigos. Me voy. Un abrazo grande. Cuídense. Sigan en la sintonía de la Punto 7. Ya llega el trasnoche con Mario Alejandro Sangüesa en la primera parte. Y luego llega Pedro Andrés Vilches con la segunda parte del trasnoche. Y luego yo a las 6 de la mañana y pasadito para levantarnos con Amino, Amino, Amino. Mi nombre es Rodrigo Zárate. Cuídense. Pásenlo bien en la programación musical. Tanya Marcos. Abrazos. Que estén bien. Bendiciones. Chao, chao.

bonita. ¿Ah? Este país requiere trabajo, dice, pero algunos ya están sacando vuelo por 1, 2, 3, 4 días y medio casi de asueto. Eso es lo que está diciendo el calendario. Este día miércoles ya estamos en la punto 7 a todo ritmo.

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Aquí tenemos a Gocho. Mire el nombre de este artista, se llama Gocho. Y si te digo la verdad, este es un merengue de madrugada. Pensé que...

Es la .7, madrugada de otoño, harta música. Aquí estamos bien convencidos de que la música es el remedio para el alma.

Es el matinal de la noche, desde la punto 7, apurando mayo, apurando el calendario. Martita amiga nuestra del Cerro Buenavista de Talcahuano, Martita Arriagada por el Puente de Arcos. Saludos gigantes. También con nosotros en Barrio Norte está Juan Salvador Barros. Juanito Salvador para usted en Barrio Norte. Jaime Izquierdo en Laguna Loga Lindo. Y en Palomares está Frecia Mardones.

cada vez más cerca del Mundial. El 11 de junio juega México con Sudáfrica, el primer partido de la serie. Son más de 100 partidos, ahí lo quiero ver, ¿eh? El Mundial está a la vuelta de la esquina, con Messi y Cristiano Ronaldo, puras figuras. Ahí vamos a estar nosotros también, ¿eh? Con Pedro Andrés Vilches en el arco, formación titular. Ahí le vamos a ir contando los resultados y en una de esas ganamos la Copa del Mundo, aunque usted no lo crea.

En la punto 7, Rombay, Rombay de noche, interpretando esta canción. Mire, se llama Me Encanta.

0: Rombay. Vamos, Ruca.
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estamos viviendo un nuevo capítulo en nuestras vidas en la punto 7 esta hora de la madrugada. Todo debe ser mejor, con harto ánimo. Hay un amigo que se llama Manolo, que vive en Coronel, y que andaba desanimado por estos temas de los exámenes del hospital, que estaba más o menos nomás. Manolito, usted escucha todas las madrugadas la punto 7, en la mañana, en la tarde, se entretiene y divierte. La vida tiene muchos caminos, pero un punto común de llegada, la punto 7. Sepa que estamos con usted, amigo Manolito, para su familia también, la alegría de vivir, de hacer cosas que faltan, de escribir, de leer, de reír, de compartir. La amistad es principalísima. Manolito, de Coronel Playa Blanca, saludos gigantescos.

Rafa Vargas, esta madrugada de miércoles. Mire, quiero olvidarme de ella. Así es el título de esta canción, lacrimógena canción de madrugada.

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1: 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El matinal de la noche. Otro día más. Otro día más. Otra jornada para estar reunidos. Desde la punto 7 queremos saludar. Atención, nos están escuchando en Hualqui, Quilacoya, Claudito Alarcón. Para él, saludos cordiales. Y también hay sintonía a esta hora en Penco, Juanito Parra, en Tomé, Braulio Mardones. Y también en sintonía, a ver, a esta hora, revisamos, en Candelaria, San Pedro, Soraya y Manuel. Manuel y Soraya.

Es la .7 de madrugada en Osorno. Carito Alarcón, Nacho, sus tres regalones en sintonía, bien al sur. Dicen que estaba lloviendo por allá, pero están acostumbrados. También en Curanilahue está Roberto Pérez. En Los Ángeles, guardia de seguridad de supermercado, Raúl Lobos, para él saludos. En Temuco, Luchito Luchín Vergara, sintonía de todos los días, ¿eh? Luchito y Gaviota de Plata para él. En Concepción, Pedro de Río Señartu, allá está la familia Quillones. Y en Hualpén está Marcos Poblete, en la población Patricio del Wind. Saludos gigantescos.

Oiga, esta canción, ¿cuántas veces la hemos entonado? O por lo menos el título, que no se nos olvide nunca. Cuando uno ve a una muchachita y le dice, me tienes loco, canta Luis Lambis y la Sonora Malecón.

Esta es la Punto 7, el matinal de la noche este mes de mayo. Mayo, quinto mes, está de cumpleaños. Mire, le voy a decir el nombre, aquí llegó, ¿eh? Antonio Ramírez, Toñito Ramírez, vive en el Cerro Cornú de Talcahuano, frente a las Ventotecas. Está de cumpleaños hoy día y nos pidió, claro, está grabando este saludo porque en el almuerzo de hoy seguramente lo va a pasar y lo va a compartir y va a hacer un brindis con sus cercanos, con su familia. Toñito, felicidades allá en Talcahuano. Hoy está de cumpleaños, se puede saber la edad, nos envió el datito, cumple 46 años. Gran amigo de la Punto 7 todos los días. Para él, felicidades.

en la punto 7. Saludos Puerto Montt, Temuco y Curanilahue. Ahí nos está escuchando Valericio Álvarez, Don Vale, junto a su familia. Don Vale quiere escuchar a los Palmeras y el Embrujo.

El nombre de este temita se llama Tu Traición. Este día miércoles, por la noche y madrugada, con un poquito de bajas temperaturas, el Grupo Alegría.

Así estamos cerrando este capítulo, en la programación de la Punto 7 de madrugada de miércoles. Pero es un pasito nomás, porque vienen otros tantos. La jornada continúa en el matinal de la noche.

Marea costera, tarararán, de plomizadas arena, tiririririri, ya. En el mes del mar, a través de la punto 7, saludamos con cariño, con afecto cordial en este horario madrugador. Y por supuesto, la misión nuestra, como es habitual, se lo cuento, divertir, entretener el almanaque para que así usted se levante con esas ganas, con esa fuerza, con esa vitalidad de salir a triunfar, ya que mañana será día festivo. Buena. Entonces hoy día van a trabajar con harto ánimo. Y a las 5:30, 6 de la tarde de hoy, se van a ir a la casita, se pegan la buena ducha, la arreglan, comen alguna cosita y salen a carretear, a pasarlo bien. Buena, estupendo.

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1: Bernardino dice que hoy día está de onomástico para usted, amigo Bernardino. Le saludamos desde la .7, que lo pase bien, ¿eh? Felicidades, Bernardino.

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Andrés Calamaro es un cantautor, músico, compositor y productor discográfico argentino. Es considerado uno de los íconos del rock argentino por su actuación con Los Abuelos de la Nada y su prolífica carrera como solista, así como una figura influyente del rock español por su éxito con Los Rodríguez. Artista destacado en la Punto 7, Andrés Calamaro.

y por supuesto las amigas y amigos que un día 20 de mayo nacieron a la existencia terrenal, les deseamos lo mejor, salud, dinero y por supuesto harto amor, abrazos, besos, cariños con sus seres queridos a la tarde, si hoy va a festejar entonces su cumpleaños o lo dejó para mañana, que festivo. Bueno, de todas maneras, desde la punto 7 le regalamos buenos artistas.

Estamos a otro nivel, nivel entretenido, nivel de buena música. De arriba el ánimo para ustedes es la punto 7 con Eddie Herrera, que nos canta Otro Nivel.

¿Dónde se va a quedar? ¿Acá en la ciudad de Concepción o va a viajar a otro lugar? A lo mejor irá a ver a los nietos que viven por allá por Temuco. Entonces sale a la nochecita y mañana, bueno, como no tiene que volver a trabajar la señora, se queda ya durante todo el fin de semana. Aprovecha de estar con los suyos por allá por Temuco. También tenemos presencia auditiva musical de la Punto 7 en esa zona de nuestro lindo Chile.

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A esta hora traemos a la punto 7 al destacado artista nacional Américo y nos canta Júrame.

y qué va a preparar para mañana, que tiene que ver con el mar, pues si estamos ya prontos a conmemorar una vez más las glorias navales. Los 21 cañonazos al mediodía, cuando la corbeta Esmeralda se empezó a hundir. Y usted se va a pegar los 21 cañonazos también, ¿no? O se va a levantar mañana temprano a servirse el desayuno escolar. ¡Ah, qué bueno que lo pase! Sensacional. Y después de la tarde, ahí una sierra de olor. ¡Oh, bueno! Macanudo, entonces. ¡Oh, va a salir a lo mejor a andar en bicicleta! ¡Qué sé yo! Hay tantas actividades para que usted, en familia, las aproveche y lo pase lindo. Y también, obvio, sintonizando la punto 7.

Que le vaya estupendo, que le vaya sensacional en esta jornada, que tenga puras cosas buenas. En la punto 7, Soraya y Rombay, lo bueno.

Un día 20 de mayo, pero de 1884, el científico francés Louis Pasteur presentó en la Academia de Ciencias de París los resultados de sus experimentos sobre el virus de la rabia. En el 2007, el futbolista brasileño Romario logró su gol número 1000 a los 41 años, cifra mítica solo alcanzada por el famoso Rey Pelé. En 1932, la aviadora Amelia Earhart despega para iniciar lo que será el primer vuelo solitario de una mujer a través del Océano Atlántico. Y el año 1943 nació Albano, cantante italiano.

Y para mañana 21 de mayo, ¿qué tiene en su club deportivo? La venta de pescado frito para juntar billetitos. Ah, qué bueno, entonces, que les vaya bien. Ahí van a llegar tempranito. Nos imaginamos mañana la señora a hacer el batido y a preparar entonces los pescados para que le vayan a comprar tanto los que pertenecen al club como los vecinos del sector. Que les vaya estupendo. Alegría buena, divertida, musical tiene para ustedes la punto 7.

El otro día había gran expectación al otro lado de la cordillera. En Argentina estaban pero totalmente desesperados por la llegada de la popular tienda estilo de vida de bajo costo de China, Miniso. Marca que llegó a Chile a mediados de 2019 y desde entonces se ha consolidado en el mercado como la preferida para la compra de regalos, artículos de hogar o de uso personal, especialmente para niños, adolescentes y jóvenes. Recientemente, la firma asiática aterrizó al otro lado de la cordillera y fue tal el interés por parte de los clientes que las personas comenzaron a realizar filas desde las 3 de la madrugada a las afueras de la tienda para ser los primeros en ingresar, en parte también porque la compañía china ofreció premios a la primera 200 personas que llegaran vestidas de rojo, o sea, de color rojo. Buena, ¿eh?

Table. No, no hay caso, a mí nadie me gobierna. El dúo enlazados en la punto 7, ingobernables.

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Lo alcanzado por don Jaime Alemán, que es abogado y diplomático panameño de 73 años, es digno de un récord Guinness. Es el primer ser humano en la historia que ha conseguido viajar a los 193 países de la Organización de las Naciones Unidas, el Polo Norte y el Polo Sur. Además de ir al espacio de la mano de la compañía aeroespacial estadounidense Blue Origin, del magnate Jeff Bezos. No conforme con conocer los 193 países de Naciones Unidas, hace 11 meses, el 31 de mayo de 2025, don Jaime Alemán se sumó a la misión NS-32 de Blue Origin para viajar al espacio.

0: ¿Qué?
1: Ya, pues, háblame. Claro, es justamente el tema que van a entregar aquí en la punto 7, Whiskey Fade. Háblame, claro.

Es miércoles, la mitad de la semana. ¿Y usted qué va a tomar hoy día? ¿Algún café bien cargado? Bueno, o mate a esta hora. ¡Oh, qué rico! Tomo como rey en la punto 7 con el tema Nunca.

Lo que comenzó como una parada técnica de rutina en medio de un viaje familiar se transformó rápidamente en una escena de supervivencia extrema. Una mujer, cuya identidad se mantiene en reserva, vivió momentos de angustia tras quedar atrapada hasta la cintura en una letrina de pozo que colapsó repentinamente bajo sus pies. Esto fue en Australia. Creo que todavía la señora no se saca el olor.

Un informe reciente estima que Estados Unidos ha destinado al menos 4.700 millones de dólares en operaciones militares en América Latina en menos de un año, en el marco de distintas acciones vinculadas a seguridad regional y combate al crimen organizado. De acuerdo con la investigación, estos recursos han sido utilizados principalmente en operaciones aéreas y despliegues militares dirigidos a enfrentar amenazas como el narcotráfico y otras actividades ilícitas en la región. El cálculo considera gastos en equipamiento, logística y armamento usado en esas acciones.

0: yo.
1: Hay que entregar puro cariño, puro amor, puro afecto. Aquí en la .7 está Aarón y su grupo con Destilando Amor.

Resulta que arqueólogos e investigadores del antiguo yacimiento romano de Pompeya utilizaron inteligencia artificial por primera vez para reconstruir digitalmente el rostro de una de las víctimas de la erupción del año 79 después de Cristo del monte Vesubio que sepultó la ciudad, lo que ofrece una nueva manera de comprender uno de los desastres naturales más famosos de la historia. El retrato digital representa a un hombre que estaba entre dos víctimas descubiertas cuando intentaban huir de la ciudad hacia la costa de lo que hoy es Italia durante la erupción volcánica. Los investigadores creen que el hombre murió antes en el desastre durante una intensa caída de restos volcánicos.

una motocicleta impulsada ¿por qué? Por vapor. Está reescribiendo los límites de la aceleración y la velocidad en el mundo del motor. Se trata de la Force of Nature, un proyecto desarrollado por el ingeniero británico Graham Sykes, que combina una tecnología centenaria con un enfoque extremo en rendimiento. A diferencia de las motos convencionales, que utilizan motores de combustión interna o eléctricos, este modelo prescinde de pistones y gasolina. En su lugar, emplea agua presurizada y sobrecalentada que, al liberarse a través de toberas, se transforma en vapor y genera el empuje necesario para impulsar la moto.

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El campo de batalla en Europa del Este experimenta una transformación radical tras la decisión del gobierno de Ucrania de adquirir 25.000 vehículos terrestres no tripulados, marcando un paso hacia la automatización de los conflictos armados. La estrategia busca adaptar sus fuerzas ante la superioridad numérica de Rusia. Con una inversión millonaria en

0: Ritmo del bueno, tenemos aquí en la punto 7. Presento a Maluma y Silvestre Dangond con Vivir Bailando.
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1: Traemos, como es habitual, mucha alegría en la punto 7, hermanos Jaipen, como lo hizo

Adiós, decimos adiós sus amigos aquí en la .7, ella, Tania Marcos, y que les habla Pedro, deseando lo mejor. En la animación ahora les va a acompañar Rodrigo Zárate. Adiós, chao, felicidades.

0: Hola, ¿cómo están? ¿Cómo amanecieron? Buenos días, señoría. Manan dirundan. Hoy es un buen día para... Hoy es un buen día para miércoles 20 de mayo. Hoy es un buen día para...
1: Rodriguito, hoy día con mucha acción y con muchas vibras positivas para todos ustedes. Y decirles que ayer fue un día muy entretenido y fue con mucho respeto mi abrazo.
0: Sí, claro.
1: Decirles que hoy día es el último día para algunos, para otros tienen que trabajar. Sí. Les mando un abrazote inmenso. Especialmente a Víctor Domingo, a Roberto Carlos, a Leito, a Angelini, que luego lo voy a escuchar.
0: ¡Angelini!
1: Y que esto es una familia para pasarlo bien un ratito, así que les mando un abrazo. Y feliz miércoles, que tengamos un espectacular día. Adiós.
0: Un besito grande, querida. Juliana, Juliana, qué rica eres. Qué rica eres, Juliana. ¡Eso! Oye, atención en los cerros de Talcahuano, mucha neblina. Sí, atención. Hay muy poca visibilidad, nos dice. La neblina está muy espesa. No tan solo en los cerros de Talcahuano, querido Joan Palma, sino que también en la ruta de Tomé a Concepción, Dichato a Tomé, en la ruta La Madera también nos están reportando harta neblina, ruta 160. Harta neblina a esta hora, así que mucha precaución, señores conductores. Buenos días.
2: Buenos días, buenos días, Rodriguito. Aquí el Luquito Rene haciendo camino pa' Chillán. Vamos rumbo pa' Chillán, Rodriguito, con todo el ánimo, ánimo.
0: ¡Ánimo!
2: Saludos, Rodriguito, que tenga un excelente día y muchas bendiciones. Saludos a todos los que lo escuchan. Hasta neblina, por si acaso.
0: Sí.
2: A cuidarse de piso rebarazo.
0: ¿Por qué camino haciendo ruta, querido Loco Rene? Cuente cuál es su ruta. ¿Por dónde va? ¿Por dónde va?
2: Y ruta Chillán también, Rodito, ruta Chillán también. Aquí va el Loquito Rene reportándose de tempranito, de las 4:30, Rodito. Saludos para todos, saludos a la línea 23. Que tengan un excelente día de trabajo y respeto por las personas que se suben a los buses, a los pasajeros.
0: 4:30 a.m. Ya, pero va por la ruta Itata, Loco Rene. ¿Por dónde va? ¿Por dónde va? ¿Por dónde va? ¿Por dónde va haciendo camino al andar, querido Loco Rene? ¿Por qué parte? ¿Por qué ruta va haciendo camino al andar el Loco Rene? ¿Por dónde va, querido Loco Rene?
2: Ruta Itata, Rodrigo, ruta Itata. Aquí vamos con todo el ánimo, Rodrigo, como día lunes acá, reportándose. Harto frío, sí, harto frío.
0: Un beso para ti, Loco Rene, para que se le pase el frío. Sí, pues. Ya, no se ha empezado, sí, un beso de amigo.
3: Atento, buenos días, familia Puente 7, saludos a todos, a todas, Maestro Pirula, don Roberto Carlos, Angelini, Víctor Domingo, y todas las féminas, hoy miércoles, y mañana van los 21, acuérdate, Rolo.
0: Sí.
3: Mañana van los 21,
0: así es.
3: A conducir con cuidado porque anda Carlos Pinto. Agujita, agujini.
0: La Priscila dice, buenos días, viajando desde Coronel a Concepción. Precaución a los conductores. Ruta 160, mucha neblina. Buenos días para todos. Hola, hola.
4: Buenos días. Y la Juliana.
0: Ahí estaba la Juliana.
5: Hola, mi perrito lindo, cuando era... Cuando era chico, hoy es un buen día para mandarse un buen tinto y un buen asado, ya que mañana es feriado y dormimos hasta tarde, papito, papurri, papá. Se viene noche de fiesta.
0: Oh, está bueno pegarse hoy día una mañana de fiesta, ¿no? Estaría bueno para que nos peguemos hoy una mañana de fiesta, estaría bueno, ¿no? ¿Cómo andarían hoy para una mañana de fiesta? ¿Ah?
6: ¿Cómo estamos, Rodrigo Zárate? ¿Tú sabes quién te habla?
0: Pero
6: sí,
0: claro.
6: El mismo. Angelini, Vitaliani, Oye, un besito para Juliana igual. Juliana se llama, ¿no? Oye, sí. Mando un saludo para Juliana. Víctor Domingo, para todos, compadre. ¡Qué linda es! ¡Qué linda es! Oye, Rodriguito, saludos a todos, que tengan un extraordinario y un excelente día, compadre. ¿Ya? Oye, en estos momentos, cruzando desde Chiguayante, por favor, hacia sector Vega Monumental, para que te haga una idea. Y me siento como Carlos Pinto, oye, ¿ah? Hay mucha neblina o nieblina, ¿ya? Y ¿sabes qué? Me acabo de dar cuenta que hay muchos Schumacher.
0: Ah, perfecto.
6: Anda gente muy acelerada, compadre. No lo comprendo, pero bueno, a cuidarse. Así que eso por Rodrigo, un abrazo. Y como dice Juliana, saludos para todos, para todos, para todos. Y Víctor Domingo, usted sabe, pues, tecito con naranja. Que tenga un extraordinario día. Él sabe que es el hijo ilustre de la Punto 7. Hay que decirlo, sí, hay que decirlo. Así que eso, amigo mío, un abrazo grande, saludos a todos. Chao, chao. Se despide el amigo de siempre, Angelini, el italiano, Angelini.
0: Ya denme tiempo para conectar las máquinas. Sí, voy a conectar acá, a ver si me tiro una mañana de fiesta. Hola.
7: Excelente, excelente.
0: Ya vamos, déjenme conectar a ver si hago una mañana de fiesta rapidito, a ver.
8: Buenos días de Santa Juana Concepción, mucha neblina, de caución.
0: Gracias.
9: Buenos días, Rodriguito. Hoy acá en San Vicente no se ve nada, nada, nada. No, he abierto las cortinas del camión. Ah, sí, ahora se ve, ahora se ve.
0: Ah, perfecto, perfecto. Perfecto, muy bien, muy bien, muy bien. Muy bien, abra los ojos, señor, abra los ojos. Dios mío, señor.
10: ¿Cómo te fuiste a distraer tanto, hijo, por Dios?
6: Vamos con todo, vamos con todo, vamos con todo.
0: Ya, pero hacemos una mañana de fiesta, ¿no? Hacemos mañana de fiesta.
6: Oye, eso, se me olvidó decirte, Rodrigo. Yago, inyéctate un poquito de música, compadre, para activar la mañana. Un Wisin y Yandel.
0: Oh, no, déjame tirarme una mañana de fiesta. Sé una mañana de fiesta cumbiona, podría ser, ¿o no? Mañana de fiesta cumbiona, ¿sí o no?
11: Sí, una mañana de fiesta para entretenerlo. Ya, Rodriguito, ponelo, ponelo nomás.
0: Déjame conectar las cosas, déjame conectar. Vamos con Maudio.
12: Rodriguito, buenos días. Necesito que con toda la fanfarria del mundo le cante el cumpleaños feliz a mi hijo Tomás Sepúlveda, que cumple 16 años hoy día, porfa. Vamos a estar todos pendientes y el saludito lo vamos a grabar. Cumple 16 años Tomás Sepúlveda Santi. Ya, Rodrigo, nos vemos, cuídate.
0: Tomás Sepúlveda Santi, ¡feliz cumpleaños!

0: Tomás Sepúlveda Santis. ¡Felicidades!
1: Hola, Rodriguito, ¿cómo estamos? Hoy acá en San Pedro, la niebla está brígida por la vaguada costera, así que precaución y hágase un mañana de fiesta, vos perrito, póngamelo todo porque tengo puro frío, perro.
2: Unos buenos mix de cumbia, compadre, qué bueno.
3: Con todo, si no, ¿para qué, Rodriguito? Para que usted lo acompañe en la mañana, como siempre, Rodrigo. Con 365 del día del año. Póngale, que este cuerpo lo sabe. Igual, Rodrigo, un saludo especial para los compañeros de Bio Cabal. De Bio Cabal, por ahí, con sentimiento y el picre que...
4: Rorro, voy cruzando el puente Juan Pablo y...
5: Hacemos mañana.
4: Vamos con la mañana. Oye, está empieza la reunión del puente Juan Pablo. Y como dice Angelini, nos faltan los Toretos, los Chubaques, todo, la Torcena, todo, oye. Parece que lo están cagando. Ay, Rorro, póntelo.
6: Hola, Rodriguito, buenos días. Sí, un qué personaje para empezar la mañana con ánimo.
0: Ya vamos a hacer mañana de fiesta, ya conecté mis cositas acá.
7: Eso, Rodriguito, mándate una mañana de fiesta cumbiona así para calentar el cuerpo, compadre.
0: Ya vamos.
2: Pero por supuesto, no se pregunta eso, Rodrigo, usted colóquele buena nomás.
0: Señoras y señores,
2: mañana de fiesta con Rodrigo Zárate.
0: ¡Comienza! ¡7!
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0: 6:29.

0: Imagínate que hasta Víctor Domingo parece que está bailando en la casa. Chao, chao.
1: Buena, Rodriguito, weón. Te pasaste, te pasaste, Rodriguito. Las patitas empezaron a jugar solas, mi guacho. Voy camino a la pega, así que póngale ritmo, ¿no?

0: que no, qué buena, se pasó, don Rodrigo, ¿eh? Así la gusto hacer la mañana, así, oh, un manjar.
1: Hola, buenos días, Rodrigo, acá el Pato Luca. Buena el despertar, bueno. Va a entrar en calor al tiro en la mañana. Oye, saludo para ustedes y también para todos los puntositos adictos que estamos siempre conectados. Oye, a la tía Vale también, que tiene que estar con frío llevando a los niñitos al colegio. Saludo también para ella.
2: Cinco minutos faltan para que sea las 7 de la mañana. ¡Vamos arriba! ¡Palmas! ¡Eso! Hola, buenos días.
3: ¿Listo? Mañana hay que ir a ver el desfile.
2: Sí,
3: el desfile. Marino.
2: Eso.
3: 21 de mayo.
2: Me comí un zapallo. Hola.
3: Buen día. Mañana no trabajo.
2: Eso. Hola.
4: Buen día, reportando sintonía de acá de San Pedro de Paz. No olvidar a los violinos que hoy juega el Dieguito a las 7:30.
2: Buenísimo. Saludos. Buenos días, Rodriguito. Sí, una mañana de fiesta, dice, para tener amino. Saludos y abracitos. ¿Quién está saludando por aquí? La Carito. Un abrazo grande, Carito. Saludos para todos los que están ahí saludando. Buenos días. ¡Ay, hombre!
5: Buenos días, Rodriguito.
2: ¡Hola!
5: ¡Qué buena música!
2: Eso,
5: ¡mándate
2: vamos,
5: un mix de los Digging 5, que son muy buenos!
2: ¡Un abrazo,
5: habla,
2: mi amor!
5: Maritza.
6: Rodrigo, a los que no saben, mañana desde las 2 de la tarde, la entrada al Huáscar es gratis. ¡Gratis!
2: ¡Ay! ¡Saludos, Chalito! ¡Vamos! ¡Pónele! ¡Saludos a la Llenita Muñoz! ¡Vamos a levantarnos con ánimo! ¡Mañana es feriado, mi alma! ¡Vamos! ¡Fiesta! Señoras y señores, revisamos rápidamente el tiempo a esta hora de la mañana matutina matinal por la mañana in the morning. Haciendo trencito. Esta es la mañana.

de fiesta. Fiesta. Ya, muy bien. Tenemos a esta hora en Concepción, Hualpén y San Pedro de la Paz 4 grados de temperatura. Se espera una máxima de 17 grados. 17 grados hoy la máxima en Concepción, Hualpén y San Pedro de la Paz. En la noche la mínima llegaría a los 3 grados. Máxima de 17, mínima de 3 para hoy en Concepción, Hualpén.

Kento Meidi Chato a esta hora. 5 grados de temperatura. Talcahuano, Benconir, Kento Meidi Chato. 5 grados de temperatura. Una máxima para hoy en Talcahuano, Benconir, Kento Meidi Chato de solo 3 grados. La mínima esta noche llegaría a los 5 grados en Talcahuano, Benconir, Kento Meidi Chato. Mañana es feriado. 21 minutos faltan para las 7. 21 para las 7.

y Quillón. Atención, Florida y Quillón, a esta hora 3 grados de temperatura. Florida y Quillón, 3 grados a esta hora de temperatura. Se espera para Florida y Quillón una temperatura máxima probable de 19 grados. La mínima será de 3. Máxima de 19, mínima de 3 para hoy en Florida y Quillón. Lota y Coronel, a esta hora 5 grados de temperatura. 5 grados de temperatura. La máxima para hoy en Lota y Coronel llegaría solo a los 15 grados en la noche. 5 grados sería la mínima. Santa Juana, Hualqui, Talca, Mávida, Quilacoya, Unigüe, a esta hora 7 grados de temperatura. 7 grados de temperatura. La máxima para hoy llegaría solo a los 21 grados. La mínima llegaría a los 6 en la nochecita. Harta niebla en todo el Gran Concepción y la provincia de Arauco. Curanilagüe, a propósito de la provincia de Arauco, a esta hora 5 grados de temperatura. 5 grados de temperatura. La máxima para hoy llegaría a los 20 grados.

94. Curanilagüe 96.3. Provincia de Arauco. 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

0: Sí, dan ganas por Rodriguito. Un mañana de fiesta, para más rato el Noche de Fiesta con Rodrigo Zárate.
1: Rodrigo, mañana hay que ir a ver a los Tatatán. Mañana hay que ir a ver a los Tatatán.
2: Hola, Rodrigo. Saludos a todos los de la radio 1.7.

0: harta niebla.
1: Hola, Rodrigo. Oye, Rodrigo, ¿podríais dejar estipulado, compadre? Miércoles de cumbia y viernes de ranchera.

saludo a los niños del furgón de la tía Vale. Que se porten bien, que tengan un lindo día, que disfruten de estos días de descanso. También le quiero enviar un saludito a mis coleguitas de Buse Hualpén, sobre todo los que estamos allá en Inchalam. Un besito, que tengan un lindo día también. Y a don Miguel, que siempre está mandando saluditos, que se le agradece. A mi Leito, a mi Yuyita y a todos los que me conocen, que tengan un lindo día. Se cuidan. Bendiciones.

dice. Faltan 12 para las 7 de la mañana, 12 para las 7. Y ahora todos cantamos en el auto, en la micro. Donde vayan, dice.

0: ¿Dónde están en esta mañana? Saludos, nos reportan harta niebla en Los Cóndores, en Denavi Sur. ¿Cómo dice?
1: Rodrigo, los chumajes que le bajen un poquito la velocidad al auto, van muy rápido. Por Citrán, allá en Citrán hay mucha niebla y llegan a correr los chumajes.

0: Dios, por el amor de Jesucristo, Superstar, por la misma. ¿Cuándo te lo vamos a decir, por Dios? Ah, por fe, después andamos llorando. Dios.
1: Atento, atento, todo control, todo control.

0: Atento, atento, torre control, torre control.
1: Bueno, bien, Nononi, póngale ritmo, Nononi, para lanzarse hoy día, contar hoy día, me lanzo el tobogán del vicio.
2: La vidita,

0: Hola, hola, buenos días, de acá de Los Ángeles. Salud para mi nenita más linda, Paula Gallego, que esté bien, bendiciones. Que se...
1: Oye, Rodriguito, pensando un poco, porque a veces pienso, yo creo que la Radio.7 ya estaba para el combate de Maldiquique. Y esta música ya la estaban tocando el día del combate. Y ahí Arturo Prat dijo, hoy me lanzo y ahora es feriado.
2: Buena, buena, Rodrigo. Oye, mándale un saludo al rompe, al rompe. Lo pillé en el paradero y lo eché arriba al auto. Mándale un saludo al rompe de Lota. Al rompe de Lota.
3: Rompe, rompe, rompe. Rompe, rompe, rompe.
4: 1500.
5: Hoy es miércoles y se nota,
3: Mañana hay varios que no trabajan. ¡Vamos! A celebrar que hay varios que mañana no trabajan. ¡Vamos! Y la Romy va con la pollera amarilla. ¡Vamos! Aunque haga frío, la Romy va con la pollera amarilla. Faltan 6 minutos para las 7 de la mañana. 6

0: Arriba La Palma, arriba La Palma, fin de semana largo.
1: Yo le quiero mandar un saludo a la niña que da los abrazos calentitos, porque

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0: Atento, atento, atento, atento, atento, Rodrigo.
1: Atento, atento.
2: Rodrigo, mi jefe tiene que estar escuchando la radio hasta ahora. Que me dé permiso para irme temprano porque mi hijo está de cumpleaños. Me quiero venir a mediodía. Que me dé permiso mi jefe, le llevo una tortita de regalo.
3: En la radio.
0: Bájale la batita, bájale la batita.
4: Aquí Rodriguito, unas madrugadoras. Yo de las 4:20 en pie, esperando que llegara un furgón a buscarme. Y ya trabajando, buscando los regalones, pues. Con frío y mucha niebla.

0: quiero mandar una virtuosa salud, señores, a toda la gloria en la Bajale.
1: Y en esta fiesta.
2: Hola Rodrigo, muy buenos días. Oiga, compañero, los que vengan saliendo por la salida de Michay, pues por favor que conserven la distancia. Qué tal, de repente, pónganse 2 metros atrás de otro vehículo nomás, para que tenga que salir tan arriesgado.
3: Hola Rodrigo, aquí en Coronel, mucha niebla por aquí en ruta 160. Precaución de Coronel a Concepción.

0: Rodriguito, estáis esperando los 21 cañonazos mañana.
1: Buenos días, Tocayín. Buenos días por la mañana. Matutina, matinal, in the morning. Saludito a la Juliana, a la Juliana, a la Juliana, de la de los abrazos calentitos. Saludos a los reescucha. Saludos a los aditivos, a los aditivos.

0: A ese hombre tierno, muchísimas gracias. Dile que estoy bailando aquí en mi departamento con mucha acción. Y que realmente la música está para estar bastante rato, pero hay que cumplir funciones en la empresa. Un abrazo y cariño para mi personaje que me acaba de mandar besitos.
1: Rodriguito, buen día. Un saludo para la Romy y la Mayrita, que va a trabajar y a estudiar. Besito, la quiero mucho.
2: Buenísimo, gracias a todos. Ahí estuvimos con la previa. Esto

0: primera risa de una noche de mañana.
1: Mañana.
0: Mañana. Mañana de fiesta. ¿Y qué pasa? ¿Por qué tenía que decirlo?
2: Lo que empezó jugando terminó.
0: Espero que les haya gustado. Un adelanto de lo que tenemos viernes y sábado aquí en La Punto 7, en la noche de fiesta. Con mucho cariño para ustedes. Sigan con nosotros, ya continuamos con nuestra programación habitual. Una locura que siempre nos desordenamos ahí para... Y hoy día, como es previa de feriado, previa de la celebración y conmemoración de las glorias navales, nos pegamos una arrancada. Una arrancada con las cabras pa'l cerro. ¡Abrazos! ¡Seguimos! ¡No se muevan!

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La mañana con 8 en la más querida del sur de Chile. Señoras y señores, es la hora de que vamos a revisar en la punto 7. Resumen de titulares.

confesó, pedófilo confeso, perdón, sacó puntaje nacional. Pedófilo confeso, sacó puntaje nacional. Ganó recurso y Gendarmería deberá darle internet para poder estudiar. PDI golpea al corazón de Temu Cuicui y detiene a Jorge Huenchuyán tras extraerlo en helicóptero. Arturo Vidal devuelve 35 millones tras recibir dinero sustraído por trabajador de casa de cambios. Hasta 206 kilómetros por hora. Motos y vehículos ligeros han presentado altas velocidades en Puente Industrial. Declaran culpable a conductor ebrio que colisionó y causó muerte de Maca.

Arena Llévenes en Talcahuano. Robo en Mall Plaza El Trébol. Detienen con especies robadas a sujeto a bordo de auto en Hualpén. Dueños de taxibuses de Concepción piden apoyo adicional para compensar el alza de los combustibles. Comenzarán obras de construcción de ramales de puente industrial en el Biobío para mejorar conectividad. En la punto 7 hemos revisado resumen de titulares. Precaución al conducir, nos reporta mucha neblina a esta hora en la ruta. 7 de la mañana con 11 minutos. 7 con 11.

En la punto 7, 7 de la mañana con 14 minutos. 7 de la mañana con 14. 7 de la mañana con 14 minutos. 7 con 14. Seguimos en la punto 7. ¡Arriba!

0: Vamos con audios a esta hora. A ver, nos están reportando situaciones. Nos están reportando situaciones que están ocurriendo a esta hora en diferentes rutas. 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Hola, buenos días.
1: Buenos días, don Rodrigo Zárate, ¿cómo está, perrito lindo?
0: Muy bien, ¿y tú?
1: Espero que te caiga un excelente día junto a los familiares de la Punto 7 y a los mañaneros. De Guayito, modo de información, no se ve nada aquí en Coronel. Absolutamente nada, nada, nada aquí en Coronel. Una nieblina demasiado espesa, perrito, para que tenga precaución. Para todos lados, en el bypass de Coronel, en todos lados, Guayito.
0: Sí, es lo que estábamos reportando durante esta mañana. Es lo que estábamos diciendo. Hay mucha niebla, mucha, mucha, mucha niebla. Así que a conducir con mucho cuidado quienes vienen por la ruta a esta hora. 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Hola, hola.
2: Hola, buenos días. Bueno, estamos recién despertando.
0: Parece.
2: Y le quiero mandar un saludo a mi esposito, Francisco Venegas, que vamos mucho, que Dios lo bendiga, que sea un día lleno de bendiciones para él. Y que lo amo demasiado.
0: Linda.
2: Que porte bien. Y que mucho, mucho, mucho abrazo y besito. De parte de nosotros tres, de su familia. Venega y Nostrosa. Chao. Que Dios los bendiga a todos.
0: Linda Bechocha, hola. Buenos días.
2: Lo que pasa es que estoy llamando al número. Pero no contestan, pues hay mucha gente llamando.
0: Sí, mi amor.
2: Dime. Así que, puta, espero que escuche el audio.
0: Ahí está.
2: Que nada, po. Que lo pueda escuchar. Vamos a ver si lo escucha, po.
0: Ahí lo estamos escuchando, po. Hola, hola, buenos días.
3: Oye, ¿por qué no se pegan una arrancadita hoy día?
0: ¡Ay! Oh, vamos a hacer todo lo posible. A ver, ¿quién está por acá? Dice, buenos días, precaución en Talcahuano, Plano, dice, mucha niebla, poca visibilidad, perfecto. Buenos días, quisiera mandarle un saludo al tío Maxi y a sus niños, que vamos en el furgón, soy yo la tía Jacqueline, mamá del tío, gracias. Rodrigo, envíale un saludito llenito de amor a mi amorcito corazón, Héctor, que lo amo mucho, que llegue bien a casita, que me espere. ¡Ay, ay, ay! ¡Muy bien! ¿Pero onda así como que te espere con la camita calentita? ¿Ah? Dios mío, ah, cómo lo manda mensaje por la radio, señor. Ya, chiquillos, a seguir conectados con la Punto 7 en esta mañana de miércoles 20 de mayo. 7 de la mañana con 18 minutos. 7 con 18.

0: 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Oye, saludos para Vicente Palazzi. No sé si es Palazzi o Palazzi, pero bueno, ¿cómo se pronuncie? Vicente Palazzi o Vicente Palazzi, que escucha todos los días la radio y hoy pidió su saludo. Que tenga un gran día y darle mucho amino, amino, amino en este último día de colegio de la semana. ¡Vicente Palazzi! ¡Amino, amino, amino! ¡Amino, amino, amino! One, two. Un día Flor Flies. One, two. Un día Flor Flies. A ver, por acá. Hola, buenos días.
1: Hola, Rodrigo, buenos días.
0: Buenos días, mi amor.
1: Mira, la vez es cortita. Te voy a decir a ti... ¿Ya? Y a todos los auditores, ¿ya? No quiero pensamientos negativos el día de hoy. Así que se me cambia el chip y se me ponen todos positivos. No me hagan enojar. Chao, pescado.
0: ¡Ah, esa onda! ¡Cortita! No quiero pensamientos negativos hoy día, así que me cambien el chip. Chao, pescado. ¿Cachaste, no? Menos mal que andaba y positiva.
2: Hola, Rodrigo, ¿cómo estás? Lindo día.
0: Buenos días.
2: Mira, producto de la niebla para los conductores, la visibilidad se achica, o sea, vemos menos.
0: Sí, claro.
2: Pero también a los peatones que tengan cuidado al cruzar, no lleguen y se tiren, porque uno, obviamente, la visibilidad baja, entonces, para tener cuidado, y así los cuidamos todos. Cuídate, Rodrigo.
0: Un abrazo grande. 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Hola.
3: Hola, Rodrigo. Habla Danitza, acá en Coronel.
0: Hola, Danitza.
3: Mira, esto es más que nada un llamado a precaución a los tíos escolares, ¿ya? Porque obviamente yo soy una tía de furgón escolar.
0: Perfecto.
3: Manejen con cuidado, manejen con precaución. Recuerden que llevamos niños, vidas dentro del furgón y preferible llegar tarde al colegio que llegar sin ellos. ¿Ya? Para que tomen precaución los tíos, por favor, que ellos son niños pequeños aún.
0: Claro que sí. Bueno, y lo que dicen, lo que dice nuestra amiga y lo que decía también nuestro otro trombolo, hay que tener mucha precaución. Todos, tanto peatones, ciclistas, motociclistas, todos debemos andar muy atentos. Y nuestros amigos peatones también, cuando andan con los fonos, también ahí andar con precaución al momento de cruzar la calle, para no lamentar alguna situación complicada. Así que todos debemos ser responsables al momento de salir a la calle. 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

0: 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Miércoles 20 de mayo. Seguimos avanzando. Hoy día Bernardino y Bernardina están de onomástico. Oye, se ve en las cámaras que la neblina está llegando al centro de Concepción bastante densa. Bastante densa. Mucha precaución. Oye, y precaución también para los conductores, ruta interportuaria. Me envían videos, mucha niebla o neblina, visibilidad 10 metros. Me dicen por acá nuestros amigos que están en sintonía y me envían videos. Ahí estábamos escuchando el sonido ambiente de un video. Richard Aguayo me envía este video. Me dice Rodrigo, muy buenos días. Precaución, conductores, ruta interportuaria con bastante neblina. Visibilidad no más de 10 metros. Perfecto, muchas gracias, Richard Aguayo. Dice Rodrigo, le quiero mandar un saludo a mi tata. Y aquí un saludo de la tía Caro y a todos los que están aquí. Con Josefa, Pedro, Florencia, Brandon, Luis, Dominga, Maxi, Gael, Iván. Saludos para ustedes que están en sintonía de la Punto 7. Oscar Careaga me envía fotografías. Densa neblina camino a Penco. Muchas gracias. Ahí está. Más datos a esta hora de la ruta. Hoy día el tema ha sido la neblina. Muchas gracias a quienes reportan a esta hora. Hola, buenos días.
1: Hola, Rodrigo Zárate, Angelo, Angelini por acá. Oye, mi viejito, ¿sabes qué? En Ruta 160 muy baja la visión, compadre, demasiado baja. Y se ven los chumajes, como lo mencioné en la mañana, por todos lados. Evitemos maniobras innecesarias, viejo. Y lo otro, de que si van atrasados, por favor, es mejor dar explicaciones, como dijo una tía del furgón ahí. Hay mucha gente que va tranquila manejando, compadre, y nos falta el imprudente, y lo digo en general, que puede ocasionar un accidente y no tengamos algo que lamentar, compadre. Así que eso, compadre, me saco el sombrero con los camioneros, van conduciendo casi la mayoría por la derecha, dejando la pista central y la izquierda libre, compadre. Así que, bueno, nada que decir, más que reitero, por favor, precaución, manejen con cuidado. Eso, Rodrigo, que tengan todo un buen día.
0: Chau. Muchas gracias. Hay un accidente de tránsito a esta hora de la mañana. Esto es en Lota. Hay un accidente de tránsito en ruta 160, camino a Chivilingo, de norte a sur, altura a kilómetro 38. Ya en ruta 160, esto es camino a Chivilingo, de norte a sur, altura a kilómetro 38. Altura, kilómetro 38, ruta 160, camino a Chivilingo, de norte a sur. Bomberos está trabajando a esta hora ahí en el lugar. Precaución para quienes vayan pasando por esa ruta o vayan con destino hacia ese lugar. 18 minutos nos separan de... las 8 de la mañana.
2: Rodrigo, aquí en el paso estero de la Mora, aquí en el Coronel, está la pura escoba, hermano. No se ve nada, y máximo un taco gigante. Atroz, no respetan nada aquí, absolutamente nada.
0: Hola.
3: Hola a todos. Aquí estoy de Loto. Voy a hacer mis exámenes a médico.
0: Ya.
3: Aquí estoy del auto y hace frío acá.
0: Hace mucho.
3: Me estoy congelando.
0: Sí, mi amor, mucho frío. Hola. No se escucha nada el audio, Ivón. No se escucha nada. Juanito Parra.
2: Marcelito, de acá de Penco. Precaución, neblina y piso resbaladizo. Que tengan precaución los conductores. Bueno, nadie se.
0: Muchas gracias, César.
4: Hola, compadre, ¿cómo estás?
0: Buenos días.
4: Bueno, una opinión. Sí, yo creo que cuando pasan estos casos de Camanchaca o en este caso también de neblina, los conductores deberíamos de conducir con los intermitentes encendidos. Así tenemos mejor mirada hacia el vehículo que va adelante y así sucesivamente. Es una opinión.
0: Muchas gracias. Ahí están nuestros auditores conectándose al WhatsApp de la.7. Muchas gracias a todos los que van conectados a través del 90.9, 96.3.

Seguimos avanzando en la punto 7. Faltan 14 minutos para que sean las 8 de la mañana. 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Faltan 13 minutos para que sean las 8 de la mañana. 13 para las 8.

0: 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Hola, hola, buenos días.
1: Hola, muy buenos días. Quería mandar un saludo a Agustina Seitón. Está de cumpleaños el día. Si es posible, cantarle su cumpleaños feliz.
0: No se te escucha nada, mi amor. Sácale el manos libres, querida mía. Sácale el manos libres o el altavoz, no sé, para poder escucharte bien. Por favor, cariño. ¡Hola!
2: Oiga, Nononi, que está densa la neblina. Nononi, hay que tener precaución. Nononi, mire, yo acabo de salir. Nononi, vengo de llegar y producto de la densa neblina. Oiga, ¿me va a creer que me equivoqué de casa, Nononi? Me di cuenta cuando, porque llegué, me volví a acostar, Nononi. Y me di cuenta, dije, no, pues si mi señora no es nada rubia.
0: Oye, qué densa estaba la neblina, compadre, ¿ah? ¿Eh? Oye, pero es una locura lo densa que estaba la neblina.
3: Hola, de la punto 7.
0: Hola.
3: ¿Cómo estamos? Saludos desde Arauco. Mucha neblina. Aquí se pasó la mano a Carlos Pinto, se le pasó la mano. Llevamos con Emilio en la escuelita. Salimos un poquito más temprano porque dije, no le vamos a poner charla a la cosa, así que sean conscientes, chiquillos, sean conscientes.
0: Así
3: cuiden
0: es.
3: Su vida y la de su familia.
0: Así es, así compadre.
3: Saludos, papito. Papito, que anda la pega ahí, la peguita no escucha de acá de Arauco.
0: Saludos, un abrazo grande.
4: Hola, Rodriguito, el Negrito José por acá reportando sintonía en el puente Juan Pablo II. Casi nada se ve, para que tengan precaución los conductores.
0: Hola, hola.
5: Oye, Rodrigo, ¿tú ya sabes si abrieron o no? Tengo la duda.
0: ¿Cómo?
5: Oye, Rodrigo, ¿tú ya sabes si abrieron o no? Tengo la duda.
0: No sé si abrieron. Chiquillo, ¿abrieron o no? No sé si habrán abierto.
6: Hola, buenos días. Quería mandarle un saludo a Agustina Aceitón, que hoy día está de cumpleaños.
0: ¡Ay, sí!
6: Y quiere que le cante el cumpleaños feliz de sus padres, Marcelo y Ivonne, y que este día sea maravilloso para ella. Y que tengan una muy buenas tardes.
0: Buenas tardes, pues sí, son buenos días, mi amor. Agustina Aceitón, ¡feliz cumpleaños! Agustina Seitón. ¡Felicidades! Agustina Seitón. ¡Felicidades! Agustina Seitón, ¡feliz cumpleaños! Oye, ¿abrieron o no?
5: Oye, Rodrigo, ¿tú ya sabes si abrieron o no? Tengo la duda.
0: ¿Abrieron, chiquillo, no? ¿Habrán abierto?
7: Hola, muy buenas tardes.
8: Hola, amigo Rodrigo, saludándote acá. Ya llegando a la casita ya, de entregar a todos los pequeños. Un saludo para ti, para todos los adictos a la punto 7. Un gran abrazo para todos. Y como todos bien decían, manejar con precaución, con mucha precaución, mucha niebla.
9: Hola, no abren hoy día porque se tomaron el día todos, por si acaso.
0: Perfecto, muy bien, perfecto, no abren hoy día.
10: Rodrigo, hice las consultas y me dicen que en 5 minutos más le van a abrir a la niña, así que espere con tranquilidad.
5: ¿Me pueden ayudar, por favor? Que no sé si está abrido todavía.
0: No sabe si está abrido, la amiga quiere saber si está abrido.
11: Rodriguito, yo creo que no, parece. No abrieron. Sí. No sé, estoy con la duda.
5: ¿Me pueden ayudar, por favor? Que no sé si está abrido todavía.
12: Hola, amigo Rodrigo, buen día, ¿cómo estás? No, parece que no, porque voy pasando por aquí y no está abierto.
0: Pero que usted está pasando por ahí, pues no está pasando por allá, entonces. Porque puede ser por allá y no por ahí, pues ahí a lo mejor por ahí está la diferencia, pues,
13: ¿eh? Galería Amanecer a las 10 de la mañana, el más temprano abre.
14: Oh, sí. Estoy con la duda.
15: Hola amigo, ¿sabes? Yo recién pasé por ahí, pero estaba cerrado. No ha abierto todavía, estaba cerrado.
16: Y a Rodriguito contestándole a la amiga, hoy día abren en la tarde, la mañana está cerrado.
0: Perfecto, muy bien, ahí está. Entonces no estará abrido.
13: Oye, lo que tenía entendido yo, que abría los jueves, viernes y sábado, a las 8 de la noche más o menos, hasta como las 3 de la mañana.
17: Aparentemente estabas contento, estabas feliz.
18: Oye, Rodrigo, pero la niña está preguntando si está abrido para comprar pan, para comprar qué cosa, porque para callar si está abrido o está cerrado.

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hoy están todos preguntando si abrieron o no abrieron, Dios mío. 8 de la mañana con 4 minutos. Señoras y señores, es la hora justa y hora exacta de que vamos a revisar los avisos. Sí, los avisos que nos llegan diariamente para que sean parte de la bolsa de empleos de hoy, aquí en la Punto 7. Luis busca trabajo como panadero con disponibilidad inmediata. Luis busca trabajo como panadero con disponibilidad inmediata al 951-56-44-60. 951-56-44-60.

labores de aseo en casa particular. Se necesita persona para labores de aseo en casa particular. Tratar interesadas al 989-13-1909. Se necesita persona para labores de aseo en casa particular. Tratar interesadas al 989-13-1909. Se busca trabajo como conductor profesional con licencia clase A2. Se busca trabajo como conductor profesional con licencia clase A2. Repito, se busca trabajo como conductor profesional con licencia clase A2. Furgón o taxi bus de pasajeros con experiencia y disponibilidad. Pueden llamarlo o escribirle al WhatsApp más 569-5208-8540. Más 569-5208-8540. Se necesita personal para trabajar en labores de aseo, oficina. Se necesita personal para trabajar en labores de aseo, oficina. Se necesita personal para trabajar en labores de aseo de oficina. Tratar en Paicaví 3055. Paicaví 3055. O pueden llamar al más 569-69-18-2634. Más 569-69-18-2634. Repito, más 569-69-18-2634. 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Se necesita tecladista, guitarrista, bajista y cantante para eventos. Se necesita tecladista, guitarrista, bajista y cantante para eventos. Comunicarse interesados al 923-69-6306. 923-69-6306. Se necesita persona para trabajar en local de accesorios de automóviles. Se necesita persona para trabajar en local de accesorios de automóviles como captadora de clientes. Se necesita persona para trabajar en local de accesorios de automóviles como captadora de clientes. Presentarse con currículum vitae y certificado de antecedentes en calle Salas 722 en Concepción. Calle Salas 722 en Concepción. Recuerda que si andas en busca de empleo o tienes uno para ofrecer, nos puedes escribir a radio@.7.cl. radio@.7.cl. Ahí está la bolsa de empleos para hoy en la más querida del sur de Chile. 8:10. 8:10. 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Mañana es feriado. ¿Le toca descansar o no? ¡Guerre!

0: seguimos avanzando en la punto 7, la más querida del sur de Chile. Vamos con WhatsApp que llegan a esta hora. Hola, hola, hola, hola.
1: Rodriguito, harta niebla en el puente. Patricio vuelve en Azócar, Chacabuco o Bicentenario, como le quieran decir.
0: Gracias. Hola.
2: Buenos días, Rodriguito. Oiga, quiero dar información a esa clienta. Oiga, qué jodida, qué jodida, qué porfiada. Le hemos dicho que vimos a las 9. ¿Ah? Así que no joda, por favor, que no joda.
0: Perfecto, perfecto.
2: Buen día,
0: muy bien.
2: Todos.
0: Buenos días. Hola, hola.
3: Oiga, no, no, ni hoy día abrió más tarde, pero si la auditora andaba muy urgida, voy a abrir ahora en la mañana.
0: Perfecto, muy bien, buenos días, buenos días, buenos días. Hola.
4: Abrieron a las 5:30.
0: A las 5:30, vale.
5: Hola, hola. Ya pasamos por afuera, pero no está abrido.
0: No está abrido, perfecto, muy bien, muy bien. 8 de la mañana con 14 minutos. 8 con 14.
6: Hola, tío Rodriguito.
0: Hola, mi amor.
6: Soy el Martín.
0: ¡Martín!
6: Lo mejor de ir al colegio e irme escuchando la radio punto 7.
0: ¡Qué lee!
6: Y lo peor del jueves y viernes es que no los voy a poder escuchar.
0: ¡Pucha! Pero levántate temprano igual, pues, Martín. Igual nos escuchamos, ¿no? Así voy a estar al aire igual. Aunque tú no vayas al colegio, yo voy a estar igual al aire. Sí. Si el que no va al colegio eres tú, pero yo tengo que trabajar igual. 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
7: Díganle a la amiga que no está abrido porque me quedé acostado en la cama.
0: Ah,
7: porque hay mucha neblina.
0: Perfecto.
7: De ir para allá me pierdo ya. Así que hoy día no se abre.
0: Perfecto, muy bien, muy bien. Oye, a ver, tengo información importante. El Biotren está informando que debido a los bancos de niebla en el sector Los Canelos y Lomas Coloradas, los servicios de la línea número 2 están presentando algunas alteraciones en su itinerario. Ya, importante información. Debido a bancos de niebla en sector de Los Canelos y Lomas Coloradas, los servicios de la línea número 2 están presentando algunas alteraciones en su itinerario. Para que tengan esa información en cuenta en esta mañana.
8: Oh, que está helado, Rodriguito. Mira, voy a esperar un poquito más. A ver si van a abrir. Y ahí le voy a darle la noticia.
0: Vale,
8: si
0: vale, vale, vale.
8: ¿Ya?
0: Vale. 8 de la mañana con 17. 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

0: 8 de la mañana con 21 minutos. Oye, ¿cuántas capas de ropa llevan ustedes? ¿Hoy día van modo cebolla o van aguantando el frío nomás y a lo valiente? ¿O van modo cebolla hoy día? ¿Cuántas capas de ropa se pusieron hoy día? Vamos, coméntemelo al WhatsApp, más 569-5405-4668. Yo hoy día me puse dos capas de ropa nomás, hoy día ando a lo valiente. Hoy día ando a lo valiente. Hoy día me puse una polera verde, una polera con mangas y verde, y una chaqueta gruesa. Hoy día salí a lo valiente, no a lo cal... no, a lo valiente, dije, a lo valiente, sí. ¿Cuántas capas de ropa llevan ustedes? ¿Cuántas capas de ropa? 8 de la mañana con 22 minutos. 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
1: Hola, muy buenos días, Rodrigo. Te mando muchos saludos. Que tengas una linda y hermosa mañana de muchas bendiciones. Son los sinceros deseos de su auditora María de Camino Cabrero. ¡Linda! Besitos y abrazos para ti con mucho cariño.
0: ¡Linda María! Van como cebolla hoy día. ¿Cuántas capas de ropa se pusieron hoy? Hoy día salieron a lo valiente nomás, a lo valiente. ¡Hola!
2: Hola, Rodriguito, muy buenos días, la Carito por acá.
0: ¡Carito!
2: No, yo no voy a poder ir con capa tras capa. Ayer me compré un suéter.
0: ¿Ya?
2: Me lo fui a probar anoche y me quedé con el cuello en la mano.
0: ¡No!
2: En la mano, se descosió todo. Para ir calentita hoy día porque igual ando un poco resfriada. Pero voy a tener que ir igual con ropa delgada.
0: ¡Chu!
2: ¡Ay, qué atroz, Rodriguito! Que tenga excelente vuelta a tu hogar.
0: Pero cómo va, y tenés que... Mira, yo cuando me pongo, ando con hartas capas de ropa, ¿eh? Yo de repente me pongo como tres camisetas debajo, sí. Ya, hay días que hace frío, pero hoy día salí a lo valiente nomás. Hoy día salí a lo valiente. Sí. 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Sí, yo hoy día salí a lo valiente. Y hay algunas veces que uno sale a lo valiente no porque quiera, sino que porque no encuentra la ropa en la mañana.
3: Hola, Roriguito. Hay que andar bien abrigadito. Yo ando bien abrigadito, no tengo frío.
0: Chuta, parece que no mucho. ¿Cuántas capas de ropa se pusieron hoy día? ¿Se pusieron o tuvieron que ponerse los calzoncillos de lana hoy? Mira, por acá dice, yo voy como cebolla, pero como cebolla en escabeche, dice, por el olor. Ya, pero Dios mío, no sean cochinos. 8 de la mañana con 25 minutos. ¿Con cuántas capas de ropa salieron hoy a trabajar? ¿Salieron hoy a la calle? ¿Salieron abrigaditos hoy? H. Fío, H. Fío, 826.

Tenemos información del minuto, información carretera que nos llega desde la comuna de Lota. Hay una situación complicada que está ocurriendo en este instante en Lota, en carretera Fernando Mayra, a la altura de la curva España. Hay un accidente de tránsito violento a esta hora. Hay dos vehículos involucrados, dos vehículos menores. Puedo apreciar que son dos vehículos City Car y hay tres personas lesionadas. Están siendo atendidas en este instante por personal de bomberos y de SAMU. Reiteramos, esto es en carretera Fernando Mayra, a la altura de la curva España. Ya está bomberos, ya tiene el sector ahí conificado, está personal de bomberos y personal de SAMU. Precaución en el tránsito, quienes nos escuchan a esta hora en la comuna de Lota, en el 90.9, ya que hay tránsito suspendido, ahí hay desvío en la ruta en carretera Fernando Mayra a la altura de la curva España por esta colisión de dos vehículos menores. Ahí está la información del minuto que revisamos a esta hora aquí en la Punto 7, la más querida del sur de Chile.

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0: Hola, hola, buenos días. Precaución en la carretera Tomé Dichato, porque hay mucha neblina, hay sectores en que hay muy poca visibilidad y siempre andan animales sueltos, así que para tener precaución, prender las luces y manejar con cuidado. Buen día.
1: A esta hora en la punto 7 presentamos resumen de titulares. Pedófilo confeso, sacó puntaje nacional, ganó recurso y gendarmería deberá darle internet para poder estudiar. PDI golpeó al corazón de Temucuicui y detiene a Jorge Huenchuyán tras extraerlo en helicóptero. Arturo Vidal devuelve 35 millones tras recibir dinero sustraído por trabajador de casa de cambios. Hasta 206 kilómetros por hora, motos y vehículos ligeros han presentado altas velocidades en Puente Industrial. Declaran culpable a conductor ebrio que colisionó y causó muerte de Macarena Llévenes en Talcahuano. Robo en Mall Plaza El Trébol. Detienen con especies robadas a sujeto a bordo de auto en Hualpén. Dueño de taxibuses de Concepción piden apoyo adicional para compensar el alza de los combustibles. Y comenzarán obras de construcción de ramales de Puente Industrial en el Biobío para mejorar la conectividad. En la punto 7 hemos presentado resumen de titulares. 22 minutos para las 9 de la mañana. 22 para las 9. ¿Y tú? ¿Con cuántas capas de ropa saliste a la pega?

0: Seguimos en la punto 7, 19 minutos para que sean las 9 de la mañana. Buenos días.
1: Rodriguito, ando con una capa, manga larga y la pura camisa. No. A lo valiente, ¿no? A lo George Wallace, a lo Wallace.
0: Oh. No, Dios mío, señor, pero ¿cómo? 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
2: Oye, Rodriguito, hace cualquier frío, mézclate unos reggaetones ahí para ver un perreo y transpirar porque hace puro frío.
0: Perreo, perreo, perreo, perreo, perreo. El perreo, perreo, perreo. ¡Hola!
3: Parezco envío de Mercado Libre. Vengo como con ocho capas.
0: ¡Oh! Envío de Mercado Libre. Como con ocho capas. Y al final el envío es chiquitito. Hola, buenos días.
4: Oye, Rodriguito, ¿qué te dije anoche? Rodrigo, deja la congeladora cerrada y no la dejaste abierta. Mira la media embarrada que te mandaste ahora.
0: Perdón.
4: Hace más frío que la cresta.
0: Perdón.
5: Rodriguito, no se puede abrir porque el dueño no puede abrir el candado chino.
0: Mira, dice por acá, por mi parte, ando con una polera y una polera manga larga y un polerón. Muy bien, ¿con cuántas capas de ropa salió de la casa? O anda a lo valiente nomás, bebé. 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Dicen por acá, está helado, Juan. Sí, tenemos a esta hora 6 grados en Concepción, Hualpén, San Pedro de la Paz, Talcahuano, Penco, Lirquén, Tomé y Dichato. 7 grados de temperatura. Florida y Quillón, Quillón y Florida, 7 grados de temperatura. 7 grados a esta hora, Lota y Coronel. Atención, 9 grados, Santa Juana, Hualqui, Talcamávida, Unigüe, Quilacoya, Curanilagüe, 7 grados de temperatura. Es la temperatura actual y la revisamos en la punto 7.

Saludos a Ricardo Escalona, Roberto Rivera, el Pancho Astroza, que está en sintonía. Saludos a la Caroline. Y un abrazo muy grande ahí al peladito de las aceitunas, que está en la Vega Monumental. Oye, pelado de las aceitunas, ¿hace frío hasta ahora ahí en la Vega o no? ¿Cómo está la cosa por allá? Coméntanos a través del WhatsApp de la Punto 7. Ricardo Escalona, ¿cómo está la ruta allá en... todavía hay en la ruta 150? ¿Vienes en la ruta? Coméntame cómo sigue la ruta por ahí. Ricardo Escalona, un abrazo grande. 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En la Punto 7, 11 minutos para las 9 de la mañana. 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Reporte carretero lo pueden enviar también a esta hora al WhatsApp. Más 569-5405-4668. Más 569-5405-4668. Ahí ustedes pueden seguir enviando su reporte carretero. Nos están hablando sobre lo que ocurrió en Lota. Nos dicen que felizmente las personas lesionadas fue solo lesiones leves. Esto fue ahí en el sector de Chivilingo, ya el primer accidente en Chivilingo, de norte a sur, a la altura del kilómetro 38. En ese lugar, felizmente, el resultado de las personas lesionadas fue leve, felizmente. Qué bueno.

0: Señoras y señores, esta es la punto 7, la más querida del sur de Chile. 6 minutos para que sea las 9 de la mañana. ¿Y usted cómo anda? ¿Con cuántas capas de ropa usted anda hoy? ¿Se levantó en la pega? ¿Cómo anda?
1: Buenos días, Rodrigo. Por acá en mi emprendimiento, como cebolla anda todo el mundo por aquí del frío que hay.
0: Hace mucho frío, mucho, mucho frío, Emilio. Un saludo grande para ti. Bonito nombre, ¿eh, Emilio? 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Y ustedes no se muevan de nuestra sintonía. Sigan con nosotros. Ya llegan las noticias con Mario Alejandro Sangüesa. Claro que sí. Quédense con nosotros. No se muevan. Sigan en sintonía.
2: Hola, Rodrigo. Buenos días.
0: Buenos días.
2: Mira, la vez es cortita. Te voy a decir a ti. ¿Ya? Y a todos los auditores, ¿sí? No quiero pensamientos negativos el día de hoy. Vale. Así que se me cambia el chip y se me ponen todos positivos. No me hagan enojar. Chao, pescado.
0: Ya, vale, vale, ¿no? Sí, con buenas palabras. ¿Quién no entiende, José, o no? Sí, como con buenas palabras. ¿Sí o no? No, si así con buenas palabras, ¿quién no entiende? Ya, faltan 3 minutos para las 9. Ya llegan las noticias, como ya lo decía, aquí en la punto 7.
3: Ay, bonito nombre, Emilio.
0: Oh, ¿y saben por qué dije yo que bonito nombre, Emilio? Porque mi bisabuelo se llamaba Emilio. Por eso lo dije. Ay, que todo lo tengo que estar explicando, Dios mío, todo lo tengo que estar explicando. ¡Hoy! ¡Hoy! ¡Hoy! ¿Por qué tenía que decirlo?
4: Hola, hola, Rodriguito. ¿Cómo estás? Yo, muerta de frío, y me desperté atrasada con mis hijos. Así que vamos todos corriendo al colegio.
0: ¡Chuta!
4: Besito a todos. Adiós.
0: A la horita, mi amor.
5: Oye, Rodrigo, el pensamiento muy positivo de la auditora y después nos dice a todos. ¡Chao, pescado!
0: ¡Chao, pescado! Nada que ver, nada que ver.

0: Muy bien, falta un minuto para que sean las 9 de la mañana. Ya estamos listos para revisar las informaciones, para ponernos al día y, por supuesto, para tomar contacto como cada mañana con Mario Alejandro Sangüesa. Mario, ¿qué tal? ¿Cómo estás? Muy buenos días.
1: Hola, ¿qué tal? Buenos días. ¿Cómo estás, Rodrigo? Gusto de saludarte. Igualmente. De inmediato damos curso a las noticias. Tenemos 4 grados, 7 décimas a esta hora de la mañana y se espera una máxima de 17. Va a salir el sol un rato después. Para mañana jueves 21 de mayo, nublado a parcial. Es el pronóstico del tiempo. Ahora te voy contando de algunas informaciones. Te cuento que un saldo de 3 maquinarias forestales destruidas dejó un ataque incendiario ocurrido en la zona rural de Curanilagüe, de Curacautín, en la región de la Araucanía. De acuerdo a información preliminar, el hecho tuvo lugar al interior de un fondo ubicado en el sector Santa Emma. Asimismo, se confirmó que en el lugar se encontró un lienzo suscrito por la resistencia mapuche Malleco, que exige la libertad de los denominados presos políticos mapuche, además de calificar como un show mediático lo ocurrido en las últimas horas y exigir la libertad de los involucrados en el denominado caso Grolmus. El ataque reportado en Curacautín se dio a menos de 24 horas después de otro hecho similar ocurrido en Lautaro, donde fueron quemados un camión y una retroexcavadora. Hasta ahora, por estos 2 atentados incendiarios consecutivos en la Araucanía, con serias pérdidas materiales, no hay detenidos. El ahora ministro de Seguridad Pública, Martín Arrau García Huidobro, se refirió a su nuevo cargo que ocupa tras la salida de Trinidad Steiner en las últimas horas y que duró 69 días en el cargo. Arrau señaló que Chile tiene un evidente problema de seguridad, serio, extenso y complejo. Por lo mismo, enfatizó en que va a trabajar con todas las fuerzas para defender el derecho humano de la seguridad, a la integridad personal, a la propiedad privada, pensando en las víctimas que han sido vulneradas por el delito, narcotráfico y el crimen organizado. Por ahora se desconocía la agenda del secretario de Estado y sus aplicaciones en su nueva labor ministerial a contar de esta fecha. El alcalde de San Bernardo, Christopher White, del Partido Socialista, denunció durante las últimas horas que recibió nuevas amenazas de muerte luego de protagonizar el borrado de murales de hinchas de Colo-Colo. Se trató de un operativo que fue liderado por el propio alcalde en los muros perimetrales del estadio municipal de la comuna. Estos contenían sendos rayados realizados por seguidores del cacique. Ante esto, el jefe comunal y un equipo del municipio procedieron a borrar los murales con el afán de recuperar un espacio que pertenece a toda la comunidad, dijo White. Soy colocolino, pero primero está mi deber con San Bernardo, indicó el edil. De paso, White denunció que luego del procedimiento comenzó a recibir amenazas de muerte. Aprovecha las últimas semanas de vida y se te viene el infierno, Gil Sapo. Fueron algunos de los mensajes que recibió el alcalde, quien por lo mismo se había acompañado de presencia policial en sus diarias actividades. Te cuento que en el fútbol anoche, Coquimbo derrotó 3-0 a Tolima y se encamina a clasificar a octavo de final de la Copa Libertadores de América, quedando con 10 puntos en su grupo. Hoy, a las 18 horas, hay un partido importante para Coquimbo porque juegan rivales directos Nacional y Universitario de Lima. Y hay que revisar al final la tabla de posiciones y ver cómo sale Coquimbo en esta pasada, quedando además una fecha todavía de la fase de grupos. También digamos que la Copa Sudamericana, Audax derrotó 2-0 a Barracas. Audax llegó a los 7 puntos y está a la espera de resultados que se puedan dar hoy día ante Vasco Olimpia para ver si puede seguir en carrera en este torneo. Digamos que hoy miércoles hay fútbol de Copa Sudamericana, porque a las 18 horas, Boston River local frente a O'Higgins de Rancagua. O'Higgins tiene posibilidad de clasificar, tiene 7 puntos en la tabla. Y a las 20 horas va a estar jugando en Brasil Gremio, recibiendo a Palestino, que ya se encuentra eliminado en su grupo. Para los seguidores del fútbol, hoy día hay una finalísima, la final de la Europa League 2026, porque a contar de las 15 horas en Estambul, el Aston Villa va a jugar con el cuadro alemán del Friburgo. Ese es el datito. Bien, te cuento que, a ver, hay un accidente de tránsito en la ruta 160 camino a Chivilingo, de norte a sur, altura kilómetro 38. Han concurrido 2 unidades de bomberos, volcamiento de vehículo menor con un lesionado atendido por SAMU. Es un reporte que llegó hace poco rato. Vamos a seguir con más noticias. un ratito más.
0: Así es, Mario. 9 de la mañana con 4 minutos. A las 10, más noticias en la Punto 7.
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6: Amigos, me voy. 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Ahora llega para estar en el horario matinal Marcelo Chino Saavedra. No se muevan de la punto 7.

7 en esta mañana, víspera de feriado, fin de semana largo. Bueno, los que tienen libre el viernes, benditos sean ustedes entre nosotros que trabajamos este fin de semana. Hola, hola, hola, hola, hola, hola, ¿cómo están? Muy bien, ¿y tú? Bien, bien, bien. Me sentí como Carlos Pinto, lo dijeron en la mañana, ¿no? De repente, ¿dónde está Carlos Pinto? ¿Qué será de él? Siempre uno se acuerda de Mea Culpa, el día menos pensado. ¿Dónde estará Carlos Pinto hasta ahora? Disfrutando ese dinero que ganó, porque recordemos que él era el dueño de la productora donde se hacía el programa Mea Culpa. Mucha niebla. Saludar a don Sebastián que me trajo esta mañana. Gracias, don Seba. Magnífico. Poco auto, mucha niebla. Asustado yo atrás, así como afirmado, así como de, en el asiento de bebé, de niño, de hijo, así venía yo atrás, así como... Don Sebastián, cuidado, cuidado, cuidado. Cuando uno no viene conduciendo un auto, como que de repente se siente así como... como débil. En mi caso, soy como debilucho todavía. Criado con leche y tarro. Vamos a pasarlo bien, vamos a disfrutar. Marcelo el Chino Saavedra por acá, saludando a todos los de Coquimbo. Ya vamos a conversar de aquello. Tremendo partido ayer. Esperemos que la Cato mañana igual gane. Porque si no el viernes... ¡Oh, y el bullying que me espera! Una ráfaga de niebla en esta mañana. En la Punto 7. Buenos días.

0: Hola Marcelito, hola. Muy buenos días. Hola Patito.
1: ¿Cómo está?
0: Les saludo buenos con días. Mucho cariño. Que tengan una excelente mañana de muchas bendiciones.
1: Igualmente.
0: Un besito y un abrazo de su auditora María de Camino a Cabrero.
1: Gracias.
0: Y también quisiera saludar a todos los auditores de la Punto 7.
1: Muchas
0: abracito
1: gracias.
0: Para todos ustedes
1: gracias,
0: con mucho cariño.
1: Gracias, Marita. Qué lindo recibir esos mensajes en la mañana temprano. Bonito día. Hola.
2: Muy buenos días, Marcelito. Mea culpa, Saavedra, que tenga usted y su debilitado y débil cuerpo. Una excelente jornada de trabajo el día de hoy. Ajá. Junto al gran equipo de la Punto 7. Saludar cordialmente a todos los fieles e infieles que día a día sintonizan a la mejor del dial. Les saluda cordialmente desde Tomé, su amigo Roberto Carlos.
1: Un abrazo, querido amigo. Yo creo que sería como especial esto. Saludos en esta mañana. Como nada hacía presagiar. En ese momento, cuando despertaste en la mañana, te enfrentaste a un nuevo día y te encontraste con esta niebla.
2: Muy buenos días, Marcelito. Mea culpa, Saavedra, que tenga usted y su debilidad.
1: Mea culpa, Saavedra.
3: Hola. Hola, Marcelo Chino Saavedra. Buenos días, ¿cómo estás?
1: Vineira
3: para acá, reportando sintonía desde la maestranza Metal Rover, mi perrito.
1: Bienvenido.
3: Saludos a todos los coleguitas, menos a uno.
1: Menos a uno. Ese uno está escuchando en Colina 1. Menos a uno que está en el Manzano a esta hora. ¿Dónde estará ese menos uno?
4: Buenos días, Marcelito. Buenos días, Patito. Abracitos. Que tengan una linda jornada. Saluditos de la Mechi.
1: Muchas gracias. Mechi era una mujer esforzada. Y hoy lo sigue siendo. Pero la condición en la que se encuentra... ¿Hola?
5: Buenos días, Chelito. ¿Hola? Eduardo. Nosotras pero reportándose la mea culpa.
1: ¡Mea culpa! Día miércoles, ¿hola?
6: Buenos días, Patito. Buenos días, Marcelito. Parece que hace frío.
1: Nada hacía presagiar el cambio de mando y... O sea, ¿de mando? No, de ministro ayer. Ya vamos a conversar de aquello. Buenos días.
7: Con el golpe. Parece que andáis penando.
1: ¿Qué?
7: Porque está... todo nublado con neblina y...
1: Con niebla matinal.
7: Porque hace frío, papito.
1: Mucho frío.
8: Hola, Marcelito, buenos días. Rebotando sintonías desde Penco, Carolina. Un abrazo, siempre escuchándolo, pero a veces no me alcanza el tiempo para mandar un saludo.
1: Ya lo sé, me olvidan. Se portan mal conmigo, ¿hola?
9: Nada así a presagiar.
1: Nada.
9: Que Marcelo Saavedra... Llegaría la hora.
1: Oh. Se están pasando, ¿ah? ¿Eh? Pero mañana se descansa. Ah, no, mañana se trabaja. Se trabaja mañana.

0: antes me decía, cuando esta canción salió, me vuelve loco tu pelo, tu boca, también me cantaban tu cintura, ahora ya no. Nada hacía presagiar este reggaetón old school de la vieja escuela.
1: Marcelito, buenos días, aquí la brigada de los malos palcatres te saluda. Un abrazo grande para todos. ¡Saludos!
0: ¡Buenos días! ¡Vieja escuela! ¡Hola!
2: En Se Pasa, Talcahuano.
0: Se pasa. ¡Buenos días! ¡Hola, hola!
3: ¡Buenos días! Hola, Marcelo y Patricio. Saludos para Calomar. Buen tema. Estoy enterado.

0: 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Voy al saludo, porque esta mañana está como mea culpa. Nada hacía presagiar. Esa es la pregunta para saludarnos.
1: Marcelito Patito, punto adictos, reportando. ¿Hola? Sintonía de aquí de Santiago Centro, Leonel. Vamos con la punto 7.
0: Oye, ahí sí que está Carlos Pinto. Santiago Centro. Nada hacía presagiar un 20 de mayo. Porque en el año 1879, un 21 de mayo, ocurrió el combate naval de Iquique. ¿Qué estaría haciendo hasta ahora Arturo Prat? Sinceramente, peinándose a lo mejor, no creo. O sea, estaría como yo, aunque ustedes no crean, el pelado igual demora en arreglar su poco cabello que tiene. En serio, se los digo. Hoy con mucha niebla, siento que algo nos quiere decir esto. Es como la historia. Es como lo que pasó en aquel entonces, en el año 1879, hace más de 200 años, una víspera. Ya vamos a conversar de aquello, pero voy al saludo. Hola, hola.
2: Hola, hola, Marcelito Patito, muy buenos días. Les deseo una excelente jornada.
0: Gracias, mi amado Rosita. Marcelito,
3: muy buenos días. Hace frío, Juan. Que tengas un excelente día. Colócate una estufita en las patitas para calentártelo ahí.
0: Muy bien. DJ.
3: Y que tengas un excelente día y vamos hoy día que se puede. Vamos hoy día que se puede.
0: Gracias, mi amiguito.
3: Descansamos.
0: Gracias.
3: Trabajamos.
0: Muy bien, Roberto. Muchas gracias. 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

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Un día como hoy, 20 de mayo, pero del año 1506, fallece el navegante italiano Cristóbal Colón. En el año 1873, Levi Strauss y Jacob Davis obtienen la patente estadounidense sobre el proceso de la colocación de remaches en pantalones de trabajo masculinos, que dio origen a los vaqueros o famosos blue jeans. En el año 1943 nace Albano, cantante italiano, quien estuvo casado con la actriz y cantante estadounidense Romina Power, con quien formó un dúo musical. Y en la música, Albano y Romina Power nos cantan siempre, siempre, siempre.

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fuera de todo lo que uno puede decir en la mañana, que hay niebla, que dónde está Carlos Pinto y todo el tema, es para que usted también evite conducir con mucha velocidad y también evite los accidentes. Porque, ¿qué es lo que ocurre con este momento, con esta niebla? Las colisiones por alcance. Porque de repente, no, choques por alcance. Bueno, que ayer, creo que fue ayer o anteayer, que yo dije, no, que hay un choque, que hay una colisión. Y una persona me dijo, ¿sabes lo que pasa, Marcelito? Que colisión y choque no es lo mismo. Y yo dije, ¿cómo así? No, pues me dijo. Lo que pasa es que choque, de repente, cuando hay algo estacionado y otro vehículo se va contra eso, es un choque. Y colisión es cuando van los dos vehículos en movimiento. Mira, es lo mismo, y tremendo choque. Era un programa que yo no veía, pero nunca pensé que su animador... No. Jamás. Yo quiero decir... Quiero decir que jamás. Tremendo choque. No. Javier... No me acuerdo. Para que ustedes vean o escuchen que no fue mi ídolo Javier Olivares en radio. Lo escuchaba. ¿Ah? Lo escuchaba. De verdad que sí, lo veía. Nunca creí en él. Debo decirlo, lo molestaban. Y le decían, tócamela, Javito. Hola, sí, dog. Sí, vulgar. Entonces, creo que lo están llamando para hacer tremendo combo ahora. Pero en el doggies. Oh, combo. Combo 1, combo 2, combo 3, ¿no? Estoy haciendo publicidad gratuitamente. Nada hacía presagiar lo que pasó ayer, ¿no? Nada hacía presagiar que iba a haber cambios y movimientos en el gobierno actual. Es que fue como una metáfora anoche, pero yo dije, ¿es verdad o no es verdad? Porque estaba mirando el partido de Coquimbo. Tremendo partidazo Coquimbo ayer. Qué bien Coquimbo. Lo conversaba con una persona que se cree comentarista de fútbol, que es colocolino. Me dijo, oye, tremendo partido ayer de Coquimbo, tremendo partido, de verdad. Y Coquimbo, recordemos que es el equipo campeón del fútbol chileno. Y está en la Copa Libertadores representándonos muy bien. Y nada hacía presagiar que Coquimbo iba a quedar líder y está a un paso. ¿Por qué no decir? Porque yo podría decirle, oye, clasificó, pero falta un partido todavía con Nacional. ¿Ah? Pero, a ver, se viene una coima, no, yo creo que los coquimbanos son de real. ¿Ah? No son como lo otro, porque nada hacía presagiar que ayer iba a salir a la luz pública que Arturo Vidal, en enero, así como que no quiere la cosa, de repente le dijo a un amigo, oye viejo, me falta plata, ¿me podéis pasar 50 millones? Claro, yo me complico toda la vida de repente cuando le he dicho, Pato, préstame Luquita. No tengo sencillo, tengo 9.20, no tengo. Nada hacía presagiar. ¿Luquita cuánto me da este? ¿Cuándo? Fueron 3.50. ¡Ah! ¿Viste? 350 pesos en esa época que costaba el pasaje. Como metáfora, pero nada hacía presagiar que Arturo Vidal, como le iba a pedir así como, oye, me faltan 50 millones. Y el hermano de quien le maneja sus dineros iba a sacar de una caja fuerte de su pega, que es una de estas casas de préstamos de cambio, casa de cambio, mejor dicho. Así como, toma, aquí tienes. Ahí están los 50, me los devuelve después. Y el jefe se dio cuenta. Ahora no sé por qué venía empolvada la plata, pero con blanco.
Ah, venía enrollada, no sé por qué, pero 50 mangos. Nada hacía presagiar eso, nada. Porque hoy es un día de mea culpa. Oye, estoy como pintado para ser vocero de gobierno, ¿no? Tremendo guatón. Aquí. ¿Pero cómo me vería como vocero de gobierno yo? Ok, ahí lo dejo.

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Bueno, puede ser una vale otra, ¿no? Yo antes me acuerdo cuando, no, es que no lo puedo decir a esta hora de la mañana, pero había un bebestible que tiene gas. Y en esa época, estoy hablando de 18, 19 años, estaba el vale otro. Una vida la chapita, vale otro, estuve toda la tarde. Vale otro, vale otro, vale otro, vale otro. Y eran 2 por 1.500, entonces las dos venían con vale otro, vale otro, vale otro. En ese momento. Saludos, Brahma. Un abrazo. ¿Existe? Ya no existe. ¿Brahma? Bruma. Broma. Ah, ahora puro calafate nomás. Si es que. Cuando me lo regalan, la verdad, porque a mí, para llegar a ese punto, tienen que regalarme algo. Bueno, nada. Pero nada, así a presagiar. Voy a ir con los WhatsApp. Saluda a Pedrito Maldonado, que debe estar por

0: ahí. Debe estar por ahí porque me dice, no me deja mandar mensajes, pero siempre estoy en sintonía. Pedrito Maldonado. Y acá me envían una imagen, un video. Hola.
1: Perrito, no se ve nada en la costanera. Con cuidado los conductores. No se ve nada, perro.
0: Oye, acá hay un claro ejemplo de lo que no tienen que hacer. Con esta niebla. No, te mando un abrazo. No voy a decir tu nombre, Ismael. Qué mala onda, no. Lo que no tienen que hacer, ir a 200, como dice la canción, a 200, ¿de quién es esa? No es de Jerry Klein. A 200 creo que se llama. Voy por Vespuza a 200, voy por la costanera a 200. No, y con la cabeza afuera grabando un video, haciendo todo lo que no tiene que hacer con niebla. ¿Ah?
2: Soy copiloto.
0: Ah, vale. Súbete arriba del techo, papá. Si ese auto no tiene escotilla, bájate. ¿Es como un auto descapotable? ¿Como Marcelo Saavedra? ¿Es un auto Marcelo Saavedra? Puede ser, ¿ah? Así como están los MG, están los Marcelo Saavedra. Los MS. Y no son automáticos. Tienen dos cajas de cambio. Una abajo y otra al lado. Ah, como antiguamente.
2: Huele piola, perrito.
0: Ya, tranquilo. Déjame seguir, porque nada hacía presagiar.
3: Hola, Marcelito, muy buenos días.
0: Buenos días.
3: Su halcón por acá de Talcahuano reportando sintonía. Un saludito a todos los puntos citadictos. DJ, un saludo para Cortacola, igual que hoy día los tiene que dar anticipo. Para
0: las acuerdas
3: que lo tiene que dar
0: anticipo.
3: Saluditos.
0: Ah, mira, mandando el mensaje subliminal. ¿A cuánto está? Estamos a 20. A propósito. Ay, ¿cómo hemos llegado al punto de ni siquiera tener la necesidad de mirar la cuenta? Hemos llegado a ese punto. Ah, ¿verdad?
4: Hola, Marcelito. Ah, cualquier sabiduría.
0: Sí, nada hacía presagiar. Buenos días.
5: Hola Marcelito, hola buenos días Patito. Hoy aquí Florida Sandra saludándote como todos los días y junto a ustedes. Y darle un saludo a mis compañeras que son nuevas acá en el taller, Nancy y Zaira. Y bueno, aquí tienes que escucharte porque yo te escucho todos los días. Y ahora estamos las tres asustadas porque vive un tremendo ratón acá en el taller. Imagínate cómo estamos. Las tres arriba de la máquina. Ya, mi niño, chao, un besito, te amo.
0: Por favor, son nuevas. Son, ¿cómo se llamaban las niñas?
5: Nuevas acá en el taller. ¿Cómo Nancy se llama? Y Zaira.
0: Ya, Nancy y Zaira. Mira, yo les voy a decir, hoy estamos asustadas porque vimos un ratón. No, ahí donde trabajan, para que ellas no se asusten, son Mickey Mouse. Los que andan ahí, ¿ya? Por favor, son de Disney. ¿Ok? Y ahí trabajan puras princesas. Entonces, capaz que sea el ratoncito de la Cenicienta. Y que son amigos, son amigables, son buenas personas. Acuérdense que ese ratón se puede transformar en un corcel. Que te puede llevar a la casa después en un carruaje. Ahora, si le dan mucha comida, se puede transformar en un capibara. Miren cómo estoy. Me jodí solo. 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

0: 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Yo todavía pregunto, ¿quién es el Hugo de Boca Sur? Que me están diciendo acá que tiene su picada, el Hugo. ¿Dónde van los conductores de la San Pedro del Mar? ¿Se van a relajar? No sé quién es el Hugo. Me están diciendo saludos, por favor, al Hugo de Boca Sur. Ah, buenos días.
1: Oye, harto frío.
0: Acá hay un cliente de Lugo. Acá hay un cliente de Lugo por esa casa.
1: Hola, Patricio, ¿cómo están? Oye, harto frío,
0: ¿sí?
1: Harto niebla, todo.
0: Todo.
1: Carlos Tinto andaba rondando, huesito. Oye, Marcelito, nada hacía presagiar de que tú mañana feriado y vayas a trabajar, pues, perrito. Y nada me hacía presagiar que parece que el sábado igual. La media ola.
0: Mañana sí, el sábado no. O sea, igual voy a estar de 6 a 9. Pato, ¿quieres venir el sábado de 6 a 9 de la mañana? Perfecto, muy bien. 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Esta canción te la dedica a ti, conductor de San Pedro del Mar, el Hugo.

0: las 10 de la mañana con 3 minutos, las noticias con Mario Alejandro Sangüesa. ¿Cómo está, Mario?
1: Buenas miércoles. Hola, ¿qué tal? Gusto de saludarte. Muy bien, fíjate, vamos con algunos datitos, ¿te parece? Arturo Vidal, mediocampista de Colo-Colo, le puso fin a la polémica en la que se vio envuelto por la sustracción de 50 millones de pesos desde una casa de cambios de Santiago, devolviendo los 15 millones restantes que debía resarcir pagar antes de miércoles. Así lo informó el abogado Manuel Umaña, representante legal de Money Global, quien señaló que se arribó un acuerdo con los abogados de Arturo Vidal. Por lo tanto, se estableció que un trabajador de la casa de cambio sustrajo dinero, por lo cual fue despedido. Ahora, en esa misma línea, el letrado explicó que con el volante se llega a un arreglo completo y suficiente y se renuncia a cualquier tipo de acción en adelante, con lo cual el tema está zanjado y finiquitado al respecto. Cabe recordar que el sujeto es indicado como responsable del robo, ha sido identificado como un ex cadete de Colo-Colo, que además pertenece al círculo cercano de Vidal, dado que juega en la categoría senior de Rodelindo Rolán, el club del cual el King es dueño y donde se inició en el fútbol. Ahí es todo un enjambre, ¿eh? Pero quedó zanjado, que es la última palabra del abogado que estaba pidiendo cuentas. El ministro de Transportes y Telecomunicaciones, Luis de Grange, ahora biministro al asumir también Obras Públicas, confirmó desde Concepción el avance en el proceso de implementación del pago electrónico en el transporte del Gran Concepción, que partiría en menos de 5 meses. También indicó que hay que abrirse definitivamente al plan de retiro y ordenamiento de cables en desuso en el Biobío, también del proyecto de Biotren a Loti Penco. De Grange también ratificó el apoyo del gobierno a la electromovilidad. Un punto crítico en el transporte de la zona es el traslado diario de pasajeros en biotren. Y en este punto en especial, aseveró que es indispensable mejorar frecuencias, la ocupación de espacios al interior de vagones, el estándar de aire acondicionado con Wi-Fi, y también apuntó a la seguridad con más cámaras. Y sobre el proyecto del biotren a Loti Penco, el biministro de Grange aseguró que se está trabajando un proyecto alusivo de aquí al año 2030 sin entregar mayores detalles. Digamos que esta mañana se entregaron 2 nuevos trenes para reforzar el biotren acá en los circuitos habituales. Gremios asociados como independiente del transporte público mayor del país se reunieron en Santiago con el ministro de Transportes para revisar fórmulas y modelos de subsidio que permitan enfrentar el alza de los combustibles y evitar la salida de empresarios del rubro por falta de recursos. Salimos bastante conformes, comentó Cleman Carrasco, presidente de la línea 14 de Chillán, quien anticipó que al menos como primera medida se logró asegurar ahora el pago de las remesas correspondientes a abril, mayo y junio. Si bien se trata de recursos generados por la propia recaudación de boletos y no de nuevos subsidios estatales, los transportistas reconocen que el principal gesto del ministerio fue adelantar dichos pagos para entregar mayor liquidez a las empresas, señaló el dirigente. De esta manera, según anticipan desde el sector, no existirían paralizaciones ni alzas inmediatas en el valor del pasaje durante lo que resta del calendario. El vicesecretario de Estado de los Estados Unidos, Christopher Landau,

0: haría ver al gobierno, a gobiernos como los de Brasil y Colombia, respaldar al mandatario. Se trata de un golpe de Estado que está en marcha. No nos equivoquemos al respecto. Es un golpe financiado por esa alianza perversa entre la política y el crimen organizado en toda la región, aseguró el diplomático en el foro Conferencia de las Américas de Washington. En las últimas semanas, Bolivia atraviesa una ola de protestas impulsadas por sindicatos, organizaciones sociales y sectores afines al expresidente Evo Morales contra varias medidas económicas adoptadas por Paz, quien asumió el poder en noviembre y enfrenta demandas de renuncia. Hoy día tenemos fútbol acá en la zona. Hay un partido en agenda de Tercera División B, Estadio Alcaldesa de Roa Rebolledo, a las 19:30 horas. Arturo Fernández Vial recibe a Municipal Paillaco. Este partido es a las 7:30 de la tarde. En tanto, Deportes Concepción tiene cuerpo técnico interino. Director técnico es Alejandro Gutiérrez. Ayudantes técnicos están Edson Riquelme y Gabriel Vargas. Recordemos que este cuerpo técnico va a estar en la banca del León de Collao el domingo a las 2:30, cuando, por una fecha oficial, reciba al subpuntero del campeonato, que es Huachipato. Ahí seguimos con más noticias. Un ratito más. ¿Eh?
1: Perfecto, Mario. Había un accidente.
0: ¿Sí? Tiene razón. ¿Tiene? En la ruta. A ver, yo lo tengo por acá registrado. A ver. Voy a buscar. Acá está. Dice: choque de vehículo menor con barrera de contención con un atrapado en la ruta 150, altura de calendario. Dice, altura,
1: eso es en Penco.
0: La entrada de Penco. Entrada de Penco. Bomberos, sí, al lugar. Así que ese es un datito. Por si acaso, choque de vehículo menor con barrera de contención. Hay una persona lesionada. Esto es ruta 150. Esto es Penco. ¿Eh?
1: Muy bien.
0: Y ahí seguimos con más noticias en este lado. Mañana es día miércoles. La temperatura va 6 a 7 recién. ¿Eh? Poquito.
1: Harto frío.
0: Escalando.
1: En una hora, más noticias acá en la Punto 7.
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0: de joderme con esa canción, porque de verdad no me queda un 1%, me queda un 5%. 5% de batería. ¿Les puedo decir algo? Me compré varios cargadores. Qué tontera más grande. Uno sabe que de repente está pagando de más, pero igual lo hace. 15 mil pesos me salió un cargador con base y cable. 15 mil pesos. ¿Dónde? Cerca acá de la radio. En Aníbal Pinto, ya un local atendido. Son locales que uno dice. A ver, que no quiero sonar así como. No, discriminado, nada. Pero venden carcasas, venden cargadores, venden P. Ya, P. Entonces. 15 mil pesos. Me costó el cargador con la base, porque ahora lo separaron. Ahora el cargador, la base se vende aparte y el cable también. Y yo aparte, acá en el programa he dicho, oye, ya hicieron un molchino. Ese mismo cargador. Se me olvidó hacer una historia en redes sociales. Que nadie me sigue tampoco. La única que ve mi historia es mi mamá. Y me dice, hijo, ¿estás bien? ¿Subiste algo? ¿Estás bien? Mamá, solamente compartí lo que subió Julián Effelbein el otro día. Porque está pasando, nada hacía presagiar, ¿eh? Nada hacía presagiar que Julián Effelbein, un animador que yo sigo, que conozco, del Pase lo que Pase, de esa época. ¡Ah! Hacía el personaje. Hacía el candidato, sí. ¡Ah! Y se reía, y con la cara en Dogenbail. Julián Effelbein, pasando por un mal momento emocional. Le dijeron, tú te vas a hacer cargo, porque se fue el Julio César del matinal. ¿Y sabe lo que dijo él? Dijo, ya, ok, lo voy a asumir, porque cuando los jefes te dicen algo, tú lo asumes. Pero después se dio cuenta que iba a competir conmigo. ¡Ah! Nada que ver. No, pero bueno, y subió el otro día una frase que decía del karma existe, que no hay que creer en las cosas que de repente habla el resto, porque hay gente que está destinada a tratar de joderte la vida. Bueno, yo compartí esa frase. La única que me comentó fue mi mamá. Y me dijo, ¿estás bien, hijo? Y le dije, sí, mamá, porque lo que subiste... No, le dije, lo que pasa es que Julián Effelbein lo subió, yo lo repliqué, o le di me gusta, le di me gusta, se me fue a la historia, entonces fue netamente eso, y lo que dice es verdad, entonces, listo. Yo no tengo karma, tengo dharma. Eso fue. Y nada hacía presagiar ese tema. Entonces... ¿De qué es lo que estaba hablando yo? Me fui a otro. Y eso, pues, entonces está nublado hoy día. Está despejado, dice acá, ya. Hola, hola. WhatsApp, vamos al WhatsApp mejor.
1: Saludos para el Hugo.
0: Ah, saludos para el Hugo. Chalo. Hoy te quedó dando vuelta el Hugo, querido amigo Chalo, ¿ah? Le quedó dando vuelta el tema del Hugo.
2: Querido, yo te sigo en las redes sociales. Te pregunto, te hablo y tú ni me pescas.
0: ¿Viste? Es que lo que pasa... Que en mis redes sociales la maneja la Waze. Y hay personas que me piratean mis redes sociales de repente. Se hacen pasar por mí, es verdad. Para conseguir mujeres. Y he visto otras cosas también. Entonces, no manejo. Estoy buscando un community manager que maneje mis redes sociales, por favor.
3: ¿Y qué pasó con el cargador, Marcelito?
0: ¡Eso era el cargador! Gracias. Ya, entonces, brevemente, quiero decirles que fui a un local chino, me di el tiempo.
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0: 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Bueno, entonces yo le estaba contando del cargador, porque me quedaba 1%, era con la canción, me quedaba 4% ahora. Ya, entonces bajé yo, no tenía cargador, lo fui a comprar, me costó 15 mil pesos, lo pagué. Debo reconocer, y no tengo un iPhone, no. Andaba con 15 lucas, dije, ya, ¿en qué la gasto? En un cargador. No me dolió una guata, y yo guata tengo, ¿ah? Entonces, de repente duele, ¡ay, me dolió la guata pagar! No, yo no flaqueo por si acaso. Ya, y resulta que después fui a almorzar, iba caminando por el paseo peatonal, justo donde está el amigo que dice, y no, se acumuló 10.000. Bueno, no lo puedo, hay que hacer publicidad. Justo ahí frente, en la esquina ahí de Colo Colo con Barros, donde yo me compraba los ternos, antes. En Johnson yo me compraba los ternos. ¿En Ramos? ¿Cuál es Ramos? No, la Galería Ramos vende ternos ahí. No hay una funeraria. Funeraria Ramos, ¿no? ¿No hay que ver? Ya. Ok, sombrero y terno. No, porque el sombrero que yo quise ya no lo usan. ¿Sí? Ah, ya, perfecto. Ya, entonces, entré a ese local de cosas chinas. Y me pueden creer que encontré el mismo cargador, misma marca de cargador, mismo que compré en 15.000 por no caminar 3 cuadras en 3.790 pesos. Usted me dirá, ya, ¿cuál es el tema? Que pagué como 11.000 pesos más. Y lo otro, que ese cargador que pagué 15.000 no funciona. Y el que me funciona, el que compré en los chinos, de 3.790. El mismo, misma marca, mismo cargador. Ahora, alguien me dijo, oye, ¿y la boleta para ir a cambiar el cargador? No, porque uno de repente dice, chin garantía, chin chaluchón, chin. Allá me dieron boleta, pero ese funciona. Ahora, lo que yo podría hacer, el cambiazo. ¿Ah? Ir al local chino, decirle, ¿sabe qué? Compré este cargador acá, me salió malo, pero yo jamás voy a hacer eso. Yo no sería capaz, yo no sería de estafar a una persona. No sería capaz. Porque mi mente no daría para eso. Entonces el cargador, ahí lo tengo, el que pagó 15.000, no funciona. Está malo, el cable no funciona. Esas cosas no pueden pasar aquí. No pasa. No sucede. Eso les quería contar. Muchas gracias. 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Uy, estoy. Se me está yendo la voz. Hola. Buenos días.
1: Marcelo, buenos días. Patricio Navarrete reportando. Mira, el camión recolector de basura
0: ¿ya?
1: está detenido al medio del puente Yacolén. Sí, con los hazards encendidos, pero no sé si está en pane o algo.
0: Escóndete, pato.
1: Ya que hay neblina para que los conductores tengan precaución.
0: Perfecto.
1: Saludos.
0: Ya. Muy bien, muchas gracias. Oye, cuando estaba el camión venía el camión de basura, ¿qué te decía la mamá? Escóndete. Así como era el viejo del saco, uno le tenía miedo a los amigos que trabajan reconectando basura. Escóndete en el camión de basura. 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Uno más y nos tenemos que ir a la pausa, que pasa rápido.
2: Ya te vieron la cara ya.
0: No, y ver mi cara no es fácil, ¿ah? No es fácil. Mis cachetas de marrana flaca, no es fácil. Marcelito, yo creo que usted compraba los ternos en Casa Oneto. Bueno, nos tenemos que ir a la pausa, pero hoy es el día del blue jeans. Porque en el año 1873, Levy y Davis obtienen la patente estadounidense del blue jeans. Entonces, en casa o neto, quizás tú te compraste tu primer blue jeans. Yo compraba en Casa García. Antiguo. 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Aquí viene la pregunta. ¿Dónde te compraste esos jeans? Tu primer jeans, ¿dónde te lo compraste? Antes se heredaba los jeans. ¿Cómo dice la canción? ¿Cómo te pusiste esos jeans? Haces que mi mente maquine. ¿Ah? De repente apretado. Hoy en día se usa mucho el jeans apretado. Yo me compré dos tallas más. Imagínense, yo soy talla 42 y me compré 46. Solo para probar que no suba tanto de peso. Y me quedan suelto. Parezco rapero, pero no importa. Tengo mi estilo marcado hoy en día. ¿Ah? Imagínense, mis jeans, talla 42. Me compré 46. Y elasticados. Mis jeans. ¿Dónde te compraste tus jeans? Los primeros. ¿Te pican los jeans? A que mi mente maquine. ¿Cómo te pusiste esos jeans? ¿Dónde te compraste los primeros? Al regreso, respuestas en el más 569-54-0546-68.

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0: ¿Cómo te pusiste esos jeans? ¿Cuál local te recibió para comprarte los primeros jeans hoy en el día del Blue Jeans? Quiero decir algo porque de repente hoy en mi Blue Jeans, jeans es la palabra porque es la tela, ¿cierto? De jeans. El blue es un color que es azul. Y hoy yo ando muy, muy temática. Temática, el outfit con un Blue Jeans. Un Blue Jeans. Yo quiero mandarle un saludo al David, si es que está por ahí en sintonía, porque él se saca su tenida de jeans. No solo el jeans o el Blue Jeans, sino también la chaqueta de la misma tela de jeans. Chaqueta y pantalón. ¡Ey, muchacho del Blue Jeans! Saludos, David, si estás por ahí en sintonía. ¿Eh? Hay que tener personalidad. ¿Sí o no? Claro, porque no es que hay que tener personalidad. Antonio Ríos usa jeans pitillo, me dicen acá. ¿Antonio Ríos? Las patas de chichicuilote del Rider son gordas al lado de Antonio Ríos. ¿En serio? Bueno, pero ¿quién no ha usado pitillo? Digámoslo, o sea, yo he usado pitillo y me veo ridículo. Ah, parezco buey en su vida. Imagínense, buey en su vida. De verdad, yo... No, es que lo que pasa es que los espejos que uno tiene en la casa, por lo menos los últimos que estoy usando yo son hasta los hombros. Antes llegaba hasta la cintura, cuando tenía cintura. Y ahora ya no veo el pantalón. Cuando me subo al ascensor, miro y digo, oye, nada que ver la ropa que me puse hoy día. Y ahora estoy usando jeans más ancho. Como dije, yo soy talla 42, me compré 46. Para verme como más en la onda. ¿52? No, soy 42 de pantalón. ¡Claro! No te echa ni una pierna, dice acá. Ni un dedo del pie. ¡Aló! Muy buenos días. Hola. Hola.
1: ¿Aló?
0: Hola, ¿con quién hablo?
1: Hola, con Rosa.
0: ¿Rosita de dónde?
1: De Gualpén,
0: querido. Bienvenida, Rosita, por acá te saluda Marcelo Saavedra, el muchacho del Blue Jeans.
1: Oye, Blue Jeans es muy entretenido, te lo puedes poner con botas, zapatillas, no sé, con la cosa que sea más cómodo.
0: O sea, yo una vez con bota no me veía bien con jeans y con bota. La verdad es que no.
1: Oye, Marcelo, también se pone con botita, no se ve mal.
0: Sí, pero yo me imagino a la Cherry. Con, no, no, no. La Cherry, mira, se rió.
1: Oye, Marcelo, que yo conozco una Cherry.
0: ¿Y de dónde es la Cherry? ¿De dónde? ¿Ahí está atrás tuyo? No, no.
1: No, yo conozco una Cherry bien cerquita de mi casa.
0: Es la misma Cherry que conozco yo.
1: Es muy buena, mozo, la mujercita.
0: ¿Sí o no? Oye, los jeans, ¿le quedan bien los jeans? ¿Eh? ¿Fue por la del pato? No, no, no.
1: Oye, Marcelo, ¿qué pasa,
0: Piola? ¿Viste? Conozco la misma Cherry.
1: Ella es mi amiga, por eso te lo digo.
0: ¿Viste? Si me manda video a mí. Pues. Cuando se afeita, me manda video.
1: Ella.
0: No, ya. Oye, hablemos de los jeans. ¿Dónde se compró su primer jeans? ¿Dónde se compró los primeros?
1: Mira, los primeros jeans yo creo que me los regaló mi mamá.
0: Ya, ¿dónde se lo habrá comprado? No sabe, pero se los regaló y tú
1: sí,
0: estabas contenta,
1: pero
0: ¿no?
1: Igual, los regalos eran bonitos, pero ahora me los compro sola.
0: Ya, ¿qué talla?
1: 46.
0: Ah, ¿le puedo pasar los míos? Ah, no. No. Oye, a ver, pero digamos algo, 46 de pura pierna. 46, porque debo reconocer que a lo mejor usted acinturado lo tuvo que comprarse el 46 porque tiene algo que necesitaba más tela, el patagual.
1: A mí me gustan los jeans elasticados, bien apretaditos.
0: ¿Me podría mandar una foto si tiene push up?
1: Sí, por supuesto que sí.
0: Ya, es que estamos haciendo revisión técnica de jeans, la calidad. Lo que pasa es que si usted me manda una foto con los jeans puestos, puede ser que venga con vale otro.
1: No creo que sea hasta la tía.
0: Mándame tu jeans y te puedo dar uno nuevo.
1: bueno, me encantaría.
0: Rosita, ¿con quién estás ahí, Rosita? ¿Quién está ahí atrás?
1: Es mi compañero de trabajo.
0: Ya, ya no, no, ¿por qué se ríe? Mira la risa. Tiene una gaviota ahí atrás, ¿ah?
1: Sí.
0: Bueno, entonces el primer jeans te lo regaló tu mamá. ¿Y cuánto tiempo?
1: Sí, lo primero.
0: ¿Cuánto tiempo habrá durado ese jeans? ¿Años?
1: Yo te estoy hablando cuántos años atrás, tipo.
0: Uno los parchaba antes, uno usaba en jeans 5 años hasta que uno engordaba.
1: Oye, mi compañero. ¿Ah? Monumental.
0: ¿Dónde lo compró? ¿En la Vega Monumental?
1: Sí.
0: Mira, sí. Imagínate que en esa época se cambiaban jeans por botellas.
1: Sí, hijo.
0: Y uno, como es la cosa, uno le hacía un hoyito y ay, como que tiraba pinta, y después salieron los con hoyo y uno criticaba al otro, oye, que rasca el jeans, ¿sí o no?
1: Sí, ahora se usan distintas maneras, distintos modelos, pues ancho, más apretadito, de todo, pues.
0: Ya, pero sin cambiar de tema, mándeme la foto. Rosita, un abrazo grande.
1: Te voy a mandar con todo cariño.
0: Te mando un abrazo. ¿Quieres saludar a alguien?
1: Hace un gusto de hablar contigo y todo eso.
0: Bueno, si nos conocemos.
1: Saludos para. Oye, ¿ah? Una amiga me dice, mándame saludos. Bueno, saludos para la amiga que está al lado mío.
0: Perfecto. Oye, si nos conocemos.
1: Que está acá al otro lado.
0: Si nos conocemos, va a ser un gusto y para mí va a ser un gasto. Porque tengo que comprarle pantalones nuevos.
1: Yo soy la tía de la Carlos Otone.
0: ¿De la Catalina Otone?
1: Sí.
0: Juntémonos más rato entonces.
1: De curso parece.
0: Ya, juntémonos más rato entonces. ¡Ah, ya! El gusto es mío, el susto es suyo. Chao, que estén muy bien. Saludos a la gatita, a todos los que están por ahí escuchando música y nos llamas al 800-380-900.

0: 800-380-900. ¿Dónde te compraste esos jeans? Los primeros. Tu jeans. Hoy, día del Blue Jeans. Por eso hemos venido de esta manera. Don Mario también anda con Blue Jeans o con jeans. Hoy. Uno Wrangler. ¿Sí? ¿Sí? Wrangler. Otro nivel. ¿Eh? La W no se pronuncia. Wrangler. Tengo unos Wrangler. Claro, no son Wrangler. Y que antes los Levi's, por ejemplo, Wrangler. ¿Qué otra marca tenemos de jeans? Los Lee. Los Levi's. No, yo compré eso. Los míos son potros. Ah. Y la parada 900. Había un local 911, ¿no? O nada que ver. El número de emergencia de Estados Unidos. No, pero creo que había un local donde se compraban jeans. Eso yo le pregunto a la gente, que creo que era la parada 111. Algo así. O 911. Bueno, no sé. ¡Aló! ¡Hola! ¡Aló!
1: ¡Hola, Marcelo!
0: ¡Hola! ¿Cómo está?
1: Mejor que tú, perrito.
0: ¡Apareció! ¡Apareció el amigo de Secreto en la Montaña, pero con esa... con la pinta de jeans! ¿Sí o no?
1: Andaba junto con el... andaba.
0: ¿Aló? Ese fue todo. ¡Ay, quedó! ¿Aló? Tratemos de recuperar ahí el llamado porque este es muy importante. Acá tenemos un amigo que él se viste, tiene la personalidad de vestirse con chaqueta de jeans, pantalón, pero muy bien, ¿ah? ¿Eh? Se maneja. ¿El caballo le falta? Se le fue el caballo, parece. Se le arrancó y no sabe dónde está. Porque usted sabe que los autos vienen con caballos de fuerza.
2: Yo tenía unos Wrangler, unos pantalones Wrangler, que era la imitación de los Wrangler.
0: Los Wrangler. Los Wrangler de un grupo, ¿no? Los Wrangler, pero es que puede ser imitación. Fatagna. O lo compré en la feria también. Si yo cuando voy a comprar café, ¿dónde lo compré? En la feria, el Mezclafé. Mezclafé. ¡Aló!
1: ¿A qué cortar la llamada, Marcelo?
0: Ahora sí. No, lo que pasa es que ahora tenemos un sistema nuevo que se llama sistema IP.
1: Ya.
0: Ya, entonces,
1: ¿cómo por internet? Te la voy a dejar pasar, ¿no?
0: ¿Y a mí qué?

0: dime ahora. Hijito, perdón, joven, jovencito. Oye, ¿dónde se compró esa tenida de jeans?
1: ¿Tenida de jeans?
0: Sí. Que me contaron por ahí, me contó un pajarito, dijo mi mamá, que tú usas una chaqueta de jeans y su pantalón.
1: ¿Ah? Eso es jeans, no pantalón.
0: Pero bueno, un pantalón de jeans, porque la tela es jeans. Lo dije mal.
1: Ya. Bueno. Ese pato, aparte de tener el pelo largo, el gritón.
0: No, pero es que me contó, oye, me dijo, llegó una persona ahí a un lugar que andaba de jeans, y como él se viste de cuero, y yo también me he visto de cuero, pero de chancho sí.
1: ¿Ya?
0: ¿Vos acá? De prieta. Me están ya. Oiga, ¿dónde se compró esa tenida? ¿O se la regalaron? ¿Cómo lo hizo?
1: Yo me compro mi ropa yo, nomás perrito.
0: ¿Dónde se la compró? ¿Falabella Prat?
1: Por ahí, pues no.
0: Ya, pero ¿por qué no quieres decir? Pues si yo no te voy a molestar.
1: Te estoy llamando con la pregunta que estoy haciendo.
0: Eso, ¿dónde te compraste tus jeans? Eso estoy preguntando.
1: Ya, yo el primer jean que usé fue un Levi's.
0: Un Levi's.
1: En eso era el único Levi's que salía que se llamaba Levi's Duro.
0: ¡Ay, ladrón! ¿De lo sacaste?
1: Ese, no sé si luego lo todavía parece que quedan.
0: ¿Cuánto te costó? Me lo llorié, ¿cómo es?
1: Oye, en esos años estaba estudiando en el Enrique Molina, un perrito.
0: ¡Ah! Y ahí te decían cómo te pusiste esos jeans. ¡Ah! Que mi mente maquine.
1: Claro, ahí me quebraba con los chips. El que usaba un
0: Levi's
1: en esos años porque tenía plata, un loco.
0: Claro. Bueno, que al final te lo compraste tú, te lo compraron tus papás.
1: Me lo compró mi papá.
0: Tu papá. Sí, el papá sí, el que tenía todavía, plata.
1: Todavía estaba estudiando en esos años y él compraba la. Pero tuve que. Oye, ¿para que me comprara esos jeans?
0: ¿Ya?
1: Tuve que hacerme llamar a Sandlaria.
0: ¿Por qué?
1: Era como que. A ver. Tuve que hacer como un mes más o menos el aseo en la casa.
0: Mira, harto tiempo, tanto, o sea.
1: Es que en ese tiempo se usaba más encima en los pisos eran de madera, había que embrutillar y encerar con perrito.
0: Sí. Ahí se trabajaba, porque ahora no, era uno un poquito un trapo y listo, y agüita y piso flotante.
1: Claro, entonces, para poder tener esos jeans tuve que ganármelo. La cuestión no era nada así de fácil.
0: Mira, y en esa época estamos hablando de centavos, ¿ah?
1: Mira, oye, un poquito menos que el Claudio.
0: ¿Viste? No, pero es que ahí le pagaban con rupio, ¿cómo se llamaban eso? Con ficha. Y se anotaba ahí en Almacenes Presidente, iba como a pagar semanalmente, dejaba empaquetado ahí para después de 3 meses ir a buscar el pantalón.
1: Claro, oye, Marcelito, y ahora no, pues ahora tú. Puta, los cabros te piden algo y si tenés los medios para comprarlo, se lo compáis al tiro.
0: No, pero es que ahora todo es desechable, ahora tarjeta. Imagínate, claro, que ahora en realidad veía una tarjeta, supuestamente tarjeta inteligente, donde tú tienes que depositarle plata y te liberan el cupo, entonces es como una cuestión. Bueno.
1: O lo podía hacer por canje, así como lo haces tú.
0: Ya. Oye, un gusto haberte escuchado. Que estés muy bien, ¿ah? Yo es que la verdad que nunca he hecho. Sí, bueno, sí, ya no. No, ya, un abrazo. Que Dios te bendiga. 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En breve estaremos con Mario Alejandro Sangüesa y las noticias, pero ahora con Farmacia del Dr. Simi. 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

0: 11 de la mañana en punto, estamos con Mario Alejandro Sangüesa y las noticias. ¿Qué tal, Mario?
1: Hola, ¿qué tal? ¿Cómo estás?
0: Muy bien.
1: Marcelo, mira, te saludo y te cuento que en medio del lanzamiento oficial del nuevo cupón de gas, una iniciativa que busca apoyar a las familias frente al aumento del costo de la vida y el alza internacional de los combustibles, en la región de Ñuble camina el proceso. El beneficio contempla un aporte de 27.000 pesos por hogar, destinado exclusivamente a la compra de gas licuado, y llegará a más de 7,5 millones de hogares del país, pertenecientes hasta el 80% del registro social de hogares, incluyendo a 200.000 familias de la región de Ñuble. El delegado presidencial Diego Sepúlveda explicó que el único requisito para acceder al beneficio es ser jefe o jefa de hogar y pertenecer al 80% de este registro. Asimismo, detalló que el proceso consta de tres pasos simples. Primero, activar el cupón utilizando clave única en el sitio www.cupondegas.gov.cl. Luego, obtener el cupón de manera digital a través de RUT Pay de Banco Estado o presencialmente en cualquier caja vecina. Y finalmente, utilizarlo en distribuidores autorizados de gas licuado. Se hizo un llamado a la ciudadanía a informarse a través de las oficinas de la Delegación Presidencial Regional, las Seremis de Gobierno, Desarrollo Social y Familia, Energía, sucursales de Chile Atiende o directamente en el sitio oficial del programa. Una violenta riña registrada durante el desarrollo de carreras a la chilena en el sector Piedras Blancas en la comuna de Negrete dejó un hombre adulto gravemente herido tras ser atacado con arma blanca. El hecho ocurrió en medio de una actividad ecuestre donde, por causas que son materia de investigación, se originó una disputa entre asistentes, derivando en una agresión con arma cortopunzante. Producto de las lesiones, la víctima debió ser trasladada inicialmente a un recinto asistencial de la comuna y posteriormente derivada de urgencia al Hospital de Los Ángeles, donde recibió atención médica. De acuerdo con la información entregada por autoridades, el hombre se encuentra fuera de riesgo vital. Vecinos del sector, en tanto, manifestaron preocupación por la reiteración de episodios de violencia vinculados a estas actividades, asegurando que los incidentes se han vuelto frecuentes en el sector Piedras Blancas. No se reportó de detenidos por esta pelea con arma blanca en medio de estas carreras a la chilena en la comuna de Cabret de Negrete, en la provincia de Biobío. Y a un mes del inicio del plan de ordenamiento del comercio ambulante en el centro de Talcahuano, el municipio confirmó que la estrategia será ampliada a nuevos sectores de la comuna, luego que las primeras intervenciones lograran despejar y reorganizar las zonas más críticas donde se concentraba el comercio ilegal. Desde el municipio explicaron que el objetivo apunta a mantener controles permanentes en terreno, fortalecer la limpieza de los espacios intervenidos y avanzar hacia una regulación que permita recuperar sectores altamente transitados por vecinos y visitantes, además de favorecer al comercio establecido en la comuna. La medida, impulsada por la Administración Comunal junto a equipos de seguridad pública, aseo ornato y con apoyo de carabineros, ahora se trasladará hacia el entorno del Hospital Higueras, al sector La Poza y también Caleta Tumbes, lugares donde actualmente existe alta presencia de vendedores ambulantes y problemas asociados a desorden, microbasurales, ocupación de espacios públicos y falta de fiscalización. La Guardia Revolucionaria iraní advirtió este miércoles que la guerra se extenderá más allá de la región si Estados Unidos reanuda las hostilidades contra la República Islámica después de las amenazas del presidente estadounidense Donald Trump de atacar de nuevo al país persa si no se logra un acuerdo. Escribieron, si se repite una agresión contra Irán, la guerra regional que había sido prometida esta vez se extenderá más allá de la región y nuestros golpes devastadores los hundirán en la miseria en lugares que ni siquiera imaginan, advirtió el cuerpo militar del iraní en un comunicado recogido por la agencia Tasnim. La Guardia Revolucionaria denunció que Estados Unidos e Israel no han aprendido de las derrotas estratégicas sufridas frente a Irán y afirmó que pese a los ataques lanzados por Washington y Tel Aviv, la República Islámica aún no ha utilizado todo su potencial militar. Las advertencias iraníes se producen mientras persiste la incertidumbre sobre una posible reanudación del conflicto entre Irán, Estados Unidos e Israel, después de semanas de amenazas cruzadas entre las partes. A ver, te cuento de una situación bien especial porque se está jugando la Liga Nacional de Básquetbol y se está entrando ya a tramos finales. Fíjate que al mejor de 5 partidos para entrar ya a serie de cuartos, Universidad de Concepción está 2-0 en el global sobre Boston College. O sea, como es el mejor de 5 partidos, esto lo podría definir el próximo viernes a las 20 horas cuando en Santiago juegue con el Boston. Entonces de ahí ya quedará entre los mejores del campeonato en busca de un nuevo título. Universidad de Concepción cumpliendo una brillante campaña este año 2026 en la Liga Nacional de Básquetbol. Ya fue campeón de Copa Chile, así que tiene muchos pergaminos y posibilidades.

0: Seguimos un ratito más con bajas temperaturas todavía, con algo de neblina, con guante, bufanda, la gente anda bastante abrigada para evitar resfríos, sobre todo, que son medios complicados en esta época.
1: Flojo el día, y en víspera de un feriado también, ten ganas de quedarse en la casa, ¿no?
0: Mañana es el día 21 de mayo, el día del desfile. Ahí vamos a traer datos, se han realizado varias ceremonias alusivas, pero mañana es el desfile 21 de mayo, que es habitual por acá, por estos lados. Ahí te aviso, ¿ah?
1: ¿Al abordaje?
0: Muchachos,
1: ¿sí? Adelante. Y en una hora más noticias en la Punto 7.
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0: No sé tú, pero yo me siento bien cuando el pantalón hace como que siento... Ah, tengo que... Están quedando grandes los pantalones. Que bueno, eso es un indicio de que voy a tener un invierno con harta ropa, pero no me voy a ver gordo. ¿Qué cosa? No es que me llama, suelta los pantalones ahora. Claro. Es que me compré, que le compré los pantalones al Pedro, me dicen acá, no sean así. A mí no me gusta hablar de los colegas, por favor, se los pido. Ahí tenemos otro ejemplo. Pedro Vilches se saca su tenida de jeans, su chaqueta y su pantalón de jeans. Y no hay caballo que lo aguante. Ha tratado de llegar a la montaña, pero no ha podido. La otra vez iba con Don Mario a la montaña. Era como el Quijote con Sancho Panza. Oh, no. Bueno, 800-380-900. ¿Dónde te compraste tus jeans? Los primeros, tus jeans. ¿Dónde te compraste tus jeans?
1: Hola. Buenos días. Los primeros jeans que me compré yo fueron en Palacio, entonces, en Concepción, en el Caracol. Puta que eran buenos, compadre. Muy buenos, apetillados.
0: Yo en esa época, cuando estaba Palacio, entonces, ahí mismo yo compraba al lado en Chiquitín. ¿Cómprate en Chiquitín alguna vez o no? Ay, en Pillín. Bueno, Chiquitín era una tienda donde uno compraba. Un conocido mío, saludo a Manuel. Ya no existe esa tienda ya, es antiguo,
2: un pasado. Día, Marcelito, entonces te parecía el turrón con los plugines.
0: El turrón, lo que pasa es que... Y cuando hacen la basta los pantalones, pero le quedan cortos a uno. Porque yo no hago eso, porque cuando uno se pone guatón, el pantalón como que se va hacia arriba y te queda corto. Sal de ahí, sal de ahí. ¿Dónde te compraste tus jeans? ¿Hola?
3: Oye, Marcelito, hablando de Luyín. Una vez estaba Jesús ahí en el río Jordán lavando.
0: ¿Ya?
3: Y llega Juan y le dice, Jesús, ¿laváis? Y Jesús lo queda mirando y le dice, no, Juan, libáis.
0: Hoy es un chiste de Cementerio Palpito. Año 94. Ahí yo me parecía al flaco en esa época, yo lo invitaba. Ya. No.
4: Oye, ¿por qué no se pegan una arrancadita hoy día? O sea, están todas las chiquillas. Hay como 6 chicas y están desocupadas. Podrían pegarse una arrancadita ahora, mo.
0: Señora, por favor. ¿Cómo va a ser posible? Tranquilidad, tenemos que trabajar nosotros todavía. Mande el catálogo primero, sí. Porque el único catálogo que me llegó hoy día fue el que trajo el pato, el de Avon.
5: Primero, los jeans fueron unos Sheldrick del reglame ese de la Claudia Conserva. O sea, ¿ah? La Claudia, que es la que bailaba.
0: La Claudia Miranda. Claudia Miranda hacía... Oh, Claudia Miranda. Desbloqueaste una época donde uno se levantaba en la mañana y veía el matinal de Buenos Días a Todos y estaba la Claudia Miranda. Hola, Claudia Schiffer. Dime tú, Eduardo. Schiffer. Claudia Schiffer o la Claudia Miranda. Ah, mira, él quería tener... ¿Y por qué te...? Yo no entendí algo, Eduardo. Si la Claudia le hacía publicidad a unos jeans que eran de mujer, ¿por qué lo querías tener tú? No, o sea, yo no me voy a meter en tu vida. Es tu vida. Pero Eduardo, ¿cómo te dices? ¿Viste con los pantalones de la Claudia Miranda? No hay que ver. Bueno, empate elefante. Cuéntala firme, porque si era empate elefante, ahí sí. Ahí te hubiese visto con ellos.
5: Y el reglame ese de la Claudia Conserva.
0: Ah. Bueno, lo miraba porque uno en sus tiempos, el gusto son gustos.
5: La mala memoria, los primeros que sacó Sheldris para hombres fueron unos nevados, compadre. Unos nevados.
0: Nevados.
5: Y obviamente la Claudia Miranda bailaba. Ahí hay que comprarle porque en ese tiempo era mi amor platónico.
0: La Claudia Miranda, la tenemos en el teléfono. ¡Aló! Ah, no, no está. 800-380-900. ¿Dónde te compraste esos jeans? Los primeros, hoy en el día del Blue Jeans.

0: yo estoy aquí. No borracho, pero loco. Y yo estoy aquí. Se dan cuenta de repente que hay canciones. Hoy esta canción yo la he escuchado, claro. Borracho y loco. Y mi corazón, idiota, siempre quedará. Todas esas cosas me las han dicho a mí. Idiota, borracho. Al genio. ¿Quién canta esa? Y yo te amaré. Te amaré por siempre. Me acordé del chico Vlad. Y un abrazo, Vlad. Dice, estás por ahí. Los enanitos verdes. Ah. Saludo. Lamento. ¿Peruano? Boliviano. Buenos días. Buenos días.
1: Desde Los Jardines. Del condominio, Marcelito, está mal, escucha.
0: Muchas gracias.
1: Todo mojado, Marcelito.
0: Qué pena. Mi viejito, cuídese, porque cuando uno se humedece, después empiezan los resfríos y los problemas. Y el humedal, usted sabe que hay que proteger los humedales. 800-380-900, quiero hablar con ustedes. ¿Cuáles fueron tus primeros jeans? ¿Dónde te compraron esos jeans?
1: ¿Qué pasó, Marcelito, que no he tirado mi audio y está ahí, enojado?
0: No, sí, sonó. Sonó mi perrito, sonó. Oye, están mandando fotos de la fiesta del chancho acá, ¿eh? Ah, no, soy yo. Soy yo hablando de chaqueta, blue jeans. Y ahí estaba, más delgado. Fui con una polera. Que me regalaron, resulta que es de color, no es rosado, pero es como color piel de cerdo. Entonces, justo fui a la fiesta del chancho, pero que uno tiene que ser parte también de las fiestas costumbristas. Entonces acá aparezco con esa, estaba más delgado allá. Gracias por compartir esa foto. Tengo un cartel de bienvenido en la entrada, estaba yo por al lado, fiesta del chancho, y salgo yo, ¿ah? ¿Eh? A propósito, me dice de chaqueta de jeans. Ahí nuestro amigo Andrés Oyarzo con su bebé. Que la bebé ahora ya tiene como 4 años. ¿No?
2: 42. Di la verdad, Rosa.
0: Mira, yo no voy a... Pues, estaría de más sacarle una foto a la etiqueta de mi pantalón. Se perdió la etiqueta. 800-380-900. Es un código de barra lo que tengo acá. De paté. 800-380-900. Quiero conversar y hablemos de su jean, su pantalón. ¿Se acuerda o no? ¿Quién se lo regaló? Su madrina, su padrino, su hermana. Igual de repente cuando hacían esa labor de ser como padre, los segundos padres, los hermanos mayores, salían a trabajar y te compraban los jeans. O te dejaban sus jeans. Porque trabajaban y uno contento esperando que en algún momento el hermano se compre jeans nuevos. El problema es que yo tengo hermanas. Eso no me quedaba muy bien. Una vez me puse uno de los jeans de mi hermana y eran sin cartera atrás. Imagínense cómo me veía. De espalda me veía la... ¡Aló! ¡Hola!
3: ¡Hola!
0: ¿Con quién tengo el gusto?
3: Con Cecilia.
0: Cecilia, ¿de dónde?
3: De Tomé.
0: Qué rico escucharte, Cecilia.
3: Oye, Marcelito, tengo una anécdota sobre los jeans.
0: ¿Qué le pasó a Ben?
3: Mira, lo que pasa es que cuando yo tuve mi primer trabajo,
0: ¿ya?
3: Lo primero que quería era comprarme un jean de marca.
0: Ya. ¿Y qué marca?
3: Porque en ese tiempo todos usaban los jeans de marca y qué sé yo, y yo igual quería, porque los papás en ese tiempo no podían, entonces... Con mi primer sueldo yo me compré un blue jean. ¿Puedo decir la marca, cierto? En ese tiempo no sé si todavía está.
0: ¿Y qué le marca? O sea, ¿qué marca era?
3: Oh, no, Elus.
0: ¿Un qué?
3: Elus.
0: ¡Elus! ¡Oh, los Elus! Claro, todavía creo que existen. ¿Ah?
3: Ya, entonces yo me compré uno, tiraba pinta, súper, pues para mí yo me veía re estupenda.
0: Claro.
3: Y resulta que yo creo que no tendría más de 2 posturas, Marcelito, y fui a un baño.
0: ¿Ya?
3: Y resulta que el baño lo habían lavado, limpiado con cloro, pero le habían echado la botella entera de cloro. Y resulta que yo no me di cuenta, pues yo me paré, qué sé yo, y después me dicen, oye, ¿qué te pasó? Tenía el trasero, el poto blanco, Marcelito, bien manchado.
0: Bueno, en ese entonces no estaba a la moda, porque hoy en día si están desteñidos da lo mismo.
3: Claro, pero era súper fea la mancha, Marcelito. Te juro que yo me la lloré toda, toda, porque no sé, en ese tiempo me habrán costado unos 10 lucas o más, capaz, no sé.
0: Claro, en esa época sí,
3: era que plata, po, era plata.
0: Claro. Oye.
3: Y lo y manchaba entero de cloro, Marcelito. O sea, que yo te juro que yo lloraba de primera
0: vez. Me imagino. Me imagino. Oye, tremenda mancha. Estoy mirando acá. Mancha.
3: Inmensa, po. Viste, en el talón, en la rodilla. Por último, uno se lo pone, po, pero no, hacia atrás olía.
0: No pasaba viola si te ponías una blusa larga.
3: No, nada. No tapaba. Si era la mancha, no sé cómo me. No, no me di cuenta.
0: Difícil tapar esa mancha.
3: Pero ahora sí yo creo que la podría tapar.
0: No, no creo. Está difícil. Está difícil. Oye, mándeme la revisión. O sea, la revisión técnica. De la mancha. No. Cecilita, pero bueno, queda como anécdota. Yo creo que lo puedes contar siempre.
3: Parece de todo. Por el precio de todo. De distintos precios. Te daría el Luca para arriba y tiempo.
0: Sí. Y hay que probar. Usted, cuando se va a comprar el pantalón, ¿entra al vestidor, se prueba o lo lleva así al ojo nomás?
3: No, tengo que probármelo.
0: Ya. Sí, porque hay unos que son de tiro corto y de tiro largo.
3: La silueta de uno ya. Ya no estamos en 38 ni 40, po, claro. Marcelito.
0: Claro. Los que son de tiro corto, a mí no van conmigo, porque acá queda como la guatita, me molesta acá.
3: Sí. Sí. Preferible que te quede anchito, te ponía una correa y listo, ¿no?
0: Sí, por eso uso pantalones elasticados, ¿ah?
3: Oye, sí, son súper buenos los elasticados, porque te lo podés comprar un 40 y ese 40 te da hasta 44.
0: No, yo soy 42. No me creen acá. ¿Cómo?
3: Al revés.
0: Oh. Igual te quiero, Cecilia, un abrazo. Gracias por participar con nosotros. Junto a Mesti nos tenemos que ir a la pausa. 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

0: quiero agradecer en esta mañana de repente el cariño de la gente, como te puede un detalle cambiar el día. Y acá con un mensaje especial que me llegó, un regalito, saludo a la Karen, muchas gracias por esa buena onda. Todos los días es una nueva oportunidad para comenzar. Te quiero mucho, dice acá. Espero nos veamos mañana, dice. Pero qué bonito, qué rico, para endulzar la vida. Qué bien, ¿eh? Qué increíble cómo un detalle puede cambiar tu rostro. O sea, como metáfora, digo yo, tu pensamiento. Así que un abrazo gigante. Voy al WhatsApp, estamos hablando del jeans. Usted me dirá, pero ¿por qué? Quienes se vienen sumando, ¿qué tontera está hablando este pelado? No, lo que pasa es que un día como hoy, en el año 1873, Levi Strauss y Jacob Davis obtienen la patente estadounidense sobre el proceso de colocación de remaches en pantalones de trabajo masculinos, lo que dio origen a los vaqueros o los blue jeans. ¿Aló? Hola.
1: Hola, buenos días, buenas tardes, señor.
0: Bueno, es que no sé.
1: ¿Cómo está usted, Marcelito?
0: La verdad es que estoy como el día hoy, así como abrumado.
1: Oye, está tan malo el día, está. ¿Sabes tú que para el mar no se ve nada, mijito? Está todo.
0: Sí, sí, es que, bueno, yo miro hacia afuera y está como flojo el día.
1: Sí, está muy flojo, flojo, flojo.
0: ¿Sí o no? Usted, la bendición que tiene que estar en la casa, querida Elianita, y puede descansar, sí, puede flojear, todo lo que quiera.
1: Estoy acostadita, hijo.
0: ¿Ve? ¡Qué envidia! ¡Qué envidia! Yo de repente le digo a mi abuela en la casa, descansen un día, porque todos los días levantarse temprano y todo el tema, no, porque mi abuela me dice, no, lo que pasa es que si me quedo acostada, después las piernas no responden, entonces, pero mamita, le digo yo, pero si no es todo el día, pero regalonee un rato, flojear,
1: claro,
0: ¿cierto?
1: Claro, hay que regalonear, pues, hijo
0: sí,
1: mío.
0: Sí, con uno. Así que, bueno, Elenita, estamos...
1: Como dice, como mi hija dice, el que puede, puede, no vale.
0: Claro, y el que no... Pone música,
1: claro,
0: en la radio.
1: Claro, aplaude nomás.
0: Sí. Oiga, Elianita linda, preciosa, mi consulta, su jeans. ¿Usted utiliza jeans?
1: Mira, el año pasado mi nuera me regaló un blue jean que tenía muchos años que tenía ganas de tener y me regaló uno. Nunca había usado, mijo, nunca.
0: ¿Quién le regaló? ¿Quién le regaló?
1: Mi nuera me regaló un blue jean.
0: Ya.
1: Y la Rosita.
0: ¿Y lo usó o no lo usó?
1: No, ya lo ando trayendo, puesto, pues, hijo, me lo coloco a todos lados.
0: ¿A lo usa hasta de pijama?
1: Tenía muchas ganas de tener, hijo.
0: Tenía, porque ese es un punto que, por ejemplo, es que no sé si decir, pero bueno, por ejemplo, mi abuela, a ella nunca la he visto con jeans, a mi abuela. Y cuando...
1: No, pues yo a mí tampoco, nadie de mis hijos me había visto con jeans tan tiempo.
0: Claro. Es como Lolo eso, es como, ay, que
1: claro,
0: la leen.
1: Claro, como Lolo.
0: Claro.
1: Pero son súper cómodos, hijo.
0: ¿Sí?
1: Sí, me gusta, me encantan.
0: ¿Le gustó entonces?
1: Sí, me gustó, sí.
0: Un buen regalo, atento a los hijos, regálele otro par, por favor, ahí a la Elianita, porque ella tira pinta, va por
1: sí,
0: aquí,
1: pues,
0: para allá.
1: Claro.
0: Sí, pues. Sí, qué bueno, qué bonito recuerdo.
1: Tira pinta, pues, minero.
0: O sea, después de tantos años... ¿Primera vez que recibió unos jeans o antes
1: sí,
0: también usó...?
1: No, nunca había usado. Nunca, nunca.
0: ¿Qué edad tiene usted, Elianita?
1: Primera vez cuando cumplí los 82 años,
0: 82.
1: Ahí me regalaron los blue jeans.
0: Imagínense, la Elianita ahora tiene 83.
1: Todavía no.
0: Ah, ya. ¿Cuánto está de cumpleaños?
1: Pues voy a cumplir noviembre el 2.
0: Ah, no, uy, signo escorpión, hasta aquí nomás llegamos.
1: Sí, soy escorpión, sí.
0: Dios mío, nos llevamos tan mal nosotros. No, mentira. No, sí lo llevamos bien. Bien.
1: No lo llevamos bien, hijo.
0: Sí, yo Sagitario con escorpión, muy bien. Excelente.
1: Así que no hay problema conmigo.
0: Qué bueno.
1: Es que yo siempre he sido como alegre, soy introvertida.
0: Livianita.
1: Soy así.
0: Livianita de sangre, igual que yo, livianito, pero de pura sangre nomás.
1: Exactamente.
0: Te quiero mucho, Livianita. Un abrazo.
1: Igualmente,
0: grande.
1: Igualmente, mi amor, que estés muy bien, mijito.
0: Y nos encontramos el 1 de noviembre, o sea, el 2 de noviembre, ¿no? 1 de noviembre, nada que ver. No, nada que ver. Ya te estás pasando. No, el 2 de noviembre, dijo. 2 de noviembre. Ahí le vamos a comprar otros jeans para regalarle también. Sería bonito. Te felicito, qué bien actúas. De eso no me cabe duda. Los Coachi, Marcelo. ¿Cuáles son los Coachi? ¿Cuáles fueron tus primeros jeans? 800-380-900 con Servia Cero Regionales. 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

0: Hola Josefina, ¿cómo te va a ti? Bienvenida Josefina.
1: Gracias.
0: Ah, ¿hace cuánto tiempo no le cantaban?
1: Ah, muchos años, sí. Hacen como 20 años.
0: Yeah. Yo siempre marco la diferencia.
1: Ya.
0: Josefina, bienvenido. ¿De dónde es usted? ¿De qué lugar?
1: Yo de acá, de Hualpén.
0: Ya.
1: Vivo casi al lado de la municipalidad de Hualpén.
0: Qué bien, bien ubicada ahí, en pleno centro de Hualpén, sí. Podemos decir, ¿ah? ¿Eh?
1: Sí,
0: claro, claro. Cualquier cosa, cualquier mono.
1: Yo hace tiempo que escucho la Pudahuel cuando estaba el otro caballero que se fue.
0: No, la punto 7. Somos la punto 7 nosotros.
1: Siete, sí, la punto 7. Este
0: me confunden con Juanito La Rivera de repente igual.
1: Está enchufe.
0: ¿Quién?
1: Digo. El Cachirupe,
0: el Toñito, el Cachirupe, yo soy el Cachivache. ¿Sí? Sí, oye, así podría ser, ¿ah? El Cachivache. Así me podrían decir a mí, como el Toñito Cachirupe, el Cachivache, ¿ya? Para que se acuerde de mí. Oye, ¿cómo está el Cachivache? Ahí está en la radio el Cachivache, ¿ya?
1: Se echa de menos, bueno que con Marcelo no se echa tanto de menos como antes, porque la verdad que es el segundo Cachirupe.
0: Gracias, gracias. Ese soy yo, ¿eh? Se está hablando conmigo ahora, que a lo mejor se me escucha la voz más jovial hoy día.
1: No, parece que no estoy hablando con...
0: ¿Conmigo? Se está hablando conmigo, Marcelo, el chino, el Cachivache Saavedra, acá conversando con usted, querida Josefina. Escúcheme en la radio, mire, vaya a escuchar. No, ya. Sí, está conmigo hablando. Lo que pasa es que la voz me ha cambiado el último tiempo. Como estuve enfermo, hice unos tratamientos ahí. Y ahora estoy hablando más joven. Tengo voz de licencia ahora.
1: Yo al menos cuando no está Marcelo, yo no la voy a
0: hacer. Le voy a decir, espérame un poquito. Marcelito, ven. Hola, ¿cómo están? Ajá, no. Josefina, ¿cuáles fueron sus primeros jeans que utilizó usted?
1: Oh, sabes que todavía tengo música empaquetada del año, de cuando era chica. 86 años.
0: ¿Cuánto?
1: 86, los cumplí en diciembre.
0: Increíble, qué bonito. Qué bonito proyectar un programa, conectarnos con ustedes. Y ¿usa blue jeans? ¿Usa jeans o no?
1: Sí, por supuesto, todavía a esta altura todavía uso blue jeans.
0: Yo me acuerdo siempre de una tía abuela, porque yo soy criado con tía abuela. Y habían tres que vivían conmigo en la casa, y una de ellas, la Rosita, que ya no está. Rosenda, es el nombre de ella, mi tía Rosenda. A ella le gustaba que le dijeran Rosenda, no Rosa, Rosenda. Y ella utilizaba jeans. Típico sus jeans, increíble, la gente decía, pero una persona, porque ella, 68, 70 años, y con jeans, y como Lolaine, así como, oh, que tiraba pinta.
1: Ah, pues
0: sí. Sí,
1: claro, que sí, que tira pinta, pues.
0: Es que hay personas mayores que no les gusta usar jeans, porque dicen, no, que eso es para los lolos, mentiras, y la ropa no tiene edad, la ropa. Imagínense, yo un día me puse mini. No, mentira, no. No, y ahí me pasé. Claro. ¿Por qué no? No, es que me vería mal yo con mini. No, es que yo me vería mal. Acá me dicen, ¿por qué no? Y los escoceses usan falda. Ya, pero una falda de esa sí, pero no voy a andar con mini, nada que ver.

0: Nada que ver, ¿cierto, Josefina?
1: Lo que gritó mucho fueron los pescadores.
0: Ah, ¿verdad? ¿Qué pasó con los pescadores que en un momento estuvieron de moda? ¿Desaparecieron, parece?
1: Sí, por supuesto, desaparecieron mucho tiempo.
0: No sea los los pantalones, estamos hablando de los pantalones.
1: Los pantalones, pero yo le digo que yo empecé a usar los pescadores, que ustedes ni saben de eso, cuáles son los pescadores, cuáles fueron.
0: ¿Cómo no voy a saber si en San Vicente nos escuchan? No, y sabe que aquí se ríen de mí, Josefina, se ríen de mí porque yo en el verano uso jardinera. Claro, sí, y me dicen que parezco Minions. Me pusieron que me parecía Chucky. Yo un día compartí una foto que me mandó mi mamá, que la tiene en un álbum, porque en mi casa hay álbumes de fotos, y salgo con una jardinera, y mi mamá siempre me ha vestido con jardinera, desde niño con jardinera, y parezco Chucky. Sí, en serio.
1: Bueno, a propósito, el otro día estaban hablando de los uniformes que se llevaban en los colegios, y yo tenía unos primos que usaban los guardapeos.
0: ¿Cómo es eso, guardapeo?
1: Pantalones que se usaban en el colegio.
0: ¿Pero por qué le decían guardapeo?
1: Se llamaban así.
0: ¿Guardapeo?
1: Sí, guardapeo, se llamaban los pantalones que usaban.
0: ¿Guardapeo? Nunca me imaginé.
1: Me imaginé.
0: ¿Y los venderán porque me hacen falta? Ah, no.
1: Incluso ya esos primos ya no están. Ya se fueron para el patio de los callados.
0: O sea, yo me acuerdo que en un momento estuvo la moda de usar los pantalones como a mitad de cambembe. Y andaba, y sobre todo los hombres, digo, los pantalones que se le caían. Eso eran como guardapeo, ¿no?
1: Era así, y así se llamaban, ¿ah?
0: Se pasaban de la raya los cabros, sí. Querida Josefina, ha sido un agrado hablar con usted. Llámeme ya más seguido porque se agradece conversar con auditoras nuevas, porque hay muchas y muchos que escuchan la radio y no se atreven a llamar.
1: Ya,
0: sí,
1: me atreví ahora porque estoy sola, porque mi hija ella es la que llama.
0: ¿Cómo se llama su hija? Laura. ¿Cómo se llama?
1: Para allá.
0: ¿Cómo se llama su hija?
1: Laura.
0: Ah, siempre cuando baila ella se revela. Ya, ahí no va. El guardapeo, dijo.
1: Yo peleo con ella porque yo soy Sagitario y ella es Tauro.
0: Yo soy Sagitario también. ¿Cuándo está de cumpleaños usted?
1: El 2 de diciembre.
0: Mira, del otro decanato, pero somos excelentes personas. Yo el 25 de noviembre estoy yo.
1: Ay, ay, ay. Sí. ¿Pertenece a Sagitario?
0: Yo soy Sagitario, pues.
1: Sí, un Sagitario.
0: ¿Le puedo leer las cartas acá? Ah, no. Te quiero, Josefina, bienvenida, muchas gracias.
1: Ya, gracias, Marcelo.
0: Chao, estamos en contacto. Ah, perdón, perdóname.
2: Con jardinera buena, ñoño.
0: Prefiero Chucky que ñoño, ¿ah? ¿Eh? Era más simpático Chucky.

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0: Llegamos al mediodía junto a Mario Alejandro Sangüesa y las noticias. ¿Qué tal, Mario? ¿Cómo estás?
1: Hola, ¿qué tal? ¿Cómo estás? Gusto saludarte. Mira, te cuento que el día más frío, lo que va del año, vivió el Gran Concepción este miércoles 20 de mayo, con una temperatura mínima de 2.6 grados. Así lo registró la estación meteorológica del aeropuerto Carril Sur, marcando un frío intenso. Esta cifra sigue por encima del umbral diario del monitoreo, el que define cuánto se produce una ola de frío. Solo cuando las temperaturas mínimas diarias bajan de ese límite por 3 días consecutivos o más, ahí se considera ese evento. Por ejemplo, en la provincia de Biobío han tenido 2 olas de frío desde febrero. Y en el pronóstico de la estación Carril Sur en Talcahuano, hasta el 19 de junio el frío podría llegar a 1.3 grados promedio, aunque sin bajar a cero. Ese es el dato, entonces, de 2.6, la más baja hasta ahora. Actualmente, en este minuto, hay 7 grados 3 décimas. En prisión preventiva quedó el imputado Jorge Constanzo, papá de la niña de 2 años que falleció el domingo pasado tras caer desde el piso 11 de un edificio en Las Condes, luego que la Corte de Apelaciones de Santiago revocara la resolución del cuarto juzgado de garantía. Cabe recordar que el lunes pasado el Ministerio Público formalizó al imputado por homicidio por omisión mediante dolo eventual y solicitó la máxima cautelar. Sin embargo, el juzgado de garantía consideró que el caso correspondía a una figura negligente y lo recalificó como cuasi delito. Y por este motivo, la Fiscalía apeló verbalmente en la misma audiencia, por lo que el imputado quedó detenido en tránsito a la espera de que se resolviera su situación, la que finalmente se decidió este miércoles con prisión preventiva. Una investigación de asuntos internos de Carabineros y la Fiscalía Local de Rancagua permitió el arresto de 2 funcionarios por los delitos de apremios ilegítimos y detención ilegal. En consecuencia, los carabineros pertenecientes a la primera comisaría de Rancagua fueron dados de baja de la institución. En un comunicado emitido por carabineros de la zona O'Higgins, se informó que todo se debió a raíz de la denuncia de un ciudadano que se investigó y se confirmó. Ambos serán puestos a disposición de la justicia, enfrentando una audiencia de formalización de cargos en el juzgado de garantía en Rancagua. A ver, unos datos. Te cuento que se está jugando la segunda ronda de calificación para Roland Garros en Francia, en el tenis. Está jugando en este instante el chillanejo Tomás Barrios con el local Luka Pavlovich. Está 1-2 abajo el tenista nacional. Lo otro es que esperar los partidos de hoy día de Copa, en este caso Libertadores, 18 horas Nacional con Universitario de Lima, que define el futuro de Coquimbo en este grupo, en el grupo B de la Libertadores. Y en Sudamericana, atentos a Boston River O'Higgins de Rancagua a las 18 en Uruguay y Gremio en Brasil a las 20 recibiendo a Palestino, que ya está eliminado. Dejé para el final esta. Fíjate que el próximo domingo se celebrará el Día del Completo 2026, una fecha en la que muchas empresas de comida rápida aprovechan para lanzar sus mejores ofertas. Considerando el día que tocó este año, distintas marcas optaron por adelantar sus promociones. Mientras que algunas de ellas optaron por celebrar el mes del completo o la semana del completo, otras se inclinaron por comenzar los festejos en días previos. Y en ese sentido, varias marcas comerciales y en redes ya lanzaron sus promociones para celebrar el domingo en pleno el Día del Completo. Fíjate que acá, INACAP, acá en la zona, hizo un concurso y lo definió hace pocos minutos para determinar el mejor completo en Concepción. Primera versión. Ah, había una cantidad de gente y locales comerciales. Y hubo 2 categorías, tradicional y específicamente el italiano. Y en ambas, de acuerdo al jurado, había varias personas, chef de jurado, ganó un local que se llama Alemán Penquista, que está acá en Rengo 281, en el centro de Concepción. ¿Ah? Los jurados determinaron la textura, el sabor, el pan, condimento, etcétera. Y ellos determinaron que había sido casi por unanimidad el mejor completo acá en Concepción. Ni hablar de las ofertas que habrá durante todos estos días para celebrar el Día del Tocomple. ¿Eh?
0: ¿Cuál es su favorito? ¿Alemán, italiano?
1: Todos. A la plancha.
0: Muy bien.
1: Son insuperables.
0: ¿Nos vamos a comer un completo?
1: Pero uno.
0: Uno no, yo, uno basta y sobra. Me caso. Estoy en dieta. ¿Sí? Pero podría ser para prepararnos para este fin de semana.
1: Sí, claro que aquí al domingo, ¿no es cierto? Hay que ir preparando. Sí, pero de todas maneras el completo es todo el año. Sirve y salva de una manera impresionante. Oye, está de aniversario, se me iba, Naval de Talcahuano mañana. Cumple 82 años de existencia. Esta tarde va a inaugurar su biblioteca histórica en su sede y también habrá un homenaje a las mamás navalinas en el Teatro Dante a la tarde. Ya, ahí seguimos.
0: Perfecto, Mario. Vale. Hasta una hora más con el resumen de las noticias.
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0: sido un agrado. Ana, que ver, ya me quería ir ya, no.
1: ¿Dónde hay que guardar los peos?
0: No, no. Tiene un pantalón antiguo, querido amigo. Ya vamos a retomar eso. De marca Cumpeo eran eso. Sinceramente, así como. Y después vamos a continuar, pero. Nunca había escuchado eso de los guardapeos. Y varias personas me escribieron acá que de verdad que existen esos pantalones, todavía se usan. Ah, los guardapeos.
2: Oye, Marcelito, más que Shuki para decir Shuica.
0: Shuica, ya se están pasando. ¿Hace cuánto tiempo no sientes tranquilidad? 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Momento de iniciar el minuto de confianza, donde usted puede exponer alguna situación, alguna problemática, algún hecho que quiere sacar a la luz pública, nos tiene que llamar al 800-380-900. Incluso alguna felicitación, quiere compartir alguna denuncia. Línea gratis, se le extraviaron documentos, 800-380-900.

0: 800-380-900. El minuto de confianza acá en la punto 7. Minuto de confianza. Habilitada ahí nuestra línea 800-380-900. Aprovecha ahora porque después 12:25, 12:30 empiezan a llegar los mensajes. Marcelito, no alcancé. Y ahora está disponible, está desocupada la línea y es gratis. 800-380-900. Hay un bingo a beneficio el otro fin de semana, el próximo sábado 30 de mayo, y se va a llevar a cabo en el Liceo Comercial B22 de Talcahuano, que está ubicado en Las Salinas, en la calle Almirante Nif 270, ahí en el Liceo Comercial, desde las 4 de la tarde, bingo a beneficio de los truhanes del puerto. Habrá premios, cada ronda, comidas típicas, un momento grato, 5.000 pesos el cartón más. Viene con el cartón y la candola. Sábado 30 de mayo, desde las 4 de la tarde en el Liceo Comercial de Talcahuano, en el sector de Salinas, Almirante Nif 270. Ahí para apoyar a estos jóvenes talentos que es el grupo Los Truhanes del Puerto. 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Y también nuestro WhatsApp. Quiero escuchar por acá a Luisa. Hola.
1: Buenas tardes, Marcelo.
0: Buenas tardes.
1: Una consulta. Dígame. ¿Usted me puede guiar, por favor? ¿Dónde debo hacer el trámite para el subsidio del gas?
0: Del gas. Bueno.
1: Gracias.
0: Es súper importante que lo pueden hacer en Chile Atiende. En Chile Atiende, acá en Concepción, que está ubicado en calle Castellón, entre O'Higgins y Barros Arana. Castellón con O'Higgins, ahí está Chile Atiende, ahí hay personas que le pueden asesorar con respecto a la postulación, porque también entendemos que no es fácil, porque hay que poner la clave única, tiene que hacerlo el jefe de hogar. Cuando usted le hicieron la ficha de registro social de hogares, hubo una persona que quedó como jefe o jefa de hogar. Es él o ella que debe consultar ya por este beneficio. Cualquier cosa, si no sabe, reiteramos, Castellón con O'Higgins en Chile Atiende. Vamos a conversar con Claudia Valenzuela, intérprete, compositora, educadora de párvulos. Tiene algo que comentarnos y es súper importante. Claudita, hola, bienvenida.
2: Hola, hola, ¿cómo estás, Marcelito?
0: Muy
2: aquí
0: bien.
2: Aquí la Clau, de Talcahuano.
0: Claudita, qué gusto escucharte, Clau. De verdad, sí, pues, ¿estás haciendo unos talleres, Claudita?
2: Exacto, sí. Por eso escribí a la radio y me hicieron el contacto para dar el avisito a todos los adultos mayores de la comuna de Talcahuano. Uh-huh. Este taller, Marcelito, bueno, consiste en un taller de guitarra popular. Es un taller de guitarra inicial, ¿cierto?, para las personas que no saben nada, nada, nada de guitarra. Y así saben un poquito, también pueden participar, obviamente, pero partimos de cero, conociendo la guitarra, enseñando sus partes, en fin, ¿cierto?, para ir avanzando de a poquito en este taller. Obviamente tienen que ser personas mayores de 60 años, varones o damas, ¿cierto?, y que tengan domicilio en la comuna de Talcahuano. El requisito, solamente deben contar con una guitarra y con las ganas de aprender. Y nosotros contamos con las dependencias del Teatro Dante en el tercer piso. Ya son las inscripciones todos los días en horario de oficina, ya desde las 9 de la mañana hasta la 1, después de las 2 hasta las 5 de la tarde. Y estos talleres van a ser, como ya dije, lo más importante, gratuitos, ya los días miércoles a las 10 de la mañana y a las 11:30, también el día miércoles, para el segundo grupo de alumnos inscritos.
0: Perfecto. Entonces, directamente, ¿dónde tienen que presentarse? En el Teatro Dante.
2: Directamente, ¿no?, al Teatro Dante, porque este, exacto, este es un taller gratuito que está dando el Centro Cultural de la comuna, y tienen que ir a inscribirse idealmente primero, uh-huh, en el tercer piso del Teatro Dante.
0: Tercer piso.
2: Ahí les van a indicar con quién es la inscripción. Y el día miércoles nosotros a las 10 de la mañana partimos con el taller, ¿ya? Con las clases. Ya partimos la semana pasada, esta es la segunda clase, pero todas las clases estamos haciendo recordatorios, cierto, reforzamiento de los contenidos de la clase anterior.
0: Este teatro para
2: que se vayan sumando.
0: Claudita, este teatro, para quienes no saben, está en la calle Aníbal Pinto, en Talcahuano.
2: Exacto, ya. En la calle Aníbal Pinto, si no me equivoco, es 320 o 312. Uh-huh. Estamos frente a la plaza, ahí instalados en el teatro.
0: Frente a la plaza.
2: Yo soy profesora tallerista, exacto.
0: Ya. Para quienes quieran participar, ya lo saben, es un taller de guitarra popular dirigido a personas sobre 60 años. Es gratuito, deben inscribirse en el Teatro Dante. ¿Hasta qué hora pueden acercarse ahí o en qué horario?
2: En horario de oficina, de ¿ya? las 9 hasta la 1 de la tarde, después de las 2 hasta las 5 de la tarde las inscripciones. Presencialmente se hace la inscripción.
0: Perfecto.
2: Se les va a tomar el nombre, el RUT, un número de contacto y un correo electrónico. ¿Ya?
0: Muy bien, Claudita, muchas gracias, un abrazo y estamos en contacto.
2: Un abrazo, Marcelito.
0: Gracias. Cualquier duda, gracias. Consulta, ahí nos puede escribir también a través de nuestro WhatsApp o nos llama al 800-380-900.

0: 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Artemio con nosotros. Hola, ¿qué tal? Bienvenido.
1: Hola, buenas tardes. ¿Cómo está usted?
0: Muy bien.
1: Qué bueno. Oye, mi minuto de confianza es lo siguiente. ¿Tiene relación con el paso peatonal que está frente a la Vega Monumental?
0: ¿Ya?
1: Con respecto al ascensor que tienen. Mira, yo tengo 79 años, no tengo ningún problema, me siento como un cabro de 50, tengo muy buen estado físico, pero hay personas, señoras, que van a comprar. Y ese ascensor que está justo al lado de la Vega está en reparación hace como 3 meses. Y mi consulta es, ¿cómo el personal que tienen de mantenimiento es tan limitado que son incapaces de darle una comodidad a los adultos mayores?
0: Es un tema que se ha planteado varias veces acá en el programa, estimado.
1: Ah, sí. Yo no.
0: En un momento... Pues,
1: me pensaba porque se hubo un choque, se estuvo cortado todos los semáforos y la gente para poder cruzar para frente y todas esas cosas.
0: Claro.
1: Yo he visto cuando... No es problema ir con su carrito, las personas mayores, señoras van... pero cuando vienen de vuelta, tienen que yo a varias les ha ayudado subir con el carrito haciendo fuerza, pues entonces es harto difícil en ese sentido. Entonces, claro, si ponen algo para la comunidad, pues que lo mantengan.
0: Sí, sí, que una vez acá planteamos una vez quién estaba a cargo de esa pasarela y de la mantención de los ascensores. Si era del municipio o tenía que ver la Vega Monumental, el Centro Comercial 21 de Mayo. Y acá nos contaron auditores y nos corroboraron que el municipio el que debiera estar a cargo de la mantención. Ahora, ¿cuál es el motivo por qué no funciona? En algunos momentos sí, otros momentos no. Entonces, finalmente, como usted dice, ¿cuál es el uso que se le está dando?
1: Claro, no, en estos momentos está inutilizado, porque tienen un letrero de ascensor en reparación. Entonces está sin ocuparse. Está sin ocuparse. Y esto, si no recuerdo, va pegando, yo creo, bien, tiene bien sus 3 meses inutilizados.
0: Sí, aproximadamente.
1: Sí.
0: Bueno, querido amigo, ahí está el sí, minuto de confianza.
1: Que tenga un buen fin de semana.
0: Muchas gracias.
1: Que lo pase bien.
0: Muchas gracias. Que esté bien.
1: Hasta luego. Muchas gracias por escucharme.
0: Estamos ahí en sintonía. Un abrazo para ti, querido amigo. Gracias. Y de esta manera estamos finalizando el minuto de confianza.

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0: ¿Cómo pasa la hora, la mañana? Se nos va, se nos fue la mañana porque ya estamos en la tarde. Empezamos a preparar el almuerzo en la víspera del 21 de mayo. Yo en la mañana dije, hace 200 años, nada que ver, si fue en el año 1879, el 21 de mayo, cuando Cristóbal Colón, ¿cierto?, que venía en la... Nada que ver tampoco. Pero yo creo que creemos historia, pensemos un poquito. Cuando faltan 24 minutos para que sea la una de la tarde, ¿qué creen ustedes que estaba haciendo Arturo Prat un 20 de mayo, el año 1879? ¿Qué estaba haciendo a esta hora? ¿Qué creen ustedes que estaba haciendo Arturo Prat? Me da con Cristóbal Colón. Es que pasa que un día como hoy, como es la historia, ¿eh?, un día como hoy falleció Cristóbal Colón. Un 20 de mayo. Un 20 de mayo, entonces ahí yo tengo el enredo. Por favor, los historiadores nos van a estar furando después, ¿eh? Mi profe historia, le mando un saludo a Paulina Cabaña, si me estás escuchando, Paulinita. Discúlpeme, ¿ya? Pero, ¿qué creen ustedes que estaría haciendo Gabriela Mistral? Nada que ver. Es que me fui a los billetes, ¿se dan cuenta? Me fui a los billetes ahora porque Arturo Prat está en el billete de 10.000. ¿Ah? Arturo Prat Chascón, yo fui Arturo Prat, Arturo Prat Chascón, yo fui Chascón, sí. Y había una canción, ¿se acuerdan ustedes o no? Alguien por ahí que me pueda ayudar. Arturo Prat Chascón, tarararara, se rascaba la guata con un escobillón, parece. No, era así. No. Ah, Arturo Prat Chascón murió y lo fueron a enterrar con 5 marineros y un solo capitán. Pasaron por la plaza y vieron al Marcelo rascándose la guata con el escobillón. Ese era Arturo Prat Chascón. Anoche murió Arturo Prat Chascón y lo fueron a enterrar con 5 marineros. ¿Cómo no? Entonces, ¿qué estaría haciendo Arturo Prat a esta hora, el día antes? ¿Hola?
1: Hola, Andrillo, buenos días. Mira, esa vez, por los libros, dice que Arturo Prat estaba en el baño del barco, estaba tratando de descifrar qué es lo que decía en la puerta, endereza la cabeza, ta, ta, ta. Pero llegó el cadete y le dijo, Arturo, viene un barco enemigo. Y esa vez Arturo Prat está en el baño haciendo sus necesidades, el 1 y el 2 a la vez.
0: Oye, ustedes tienen más mente que yo, ¿ah? ¿Eh? Tienen más mente. Este estaba de confort ahí. No, pero es que estamos hablando de 1879, ¿eh? No había papel higiénico. ¿Ah? Diario. ¿No estaba la Aurora de Chile? ¿Sí o no? ¿O estaba ya la Aurora de Chile? Mira. A refregarse, muchachos, le decía, a refregarse. Claro, en ese tiempo. Anda, oye, la historia, me está hablando mi profesora acá, ¿eh? Sí, ya estaba la Aurora de Chile. Estaba ya la Aurora de Chile, el primer periódico de la historia, porque eso fue, si no me equivoco, haciendo como memoria, sin pensar, porque me acordé del Icarito que yo tenía, fue un 13 de febrero, por ahí por el año 1812 aproximadamente, como que se publicó. Si no me equivoco, la Aurora de Chile, o sea que sí, ahí estaba en ese entonces. ¿Qué estaría haciendo Andrés Bello? Nada que ver, Arturo Prat.
2: Hola, Marcelito. Ni la cuarta existía en ese tiempo, por si acaso te digo yo, cuando
0: no
2: salían los viernes.
0: No, si estaba la Aurora de Chile, pues viejo, porque ¿cuándo fue el combate naval de Iquique? El 21 de mayo de 1879. Y la Aurora de Chile, reitero, si no me equivoco, se publicó por ahí como el año 1812. Yo estaba, no estaba ahí. ¿Estás tú? No está. No estaba. No. Mi abuela me cuenta.
3: No, Arturo Prat ese día estaba en la barbería, porque vio caminando al Marcelo Saavedra, su pelada radiante.
0: ¿Ya?
3: Dijo, si voy a morir, tengo que morir bacán, peladito.
0: ¿Sí, eso, no?
3: Estaba en la barbería.
0: Sí. Bueno, si él, dicen, cuenta la historia que se inspiró en mi tatarabuelo. ¿Sí? En mi tatarabuelo Maricelo Saavedra, don Maricelo Saavedra, en ese tiempo es tataratatarabuelo, don Maricelo Saavedra, y de ahí vengo yo el Marcelo, porque era como muy raro, pero el tema, don Maricelo Saavedra en esa época es muy igual, o sea, a mí me dicen que soy igual, hay unas fotos por ahí en blanco y negro, y yo soy el vivo retrato de mi tataratatara, don Maricelo Saavedra. Bueno, para carretear entonces estuvo y se inspiró Arturo Prat en el corte de cabello descapotable de mi abuelo.
2: ¿Y a mí qué? Bueno, Marcelito, ¿cómo estás? Oye, ¿sabes qué? Yo creo que Arturo Prat, como buen chileno, yo creo que Arturo Prat cayó raja curado al Esmeralda.
0: Curado y murió como una. O sea que a esta hora estaba haciendo la previa.
2: A lo mejor estoy equivocado, pero. ¿Ya? Como buen chileno ahí.
0: Claro, o sea, en este momento usted dice que le estaría poniendo bueno para envalentonarse también. ¿Sí o no? Porque ir a un combate. Imagínate tú, ir a un combate, hay que ir envalentonado. ¿Sí o no? Y arriba el barco igual ahí, que se menea. Entonces, ese es el tema. Yo creo que tiene que, claro, yo creo también.
4: Anoche abrió un bombero y lo fueron a enterrar.
0: No, me cambien la canción, no me estén cambiando la letra de la canción. No estamos jugando, yo no soy nada María José Quintanilla que vengan aquí al programa, dale play, que cámbiame la letra, no.
5: Mira, Arturo Prachacón, que a esta hora están tirando una caña de pescar, sacando jureles con Arturo Fernández Vial. Están los dos ahí pescando en la popa.
0: Entre Arturo, mira. Es probable. 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

0: Bueno, cuenta la historia. Recordemos que tras recibir los espolonazos del Huáscar, la Esmeralda se hundió heroicamente a las 12:10, pero el 21 de mayo. Entonces yo les pregunto, ¿qué creen ustedes que estaría haciendo Arturo Prat en este momento? En este momento, el día antes, ¿qué hubiese estado haciendo? ¿Ah? Con su señora, regaloneando. ¿Qué cree usted que hubiese estado haciendo? ¿Hola?
1: Anoche murió un bombero y lo fueron a enterrar con su marinero y un solo capitán. Ese era Arturo Prat, uno de los marineros.
0: No, bueno, 800-380-900. ¿Qué creen ustedes que hubiese estado haciendo Arturo Prat?
2: Andaba buscando un mod para comprar unos guardapeos.
0: Oye, va a quedar para la historia el guardapeo hoy día. Josefina, si nos está escuchando, de verdad que desbloqueó, creo yo, algo que sinceramente yo no conocía. Y Arturo Prat hubiese andado con guardapeo, claro, porque se estaba en la casa, pues, como cuando uno anda en la casa con buzo, pantalón de buzo, con su pijama todo el día, ¿sí o no? Entonces él andaba con su guardapeo. Puede ser también Arturo Prat.
3: No, si Arturo Prat estaba escuchando la punto 7. Obvio, hombre.
0: Obvio,
2: Marcelito, obvio. Arturo Prat ahora está almorzando, viejo.
0: Ya.
2: Y los marineros, como no sabían que venía una guerra, se pusieron a hacer un WhatsApp a la familia para avisar que pues, iban a defender nuestra patria. Así que, no, grupo. Arturo Prat ahora está almorzando. Está.
0: Claro, y como...
2: una cacerolita de vacuno.
0: De vacuno. De vacuna mejor, sí, pues perfecto. Claro, y como eran marineros, navegaron por internet. ¿Sí o no? Estamos hablando de esta época.
1: Hola, excelente, yo creo que estaba pidiendo un delivery.
0: ¿Un delivery?
1: Eso.
0: Puede ser, ¿ah? Puede ser. Acá me dicen que hace falta un delivery en bote. Créeme que yo tuve que andar en un bote una vez. Entregando pedidos, ¿sí? ¿Sí? De Isla Santa María. Me tocó allá y yo me equivoqué. En vez de ir a la Isla Santa María, me fui a la Isla Mocha. Imagínate la vuelta larga. Y llegué después a la Isla Quiriquina, Naque. Ahí estuve todo el día, perdí todo el día entregando el pedido. Sí. Muchas gracias, no se moleste.
2: En este momento estoy en la policía al abordaje.
0: Muy bien, se hubiese lanzado hoy.
4: Marcelo, Arturo Prat estaba carreteando.
0: ¿Ya?
4: Porque el día 21 iba a ser feriado.
0: Mira, tienes toda la razón. Se estaba preparando para salir de carrete porque mañana tenía cosas importantes que hacer, Arturo Prat.
1: Arturo Prat estaba a esta hora hablando con su tripulación, dándoles permiso porque el día 21 de mayo es feriado, entonces no iban a trabajar el día 21.
0: Oye, qué inteligente. Me gusta la creatividad que tienen ustedes. Y nosotros, con la buena música, le acompañamos aquí en La Punta 7.

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1: ¿Cómo no hay que ser más lo que está haciendo Arturo Prat?
0: ¿No?
1: Se está alisando el pelo para ir bien princeso ahí a tirarse el abordaje del perro.
0: ¿Princeso? Bien princeso, claro que sí, preparándose ahí. Yo creo también, ¿eh? Es probable.
2: El Arturo a esta hora está devolviendo una platita que se había movido con el Grau.
0: ¿Con el Grau? Pero ese también le habrá pedido un favorcito a un conocido porque necesitaba 50 millones. No, no es el Arturo Vidal. No, estamos hablando del Arturo Prat aquí. Arturo Prat, tío.
3: Hola, Marcelito. Mira, Arturo Prat está viendo el cambio de las metáforas.
0: El cambio de las metáforas. Ay, la carita que puso ayer. Como cuando le habló el presidente, puso una cara así como una de las ex ministras.
4: ¿Y a mí qué?
0: La misma cara que puse yo ayer.
4: ¿Y a mí qué?
5: Bueno, según la historia de Chile, dice que a esta hora Arturo Prat estaba preparando las maletas, pues como venía un fin de semana largo, y rogándole a todos los santos que el peaje estuviera Lucas. Eso estaba haciendo.
0: Buen punto, pero peaje de barco cobran peaje. Disculpen mi ignorancia, pero cobran peaje. Sí, acuérdense que él navega.
6: Entonces... Hola, Marcelito. Después del rancho, Arturo Prat se fue a su litera a afilar la sable.
0: Mira, afilando el sable, preparándose. Claro, porque es un combate, pensemos eso. Marcelito, un abrazo grande. Para ustedes, Emilio José por acá, en sintonía, preparando el pan con chicharrones. ¿Qué estaría haciendo Arturo Prat?
7: Yo creo que mañana.
0: Mira, preparándose, claro, porque él también tenía claro que no, quizás no iba a volver.
8: Vamos, Marcelito estaba, mira.
0: No sé si tenía claro o Movistar, claro, tenía que haber.
8: Mira, en este momento Arturito estaba despertando una siesta. Fue a la cocina a ver cómo estaba la comida, porque le dijo a la cocinera... Vamos a almorzar porque mañana es feriado, tenemos que hacer la previa del día. Así que en la noche es una fiesta, porque el 21 de mayo era feriado, yo creo que estaba haciendo.
0: ¿Eso era?
9: Yo creo que estaba haciendo la descendencia, por si acaso.
0: Por si acaso no volvía, ¿cierto o no? Sí, yo creo que por ahí iba el tema.
10: Buenos días, Marcelito y Patito. ¿Hola? ¿Cómo están?
0: Muy bien.
10: Arturo Prat en estos momentos estaba haciendo leche con plátano y justo se le cayó una cáscara de plátano al piso y se rebaló. Y ahí dice, al abordaje, muchacho, dijo.
0: Ese fue Tarzán. Acuérdense que Tarzán se metió a la ducha. Pisó el jabón y se sacó. Pensando que estaba loco, agarró el jabón y se cortó. Que ya.
11: Listos a cazar las velas.
0: ¡Esa era!
11: Esas plazas a semir. Aprovecha bien la brisa del sur.
0: No, esa era, nada que ver la otra, que anoche murió Arturo Prat y lo fueron a enterrar. No. Yo quise ser marino, pero me vine acá a la punto 7. ¡Ah! El que sabe, sabe. Es que no entendieron, porque si me hago el agua igual.
12: Yo creo que Arturo Prat había comprado unos jeans y le quedaban muy apretados, eran elasticados, le quedaban muy apretados. Se tiró para atrás para ponerse los jeans, se cayó del...
0: ¡Mira!
13: Ahí está un Marcelito.
0: ¡Nos vamos!
13: Habláis más finito, era porque te quedan apretados los jeans. Ahora que ocupáis jeans más sueltos...
0: 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Gracias por la sintonía, por la buena onda. En la tarde estaremos de regreso al abordaje. en víspera del feriado. Chao, Patito, que estés bien, ¿eh? Chao.
1: Oye, Marcelito. ¿Qué? El Arturo Prat está escuchando la radio para ver si tu tatarabuelo trabajaba igual que tú mañana.
0: Oye, con honor, yo de verdad me despido. Y a un gran amigo de Arturo Prat, a mi tatarabuelo, como dije, don Maricelo Saavedra. Que estén muy bien, hasta la tarde. Chao.
4: ¿Y a mí qué? ¡Ah!

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1: Buenas tardes. Exactamente las 13 horas con 3 minutos de este miércoles 20 de mayo. 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

La temperatura más baja del mes se verificó esta mañana en la zona penquista. Un segundo ataque incendiario en menos de 24 horas se registró en la región de la Araucanía. Hoy tres maquinarias fueron destruidas sellando su lienzo alusivo a causas mapuche. Nuevo biministro de Transportes, Telecomunicaciones y Obras Públicas dio por hecho el inicio del pago con tarjeta en taxi buses en Concepción en unos tres meses más, pero sin dar mayores precisiones acerca de la ampliación de circuito del biotren a Lota y a Penco. Carreras a la chilena dejaron a una persona seriamente herida en una pelea con arma blanca en el sector rural de la comuna de Negrete. Plan de ordenamiento y aseo propiciado por el municipio de Talcahuano, que ha tenido éxito en el sector céntrico, ahora apunta a ser aplicado en Las Higueras, La Poza y Tumbes. Unos 200.000 hogares se verán beneficiados con el nuevo cupón de gas en la región de Ñuble. Ante numerosos disturbios en Bolivia, el gobierno de Estados Unidos señaló que se estaría preparando un golpe de Estado en el país altiplánico. Con cuerpo técnico interino, entrena Deportes Concepción de cara al clásico del domingo frente al sublíder del torneo, Huachipato. O'Higgins por un lado y Palestino por otro jugarán esta tarde por la Copa Sudamericana. El día más frío en lo que va del año vivió el Gran Concepción este miércoles 20 de mayo con una temperatura mínima de 2.6 grados. Así lo registró la estación meteorológica del aeropuerto Carril Sur, marcando un frío intenso. Esta cifra sigue por encima del umbral diario de monitoreo, el que define cuándo se produce una ola de frío. Solo cuando las temperaturas mínimas diarias bajan de ese límite por tres días consecutivos o más, se considera ese evento. Por ejemplo, en la provincia de Biobío han tenido dos olas de frío desde febrero. En el pronóstico de la estación Carril Sur en Talcahuano, hasta esta fecha el frío podría llegar a 1.3, aunque sin bajar de cero, indicaron. Un saldo de tres maquinarias forestales destruidas dejó un ataque incendiario ocurrido en la zona rural de Curacautín, en la región de la Araucanía. De acuerdo a la información preliminar, el hecho tuvo lugar al interior de un fundo ubicado en el sector Santa Ema. Asimismo, se confirmó que en el lugar se encontró un lienzo suscrito por la resistencia mapuche de Malleco, que exige la libertad de los denominados presos políticos mapuche, además de calificar como un show mediático lo ocurrido en las últimas horas y exigir la libertad de los involucrados en el denominado caso Grolmus. El ataque reportado en Curacautín se dio a menos de 24 horas después de otro hecho similar ocurrido en Lautaro, donde fueron quemados un camión y una retroexcavadora. Hasta ahora, por estos dos atentados incendiarios consecutivos en la Araucanía, con serias pérdidas materiales, no hay detenidos. En prisión preventiva quedó el imputado Jorge Constanzo, papá de la niña de 2 años que falleció el domingo pasado tras caer desde el piso 11 de un edificio de Las Condes, luego que la Corte de Apelaciones de Santiago revocara la resolución del cuarto juzgado de garantía. Cabe recordar que el lunes pasado el Ministerio Público formalizó al imputado por homicidio por omisión mediante dolo eventual y solicitó la máxima cautelar. Sin embargo, el juzgado de garantía consideró que el caso correspondía a una figura negligente y lo recalificó como cuasi delito. Por este motivo, la Fiscalía apeló verbalmente a la misma audiencia, por lo que el imputado quedó detenido en tránsito a la espera de que se resolviera su situación, la que finalmente se decidió este miércoles con prisión preventiva. El ahora ministro de Seguridad Pública, Martín Arrau García Huidobro, se refirió a su nuevo cargo que ocupa tras la salida de Trinidad Steiner en las últimas horas, que duró 69 días en esa posición. Arrau señaló que Chile tiene un evidente problema de seguridad serio, extenso y complejo, y por lo mismo enfatizó en que va a trabajar con todas las fuerzas para defender el derecho humano de la seguridad, a la integridad personal, a la propiedad privada, pensando en las víctimas que han sido vulneradas por el delito, narcotráfico y el crimen organizado. Por ahora se desconocía la agenda del secretario de Estado y sus aplicaciones en su nueva labor ministerial. Arturo Vidal, mediocampista de Colo-Colo, le puso fin a la polémica en la que se vio envuelto por la sustracción de 50 millones de pesos desde una casa de cambios de Santiago, devolviendo los 15 millones restantes que debía resarcir antes de hoy miércoles. Así lo informó el abogado Manuel Umaña, representante legal de Money Global, quien señaló que se arribó un acuerdo con los abogados de Arturo Vidal y, por lo tanto, se estableció que un trabajador de la casa de cambio sustrajo dinero, por lo cual fue despedido. En esa misma línea, el letrado explicó que con el volante se llega a un arreglo completo y suficiente y se renuncia a cualquier tipo de acción en adelante, con lo cual el tema es zanjado y finiquitado al respecto.
Cabe recordar que el sujeto es indicado como

combustibles y evitar la salida de empresarios del rubro por falta de recursos. Salimos bastante conformes, comentó Clemán Carrasco, presidente de la línea 14 Chillán, quien anticipó que al menos como primera medida se logró asegurar ahora el pago de las remesas correspondientes a abril, mayo y junio. Si bien se trata de recursos generados por la propia recaudación de boletos y no de nuevos subsidios estatales, los transportistas reconocen que el principal gesto del ministerio fue adelantar dichos pagos para entregar mayor liquidez a las empresas, señaló el dirigente. De esta manera, según anticipan desde el sector, no existirían paralizaciones ni alzas en el valor del pasaje durante lo que resta del año. En medio del lanzamiento oficial del nuevo cupón de gas, una iniciativa que busca apoyar a las familias frente al aumento del costo de la vida y el alza internacional de los combustibles en la región de Ñuble, camina el proceso. El beneficio contempla un aporte de 27.000 pesos por hogar, destinado exclusivamente a la compra de gas licuado, y llegará a más de 7,5 millones de hogares del país pertenecientes hasta el 80% del registro social de hogares, incluyendo a 231.000 familias de la región de Ñuble. El delegado presidencial Diego Sepúlveda explicó que el único requisito para acceder al beneficio es ser jefe o jefa de hogar y pertenecer al 80% del citado registro. Asimismo, detalló que el proceso consta de tres pasos simples. Primero, activar el cupón utilizando clave única en el sitio www.cupondegas.gov.cl. Luego, obtener el cupón de manera digital a través de RootPay de Banco Estado o presencialmente en cualquier caja vecina. Finalmente, utilizarlo en distribuidores autorizados de gas licuado. Se hizo así un llamado a la ciudadanía a informarse a través de las oficinas de la Delegación Presidencial Regional, Seremis de Gobierno, Desarrollo Social y Familia, Energía, sucursales de Chile Atiende o directamente en el sitio oficial del programa. Una violenta riña registrada durante el desarrollo de carreras a la chilena en el sector Piedras Blancas de la comuna de Negrete dejó a un hombre adulto gravemente herido tras ser atacado con arma blanca. El hecho ocurrió en medio de una actividad ecuestre donde, por causas que son materia de investigación, se originó una disputa entre asistentes derivando en una agresión con arma cortopunzante. Producto de las lesiones, la víctima debió ser trasladada inicialmente a un recinto asistencial de la comuna y posteriormente derivada de urgencia al Hospital de Los Ángeles, donde recibió atención médica. De acuerdo con la información entregada por autoridades, el hombre se encuentra fuera de riesgo vital. Vecinos del sector, en tanto, manifestaron preocupación por la reiteración de episodios de violencia vinculados a estas actividades, asegurando que los incidentes se han vuelto frecuentes en el sector Piedras Blancas. No se reportó detenidos por esta pelea con arma blanca en medio de estas carreras a la chilena en Negrete. El ministro de Transportes y Telecomunicaciones, Luis de Grange, ahora biministro al asumir también en obras públicas, confirmó desde Concepción el avance en el proceso de implementación del pago electrónico en el transporte, que partirá en menos de 3 meses. También indicó que hay que abrirse definitivamente al plan de retiro y ordenamiento de cables en desuso en el Biobío, también del proyecto de biotren a Lotipenco. De Grange también ratificó el apoyo del gobierno a la electromovilidad. Un punto crítico en el transporte de la zona es el traslado diario de pasajeros en el biotren, y en este punto en especial aseveró que es indispensable mejorar frecuencias, la ocupación de espacios al interior de los vagones, el estándar de aire acondicionado con Wi-Fi. También apuntó a la seguridad con más cámaras. Sobre el proyecto del biotren a Lotipenco, el biministro de Grange aseguró que se está trabajando un proyecto alusivo de aquel año 2030 sin entregar mayores detalles. Hay que señalar que hoy día se entregaron 2 nuevos trenes para reforzar el biotren y sus circuitos por la zona. A un mes del inicio del plan de ordenamiento del comercio ambulante en el centro de Talcahuano, el municipio confirmó que la estrategia será ampliada a nuevos sectores de la comuna, luego que las primeras intervenciones lograran despejar y reorganizar las zonas más críticas donde se concentraba el comercio ilegal. Desde el municipio explicaron que el objetivo apunta a mantener controles permanentes en terreno, fortalecer la limpieza de los espacios intervenidos y avanzar hacia una regulación que permita recuperar sectores altamente transitados por vecinos y visitantes, además de favorecer al comercio establecido de la comuna. La medida, impulsada por la Administración Comunal junto a equipos de seguridad pública, aseo, ornato y con apoyo de carabineros, ahora se trasladará hacia el entorno del Hospital Higueras, sector La Poza y también Caleta Tumbes, lugares donde actualmente existe alta presencia de vendedores ambulantes, problemas asociados a desorden, microbasurales, ocupación de espacios públicos y ausencia de fiscalización.
con los alegatos de apertura de la Fiscalía, los querellantes y

La defensa se ha iniciado el juicio contra Juan Carlos Reinao por abuso sexual, violación y aborto respecto a tres mujeres. Tras la intervención de los abogados, el Tribunal Oral de Cañete consultó al acusado si entregaría su declaración, pero el exalcalde Renaico hizo uso de su derecho a guardar silencio. En ese escenario es que la primera en declarar ante los jueces fue una de las víctimas, testimonio que continuaba esta jornada en el marco de un juicio que se espera se extienda por las próximas 4 semanas, con un veredicto y sentencia posiblemente a fines del mes de junio. El próximo domingo se celebrará el Día del Completo 2026, una fecha en la que muchas empresas de comida rápida aprovechan para lanzar sus mejores ofertas. Considerando el día que tocó este año, distintas marcas optaron por adelantar sus promociones, mientras que algunas de ellas optaron por celebrar el mes del completo o la semana del completo, otras se inclinaron por comenzar los festejos en días previos. En este sentido, varias marcas comerciales y en redes ya lanzaron sus promociones para celebrar el domingo en pleno el Día del Completo. Acá, INACAP realizó un concurso en el cual resultaron ganadores como el mejor completo, y esto es la primera versión del concurso, el tradicional alemán penquista, que ganó el primer premio, lo mismo que en el modo italiano. El pan, la textura y el sabor fueron determinantes, señalaron los jurados de INACAP, para otorgarle estos premios a ese citado local comercial. China y Rusia abogaron hoy por una pronta reanudación de las negociaciones en torno a Irán para evitar una ampliación del conflicto en Oriente Medio, al tiempo que condenaron los ataques de Estados Unidos e Israel. Rusia y China subrayan la necesidad de un pronto retorno al diálogo y a las negociaciones de todas las partes implicadas en el conflicto para evitar una ampliación de la zona de conflicto, señaló la declaración conjunta publicada al término de la cumbre en Pekín entre los líderes chinos Xi Jinping y ruso Vladimir Putin. Añadieron que Pekín y Moscú comparten la opinión de que los ataques militares de Estados Unidos e Israel contra Irán violan el derecho internacional y las normas fundamentales de las relaciones internacionales y minan gravemente la estabilidad en Oriente Medio. El vicesecretario de Estado de los Estados Unidos, Christopher Landau, aseguró que las protestas en contra del presidente boliviano Rodrigo Paz muestran que hay un golpe de Estado en marcha en Bolivia, y dijo que le gustaría ver a gobiernos como los de Brasil y Colombia respaldar al mandatario. Se trata de un golpe de Estado que está en marcha. No nos equivoquemos al respecto. Es un golpe financiado por esa alianza perversa entre la política y el crimen organizado en toda la región, aseguró el diplomático en el foro Conferencia de las Américas de Washington. En las últimas semanas, Bolivia atraviesa una ola de protestas impulsadas por sindicatos, organizaciones sociales y sectores afines al expresidente Evo Morales contra varias medidas económicas adoptadas por La Paz, quien asumió el poder en noviembre y enfrenta demandas de renuncia. La Guardia Revolucionaria iraní advirtió este miércoles que la guerra se extenderá más allá de la región si Estados Unidos reanuda las hostilidades contra la República Islámica después de las amenazas del presidente estadounidense Donald Trump de atacar de nuevo al país persa si no se logra un acuerdo. Si se repite una agresión contra Irán, la guerra regional que había sido prometida esta vez se extenderá más allá de la región y nuestros golpes devastadores los hundirán en la miseria en lugares que ni siquiera imaginan, advirtió el cuerpo militar de élite iraní en un comunicado recogido por la agencia de noticias Tasnim. La Guardia Revolucionaria denunció que Estados Unidos e Israel no han aprendido de las derrotas estratégicas sufridas frente a Irán y afirmó que pese a los ataques lanzados por Washington y Tel Aviv, la República Islámica aún no ha utilizado todo su potencial militar. Las advertencias iraníes se producen mientras persiste la incertidumbre sobre una posible reanudación del conflicto entre Irán, Estados Unidos e Israel, después de semanas de amenazas cruzadas entre estas partes. Vamos al fútbol, al deporte en general. Ivo Basay es nuevo director técnico de Rangers de Talca. El equipo del Piduco tiene 3 puntos en 12 fechas. Y su debut, el debut de Basay en la banca de Rangers, será el viernes ante Wanderers y en Talca. Hoy día el fútbol internacional, final de la Europa League. A las 3 de la tarde en Estambul van por el título Aston Villa con el alemán Friburgo. Deportes Concepción tiene cuerpo técnico interino. Para el partido ante Huachipato el domingo en Collao a las 12:30,
va a estar en la banca Alejandro Gutiérrez, acompañado de sus ayudantes técnicos Edson Riquelme y Gabriel Vargas. 82 años está cumpliendo el Club de Deportes Naval de Talcahuano, inaugurará su biblioteca histórica en su sede esta tarde y también en el Teatro Dante, distinciones a madres navalinas. Hoy día en Collao, Estado Alcaldesa Terroa Rebolledo, Tercera División B, hay un partido, 19:30 horas, oficial de la categoría, Arturo Fernández Vial recibiendo a Municipal Paillaco. Les contaremos también que la Liga Nacional de Básquetbol este viernes a las 20 horas en la capital, Boston College recibirá a Universidad de Concepción. Se están jugando ya al mejor de 5 partidos para acceder a cuartos. Digamos que en la ida, Deportes Concepción en la Casa del Deporte ganó sus 2 primeros partidos a Boston, así que está a un solo juego de seguir escalando en el torneo. De la Copa Libertadores de América, anoche Coquimbo 3, Tolima 0. Coquimbo es puntero del grupo B y espera resultado de hoy de Nacional con Universitario de Lima para saber cómo quedó la tabla y ver si clasifica de una vez. El jueves, mañana, se juega el partido de Católica con Barcelona en el grupo D de la Libertadores. Digamos que Boca con Cruzeiro empataron anoche a 1 y Católica tiene posibilidades ciertas de seguir clasificando, pero Cruzeiro subió a 8, Boca subió a 7 puntos y todavía está en disputa la clasificación. En la Copa Sudamericana anoche, Audax 2, Barracas de Argentina 0. El Audax italiano todavía tiene posibilidad de clasificar, pero debe esperar otros resultados en su grupo G. Y hoy día, a las 18 horas, en Uruguay, Boston River recibirá a O'Higgins. En este grupo, grupo C de la Sudamericana, Sao Paulo tiene 8, Higgins 7, Millonarios 7 y Boston River está eliminado con 0 puntos. Así que hay que esperar este compromiso, mientras que se va despidiendo de la Sudamericana Palestino, que hoy día a las 20 horas jugará en Brasil con Gremio. El equipo palestino tiene 2 puntos y está eliminado del certamen. A esta hora de la tarde tenemos 8.2 grados de temperatura, no pasará de los 14 grados esta tarde. Exactamente las 13 horas 21 minutos han sido noticias aquí en La Punto 107.

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A ver, nos escriben la denuncia pública desde el sábado 9 de mayo. Nos están escribiendo de San Pedro de la Paz. Hay una rotura en el medidor de mi casa, escriben. Desde ese día he estado llamando agua a San Pedro hasta que por fin se presentaron a evaluar la situación y constataron que se debe reparar la rotura. Desde ese día el agua fluye frente a mi casa y de mis vecinos. Volví a llamar hoy y me dicen que no hay cuadrillas suficientes para ir a reparar la rotura. Mientras tanto el agua desperdiciándose. Si yo me retraso en el pago al día siguiente, estoy seguro que van a hacer el corte. Esto pasa en Villa Los Escritores, pasaje Max Jara. Ahí está el deitito, agua San Pedro. Esto es en San Pedro de la Paz. Ya. Ahí está el aviso listo. Lo otro, nos llegó el dato del desfile de Talcahuano. Mañana jueves 21 de mayo, desde las 10:30 horas, marchando desde la base naval, los grumetes, las escuelas ahí. Base naval, Blanco Encalada, San Martín, Sargento Aldea, Bulnes, Colón, Prata, ahí al lado de la Tortuga. Honores en el sector de Blanco Encalada, frente a la Plaza María Isabel, plazoleta, y de retorno a la base naval. Todo esto desde las 10:30 horas mañana, desfile en Talcahuano. ¿Ya? Por ahí vamos. Estamos recibiendo los avisos, oferta de empleo, se compra, se vende, llame ahora, llame ya, el almuerzo y todo aquello. Antes, la canción con historia. Muchacha Ojos de Papel fue compuesta por Luis Alberto Spinetta en 1969, cuando solo contaba con 19 años de edad. Es una de las canciones más destacadas e influyentes del pop rock argentino. Fue estrenada en vivo el domingo 22 de junio del 69 en un recital en el Teatro Coliseo de Buenos Aires y editada el 29 de noviembre del mismo año al ser lanzada como primer tema del álbum Almendra 1. La letra es un bello poema de amor que describe los sentimientos profundos de un adolescente pidiéndole a su muchacha que se quede con él en la cama hasta el amanecer. Está inspirada por el primer amor correspondido de Spinetta con Cristina Bustamante. Muchacha Ojos de Papel ha sido considerada como la segunda mejor canción del rock argentino en el ranking de la revista Rolling Stone Argentina y su éxito se extendió inmediatamente a otros países como Uruguay, Bolivia, Perú, Paraguay y Chile. Muchacha Ojos de Papel es nuestra canción con historia de la Punto 7.

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0: Me emocioné con el tema que habían puesto delante, ¿eh? Omar, emocionado, ¿eh? A ver, ¿viene sabe qué cosa? El estofado de San Juan en Rere, 20 y 21 de junio. Esto por adelantado, ¿eh? Yumbel, al interior en Rere. Resulta que las postulaciones para quienes quieran participar del estofado de San Juan están abiertas en el municipio de Yumbel, ¿no? Llegó recién el datito. Los artesanos que quieran participar y mostrar sus trabajos. También la gastronomía, vitivinícola, producto del agro, juegos populares. Tienen que ir al municipio de Yumbel, llenar un formulario y de esta manera se postula para decir presente 20 y 21 de junio en el estofado de San Juan en Rere. Haga mesa. Ahí está la visión. Iniciamos en este instante. Servicios, oferta de empleo, se compra, se vende, llame ahora, llame ya. Se vende un Chevrolet Cruz 2014, full equipo, ¿ah? Mecánico, 6 palitos 200, chin chin, conversable. Esto es en Coronel, más 569-5186-8647. Se necesita pastelero o pastelero, pastelera, pastelero. Con experiencia para trabajo en Concepción, hay que enviar currículum al más 569-56-28-3777. Se necesita mecánico automotriz con experiencia. Esto es presencial. Bulnes número 10, Concepción. Luchito busca trabajo como panadero con disponibilidad inmediata. 9515-64460. A ver, se busca trabajo como conductor profesional con licencia clase A2, furgón o taxibús de pasajeros, con experiencia y disponibilidad inmediata. Esta persona espera por una oportunidad laboral. Más 569-5208-8540. Adelante, por favor.
1: Hola, tío Mario. Va. Tío Mario, mi pasó? Mamá me está contando que la primera noticia que dio usted, ¿sí?, fue cuando desalojaron a Adán y Eva del Jardín del Edén.

0: ¿Tiene algún número de contacto?
1: Sí, le doy uno. 973.
0: Ya.
1: ¿Qué 73 más? De nuevo.
0: Perfecto, ya.
1: 86. 88.
0: Ahí estamos, ¿eh? 9737-38688. María, que le vaya bien, ¿ah?
1: Ya, muchas gracias. Okay. Igual usted, cuídese mucho. Gracias.
0: Igual, ¿ah? Servicio de instalación de cámara de seguridad, mantención, soporte técnico, conectividad y redes. Instalación y mantenimiento de redes ópticas. Responsable, seguro, atención personalizada. Escriben acá. Atentos, dice, ¿ah? Más 569-7304-7799. Esta es la noche. Aquí esta noche de brujas y el almuerzo.

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Se vende una camioneta Nissan N9-300-4x4 2019, año 2019, 11 millones de pesos. Es blanca y esta camioneta, contacto más 569-65-85-4638. Angélica y familia en Caleta El Soldado, sintonía de Germán Olivares en Gualqui, Mariana Ávila en Lota, Sofía y Manuel nos están escuchando en este caso en Penco, Clara, Luchito y Boris en Caleta Tumbes están almorzando a esta hora de la tarde, ¿ya? ¿Qué otro dato tenemos? Atención, se necesita un tecladista, un bajista y un cantante para eventos, ¿ah? Por si acaso, tecladista, guitarrista y cantante para eventos. Mire, uno que toque como este, ¿eh? Este mago.

0: Ahí está el aviso, a tecladista y guitarrista, se necesita. 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Acá tenemos otro informe, reporte del momento.
1: Hola, buenas tardes. ¿Sabe? Quiero dar quiero ofrecer una silla de ruedas sin uso. La tengo en 80.000 pesos. Costó 100, pero perdimos la boleta. Entonces, para cualquiera que quiera se interese, mi número es el 972-283689. Y tengo unos Buda, que son tres, que es el ciego, el sordo y el mudo, que miden 50, digamos, son grandes. Eso, los tres, precio de referencia, 115.000 pesos, y los tengo en 60. Así que cualquier cosa me pueden hablar a ese número.
0: Listo, ¿eh? Se venden Budas, por si acaso. Ciego, sordo y mudo. Buda. A ver. El número del tecladista, acá está, se necesita tecladista, este es el número 92, nos están pidiendo el número, 92, 36, ¿estamos bien? 96, aquí hay pega para el tecladista, 96, 306, 30, ahí va el número, ¿eh?, para el tecladista, ¿ves? Perfecto, ¿qué será?
2: Don Mario, ¿me puede mandar el número de la clínica que necesitan auxiliar?
0: Es una persona que se ofrece para trabajar en clínica. Ahí está, ¿ya? El número del tecladista. Quisiera dejar un anuncio. Se ofrece servicio de camión pluma. ¿Ah? Se ofrece camión pluma, entonces, para, dice ahí, de 10 toneladas. De 10 toneladas. Y disponible para traslado, izajes y montajes. Hay que llamar a don Rodrigo al 9615-16533. Perfecto, perfecto, ¿ya? Ahí están los avisos que están faltando. El número del tecladista. Acá aquí viene este espléndido. Ah, Maestro Toño. Acá está el Maestro Toño. 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Entonces, en este caso, vamos a anotar el número, está saliendo en este instante. 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El Machi nos está escuchando, ¿eh? Acá está este caballero. Adelante, adelante, mago.
3: Hola, Mario Alejandro, ¿cómo estás? Buenas tardes, Andrés Monroy por acá.
0: Hola.
3: Mario, estoy vendiendo una guitarra electroacústica marca Takamine, de las mejores guitarras que existen en el mercado. Es electroacústica, viene afinador incluido, es de cuerdas metálicas.
0: Mira,
3: la guitarra yo la tengo hace un año. La compré para grabar unas cosas y la dejé de usar, así que está en muy buen estado. Está con su funda tipo mochila para traslado. Está con encordado nuevo.
0: Ah.
3: Y mira, la guitarra en el comercio, en audiomúsica o en cualquier tienda de música, vale entre 500 y 550. Esta es la modelo GT30 de color negra. Yo la estoy vendiendo porque no la estoy usando ya y ya la ocupé. 250.
0: Mire.
3: Interesados al más 569-370-11-323. Más 569-370-11-323. La guitarra, como te digo, es una de las mejores guitarras. La marca Takamine, una marca japonesa. Y está impecable, cuerdas metálicas con su funda tipo mochila para llegar y llevarla. Así que en 250 para los interesados, gracias.
0: Gracias por llamar. Están llegando los invitados a sentarse acá.
4: Vende el camión de Israel, por don Mario. Para que salga ese caso que tienen el camión de Israel.
0: Nos piden el número del bajista, si lo puedo repetir. Anótelo, ¿eh? Siéntese por acá en la mesa. Aquí están los amigos. 92 36 96 bajista 306. Aquí está el almuerzo. Este es el almuerzo de hoy. Les hablo de Walpen para vender interfaz audio 8 canales. Todo funcionando. Puedo permutar por interfaz 4 canales más dinero a mi favor. 480.000 conversable. Más 569-46-343606. Este es el almuerzo de hoy para el frío. Adelante, gatito. Gatito invitado, perrito invitado. Bueno, acá está. Una sopita crema de espárragos para todos. Acá está su pocillo. Acá están los platitos. A la alfombra ahí, cuidado. A ver, para los más grandes, charquicán de cochayuyo, tremendo platón, ¿eh? Charquicán de cochayuyo con cebollita, ajo picado fino, zapallito en cubitos, papitas peladas, choclo fresco y orégano. Charquicán, está riquísimo, aromático. Chalito de fila mañana, creo, ¿no? Bajativo, té de boldo, simple, está muy rico. Está muy equilibrado el almuerzo de hoy. La sopita indispensable para el frío. Cremita de espárragos. La invitación al almuerzo en la Punto 7 este 20 de mayo. Perritos, gatitos, todos invitados, amigos de la Punto 7, nuestras mascotas. El privilegio del almuerzo acá en la Punto 7. Buen provecho, ¿eh? Con tranquilidad y con este vals. Ya.

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tal, amigas? ¿Qué tal, amigos? Todo el cariño para ustedes a través de la punto 7. Les habla su amigo Pedro Andrés Vilches. Pedro. Yo soy un chico bueno, bueno para el café, bueno para los sándwiches, bueno para... Oh, ¿verdad que el día domingo, el día nacional del completo, ahí voy a estar yo? No me acuerdo en qué parte, en Santiago parece que hicieron un completo de 4 metros. Me como la mitad al tiro, ¿no? Sí, que dejarle la otra mitad a las otras personas. Porque creo que ese completo alcanzaba para 800 personas. Yo me como la mitad. ¿Qué viene al tiro? No, ¿para qué le voy a quitar la comida a 400 personas? No, aquí se comen todos los amigos que han hecho. Imagínate un tremendo manzanique completo de 4 metros, pato, porque el día 24, ahí va a ser el día del completo en nuestro país, ¿o no? Sí, ¿no? Sí. Estamos listos porque en la sala máster me acompaña alegremente, como es habitual, Patricio Alejandro Cuevas, y que les habla su amigo Pedro, decía. Y tenemos que revisar el pronóstico del tiempo, tendremos el reporte de sintonía a través del WhatsApp. Artistas destacados presentaremos y también a eso de las 3 de la tarde con algunos minutos iniciaremos los sol.

0: para... Ya, entonces, a esta hora saludamos. Usted puede hacer reporte de sintonía, puede contar cómo están las cosas en el exterior, puede mandar saludos, cariños, afectos cordialísimos a sus seres queridos. Y ya que hoy día sí, hoy día es miércoles, ¿no, Pato? Sí. San Bernardino. Tiene un tío, un abuelito, un papá, alguien que se llama Bernardino dentro de la familia. Inventa, pues lo va a ver a la tarde, total, mañana es festivo, así que para qué se preocupa. Hoy día hay carrete. Como es habitual a través de la .7, hablando de carrete. A ver, ¿qué dice el Pepe Lucho? ¿Qué tal? Hola, buenas.
1: Buenas tardes, Patito. Buenas tardes, Pedrito.
0: Hola.
1: Pedrito, sácame una duda.
0: Sí, señor.
1: Moisés, cuando subió los animales del arca, ¿ya? ¿Los subió de uno en uno, de dos en dos o no, de tres en tres?
0: No, si no me enganaste, no me enganaste el tonto mismo que no fue Moisés. Fue... No es Moisés. No es Moisés. Ah, ¿qué es? Y yo también me leo la Biblia. ¿De cuánto puedo ganar? Él me va a pillar. Y ahí saludos para la amiguita estupenda, sensacional, nuestra auditora, como la gran mayoría, pero ella es sensacional. La señorita Lili. Para ella, la señorita Lili, con cariño, con afecto cordial. Que todavía la estoy esperando porque una vez hubo un mal entendimiento de mi parte, parece. Todavía la estoy esperando aquí en la esquina de O'Higgins con Aníbal Pinto que aparezca. Bueno, algún día aparecerá. Es la .7 que les entrega cariño y afecto. Y a propósito de cariño, aquí está la Ginita, que nos manda saludos, dice, reportando compañía atractiva a esta hora de la tarde. Ah, no. Pedrito y Patito, Ginita de Talcahuano, cariño. Muchas gracias, Ginita. Bueno, yo a veces estoy así, como la Ginita. Tengo mi panza llenita de comida. Gracias. 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

ya. Es de esperar que el Omar se cuide bien, que ande bien abrigadito, no se nos vaya a resfriar, mi hijo, ya que está en la recuperación. Tiene que ir a donde las estupendas kinesiólogas, que el otro día nos mandó la foto de la chiquilla al día. ¿Está repitiendo la foto? Sí. No, eso fue el otro día, eso fue el... Ah, ¿está la misma? Ay, que son ellas, sí, sí, siempre les toca las mismas kinesiólogas. Pero igual son atractivas, obvio, ahí, que... Va a seguir, ¿cómo se llama? Si le dijeron que hasta cierta fecha y tenía que ir a donde las chiquillas kinesiólogas, este va a seguir durante todo el resto del año. No, oh, si me duele, si me duele, si me duele. ¿Quién no? ¿Quién no? Claro, por eso el compi no te quiere pagar la plata porque te tiene cachado que hay el puro chorro vaya donde las chiquillas, ¿no? Ah, también simpática, bien exacta. Para ella, ya. ¡Oh, me está abriendo la rodilla! Bueno, chiste, ya. Que estés bien. Eso, este se le baja. Hay que echarme, ¿cómo se llama? El doble de 40. Doble de 40. Ya, y quieres saludar, lo puedes hacer a través de WhatsApp, aquí en la punto 7, reporte de sintonía. Creo que me dicen que. No, dice no, sí. Pero no, tienen que engrasarlo así como los ejes de los trenes. Oh. Uy, que los tres. ¡Ah! ¡Apareció! ¡Ah! ¿Quién me compraba los pantalones a mí? ¿Ah? ¿Ah? Y por eso te quedan sueltos los pantalones, que me compráis a mí los pantalones de segunda mano. ¡Ay, ay, no! ¡Anda a refriarte! ¿Quién te va a hacer el turno? ¿Ah? ¿Quién te va a hacer el turno? Obligado yo, pues no hay ocho. ¡Oh, me jodí solo! ¡Ya! ¡Vale, los patos! Para que el ritmo aparece Luciano Pereira y nos viene a cantar hasta el alma. La gente ya ni...

Tencios. Ahí está, por eso que había poco público delante, ahí en la plaza, eché de menos a lo del sindicato de tatitas. Bueno, además que baja temperatura también. Y va que estamos con cosas. Claro, no, sí, para que se vayan acostumbrando al frío, no había ninguno, sí. Estaban buscando todo lo calentito, obvio. No, yo me sentí un ratito y empecé al tiro a congelarme la rodilla después, de todas maneras, tener que ir al kinesiólogo. Después la rodilla me falló. El tiro me falló la rodilla. Así que sonaba así. Sonaba la rodilla. No, bueno, sonaba así. No, así no. Así más o menos el tirón de rodilla. Ya. Pueden dejar su reporte de sintonía con su vocecita ahí en el WhatsApp de la .7 más 569-5405-4668. Dijimos hoy día que tenemos que saludar a Bernardino, también a los que están de cumpleaños. Hoy dice, oye, quiero saludar a mi señora que anda delicada de salud, o que está hoy día de cumpleaños, o a mi pololo, a mi esposo, a mi hija que hoy día está de celebración de cumpleaños. Ahí usted nos deja su audio de WhatsApp, o también puede escribir en el WhatsApp para los saludos, saluditos, salud.

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0: ¿Quién le está diciendo ahí? Tararí, tararita. Tararí, tararí. A ver, ¿qué dice por acá el amigo? ¿Qué dice por acá el amigo Antonio? Hola, ¿qué tal? Hola, ¿qué tal? Hola, ¿qué tal?
1: Oye, amigo, ¿cómo estás?
0: Bien, aquí. ¿Estamos bien? ¿Tanto tiempo, Antonio?
1: ¿Cómo están los cafés con piernas de ahí de la galería? Porque el otro día te vi que andabas entrando ahí, oye. ¿Qué andabas haciendo por ahí, compañero?
0: No. No, que estaba chimpeando, tuve que echar a tomar un café porque hacía frío. Y además que le fui a vender ropa a las chiquillas porque me da una pena que anden así. Semidesnudas andan así. Entonces le fui a vender ropita. Claro, es que resulta que mira, de un pantalón mío, que ya los pantalones cortos que tenía eso, uno se lo vendía al Marcelo, los pantalones pescadores se los vendía al Marcelo, y los, ¿cómo se llama? Y los guardapunes, así se llamaban, así se. Se los vendía el abuelito Mario, al abuelito. ¿No? Y con los otros pantalones míos, pueden hacerse una minifalda las chiquillas. Salen con, de un pantalón mío, salen como cuatro minifaldas, así que se la vean de los Luigina en las chiquillas. Para que se pase la galería. Arara. Hola, Pedro, para los niñitos. Había una vez un vampiro escuchando al grupo Sol y Lluvia y murió.
2: Y se divertirá.
0: Murió. Oye, todavía está el Sol y Lluvia, ¿no? Sí. Cuando yo vivía en Santiago, fueron vecinos míos. Ah, oh, no, la junta, en serio, fueron vecinos míos, ¿no? Los de Sol y Lluvia, los creadores, ¿sí? Yo, los de Sol y Lluvia. No, es... ya no voy a decir nada mejor. ¿Tenían una plantación? Ah, ya, ya. Saludos, Pedro, dice, reportando sintonía de la maestranza y nuestro sábado y último día de Vega. Saludos a los colegas, güey. Ah, oh, pero van a hacer un asado. ¿Quién va a prestar la casa? ¿Va a hacer el asado? ¿No? ¿Ninguno? Ya, este saluda, este me da miedo, pero igual no va a...
3: Hola, Pedrito, sí, muy buenas Pedrito tardes. Chinche. Oye, Pedrito.
0: ¿Qué?
3: ¿Sabes qué? Vaya a tener que tener harta paciencia.
0: ¿Por
3: con
0: qué?
3: Marcelo, aunque...
0: ¿Por qué?
3: Ya anda, ñecla, otra vez, anda con dolor de garganta otra vez.
0: ¡Ah!
3: Voy a tener que puro jugar al arco, no hago. ¿Tú sabes por qué cacho no hago?
0: Espérate, ¿eh? No, si dijo que iba a mandar el jarabe a los reyes, espérate. Cuatro pencazos de... Oye, y yo trabajé con el Salo Rey y era el ¿cómo se llama? El pisco Tres Cruces. Y murió porque era pero tal. Ahora que era. Oye, no, que espérate, me estoy viendo en junio. No, y me la tiró así como que no quería la cosa, pero dijo. El día lunes 29, San Pedro me dijo. Claro. Pero yo creo que el día sábado 27, 28 y 29 no voy a estar, me dijo. no sé. No hay ni un completo para este gordo, nada. Un sándwich de... ¿cómo se llama? Loma ahumado, nada. Ya, bueno. Bailemos para todos. Colócale el ritmo. Alegría buena. ¿Quién aparece? La saga nos trae este tema que se llama... Me haces suspirar.

0: aquí es el Pepe Lucho para acá. Para los niñitos, para los niñitos, ¿o no?
1: ¿Sabes? Porque yo le compré un par de pantalones al Pedrito. ¿Ya? Y se los revendí a los militares. Sacaron dos carpas de campaña.
0: Ah, soy chistoso. ¿A dónde cuando voy? ¿Por qué se los vendiste cuando a ellos le dan todo gratis?
2: Y se divierte.
0: ¿O no te acuerdas cuando usaste? Que era todo gratis. ¿O te lo descontabas también? tirando talla de la carpa. Bueno, compadre. Oye, además que ya no uso yo de esas carpas de esos colores. Ahora yo uso puro toldo azul nomás. ¡Ay, vino un toldo! Igual, a propósito de esto, de verdad, salió una talla. Yo estaba parado ahí en un paradero y el caballero como que venía sobre, era justo una curva, yo me ubiqué mal también. Era justo como una curva y el caballero venía como soplado y de repente yo estaba el único solo y no sabía si era la micro, ¿no? Y como que, y me paró igual. Vale, que oh, mi hermano me conoció. Me dijo, no, si ya usted yo lo conozco de aquí hasta Arica, me dijo. Dijo, no, yo lo reconozco al tiro, dijo, de aquí hasta Arica lo reconozco. Usted dijo, aquí me salvo, hay harta gente, y era yo solo nomás. Gracias. Que la micro ballena, la micro ballena, la micro ballena, la micro. ¿Cómo que la micro ballena?

0: ¿El Matías? Porque aparece la Josefa y el Sammy. ¿Quién está de cumpleaños? ¿El Matías no? ¿Cuánto cumple el Matías? Ah, mi mamá Sugey. Ah, pues viste, ahí faltaba la parte principal, que era la señora Sugey, la que estaba de cumpleaños, y la saludaba el Matías, la Josefa y el Sammy. Ahí está, ¿cierto? Ya. Dice:
1: cumpleaños feliz, te deseamos
0: a ti, querida señora Sugey. Punto 7. Que los cumplas feliz. Ya que lo pase bien, que coman tortita, que estén contentos, agradados, que ahí tengan harta risa y alegría. ¡Feliz cumpleaños!

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0: Alegría, buena diversión.
1: Sonó espacioso. Por no decir, sonó hueco. Espacioso, sí. Eco, con eco.
0: Y no hay nada. ¿Ya se fueron ya? No, yo pensé que más rato se quedaron como a las 5.
1: Como digo, mañana festivo. Ya andan todos arrancando. Otros hicieron el manso arreglo, el manso zambiruchi. Claro, que alguna empresa ya le dijeron el día viernes, ya vamos a dar el día viernes 22 a estos cabros a que no vengan a trabajar y vengan el lunes con harta vitalidad, con harta. Mañana el comercio funciona igual, sí, ¿eh? Los grandes centros comerciales, los supermercados, todo mañana. Tendría que funcionar. Bueno, los locales más chiquititos no creo que abran, pero la gran mayoría, los restaurantes, todo tiene que funcionar mañana de forma normal. Obvio que a lo mejor van a abrir más tarde. Que uno, los locales, la panadería que uno pasa temprano a comprar pan no va a estar abierta. Quizás como a eso de las 10:30 puede que abran mañana. Pero de que van a abrir, van a tener que abrir. Porque a menos que lleguen a un acuerdo con los sindicatos, con los trabajadores, y le van a saber que ya no queremos feliz jefe. Bueno, pero ahí. Eso depende de cada uno de los dueños de los negocios. Porque mañana no es un feriado así irrenunciable, sino que hay que ir igual a trabajar. Puede que entren más tarde, por eso tiene que llamarte al supermercado aquí donde siempre va a comprar. Oiga, ¿qué hora van a abrir mañana? Entonces, tío. Pero que tienen que estar abiertos los malls, los cines, los restaurantes, los locales comerciales, las chiquillas, no sé. Pero igual. Bailamos con Mega Puesta a esta hora aquí en la punto 7, dice.
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a quien está ahí en la sala máster ahora y que toma su turno de aquí hasta las 21. Gustavo Adolfo Ortiz, DJ Gaos. ¿Qué tal, Gaos? Ya ni quiero mirar para allá, ni quiero mirar para allá. ¡La vida! ¡Miro para allá y me refrío! Está en pura polera. Y yo, anteayer dije que me iba a pasar a comprar una camiseta. No, o sea, una sola no, pues, o sea, un par, dos, tres camisetas. Porque tengo frío en la espalda. ¿Eh? No, todavía no. No, aquí no. Pero me falta una a esta altura de la... Porque ya yo tengo... ¿Se me ve? No, igual yo le estaba contando al Gabo ahí delante. Tres chiquillos ahí en la plaza de armas. Con pantalones, colia, hacía frío. No, sí, delante. Había hasta neblina. ¿Hay neblina todavía o no? Ahí más o menos. Claro. Ah, y, sí, pues... Ya, y en la mañana, más temprano, había esa garúa finita. Así es que, obviamente, por eso no encontré a la gran mayoría delante de la plaza de armas de los tatitas, el sindicato de tatitas, no estaba. Se habían ido todos. Estaban, obviamente, calentitos en sus casas, acostaditos. No. Oye, mañana, parece que muchos hoy día se preparan porque van a saltar al abordaje, muchachos. Pero del carrete, sí, ¿eh? Entonces, ya que mañana es feriado, pero no es un feriado irrenunciable. Por lo tanto, el comercio para mañana puede abrir con normalidad y obviamente los empleadores no están, digamos, obligados a decirle que no vayan a trabajar. El funcionamiento del comercio, los supermercados, los malls y tiendas de Concepción operarán en sus horarios habituales o con algunos ajustes menores. Eso sí, puede que... como decía delante, puede que abran un poquito más tarde, pero de que van a abrir. Ya no se aplica el cierre obligatorio. No es obligación que cierren mañana los locales comerciales. Pero yo creo que los más chiquititos, esos que habitualmente acá en el centro de Concepción, de la venta de media, de calcetines, y esos locales tradicionales, chicos, ellos cerrarán, pues, de acuerdo con los trabajadores y trabajadoras. Pero el resto, los supermercados, los malls y tiendas de Concepción, los cines, los restaurantes operarán en sus horarios habituales. Un poquito más tarde, a lo mejor, que a veces nos ha pasado en otra ocasión, que cuando es día festivo, llegamos nosotros, ya nos vamos a salvar, vamos a comprar toda la colación, la alimentación. 7:30, 8 abren. Pero mañana no creo que sea lo mismo. Así que hay que venir mañana preparado, al que le toque entrar temprano mañana. Preparado, ya, porque después de las 10:30 creo que ahí van a abrir. Entonces, esa es la idea. Y ahora acá me dice Pedro, no te olvides que los amigos y amigas pueden llamar y programar su artista favorito aquí en la .7, ya que comenzamos con Solicitando.

Aló, aló, aló, compalito y camalo. No, puede llamar al 800-380-900. Estamos con los solicitados aquí en la punto 7. Y también con los amigos de MCT. 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El fono 4131-61700. ¿Qué artista quiere programar? Ahí usted nos cuenta. O si quiere saludar, ningún problema, también llama y le regala una canción más encima. Entonces usted dice, ¡ay, que hay buenos artistas que tocan ahí en la punto 7! Claro, pero esos mismos los puede programar usted. Entonces así se siente agradada y agradado, los puede bailar, los disfruta, los goza. Simplemente llamando al 800-380-900. O, como decía, también puede escribir el saludo si es de cumpleaños. En fin, dijimos hoy día que Bernardino está de onomástico hoy. Y se van a preparar para más rato, ¿eh? Porque parece que toda la gente está colocándose las zapatillas esas de carrera, porque no hay la hora que lleguen las 5:30 y se va a la casa. Pero no se van a ir a relajar, van a ir a pegarse la buena ducha. Y después saldrán a carretear con las chiquillas, con los chiquillos, los amigos. Sí, total, mañana es festivo. O los otros, eso sí que son los que la ganaron total, ¿eh? Los que se hicieron el arreglo de bigote, se arreglaron el bigote. Y van a tener el Manzonique Sandwich. Bueno, que lo pasen bien. El que puede, puede. Y el que no, programa las canciones aquí en la punto 7.

0: mar. Señorita Evelyn. No, no era la señorita Evelyn. Ahora entonces, como estamos en el medio del mar, vamos a hablar con la sirena.
1: La sirena.
0: La sirena. Hola, sirenita.
1: Hola, Pedrito.
0: ¿Cómo estás?
1: ¿Cómo le va, Pedrito?
0: No, yo vengo siendo el rey Neptuno.
1: Ah, qué bacán. ¿Y tiene cola? Ah, tiene cola.
0: En este caso, me voy a cambiar. No soy Neptuno, soy Poseidón.
1: Este tiene más músculo.
0: Ah. Sí, exactamente. Y quiero poseer su corazón.
1: Ajá. Ya mira, yo en este momento lo tengo con un candado así, pero un candado, ¿cachai? Pero hay un laberinto que puedo dejar la llave y tú la puedes encontrar.
0: Ya teníamos que hacer una película. El Manso Nemo. Yo sería el Manso Nemo, sí.
1: Ya, ok.
0: Y la sirenita, tú la sirenita.
1: Yo una sirenita.
0: Ahora, imagínate, el Manso Nemo. Yo me tiro a la profundidad del mar y hago tsunami.
1: Pero yo voy a salir
0: cobaltiva
1: a flote. No, mejor no.
0: Bueno, oiga, sirenita, ¿y qué artista quiere escuchar, la linda preciosa?
1: Oye, mira, yo le solicité una canción a Gaos.
0: ¿Ya? ¿Ya?
1: Que es una canción que a mí me deja janro.
0: Yo como janro.
1: Sí, que me como janro. De Alejandro Fernández. Ya. Canta Corazón.
0: Buena, que le vaya estupendo. ¿Y mañana va a salir a navegar o no?
1: No, mañana descanso.
0: O sea, no tiene ningún marinero que le toque la guitarra en alta mar.
1: No, mire, por el momento tengo anclado el barco.
0: El yate.
1: O sea, el yate, perdón.
0: Buena, sí,
1: bro.
0: No, pues cómo va a ver. ¿Cómo andar el bote? Usted no, pues usted tiene yate, pues señorita, ¿cómo va a tener el bote?
1: No, pero es que yo soy de allá, de la galería.
0: Ay, y tiene, me imagino, un vestido plateado, ¿no?
1: Sí, el mío pesa como 12 kilos.
0: Ya, sí, sirenita, que te vaya bonito, que lo pases
1: placer,
0: bien.
1: Un placer, de verdad.
0: No, con placer es más caro. Con placer es más caro.
1: Hoy día no te voy a cobrar. No,
0: Felicito,
1: un besito, chao.
0: Chao, señorita, que está ahí. Hoy a propósito de En Alta Mar, y ya que mañana 21, el Día de las Glorias Navales y los marineros, el marinero así, asustado, va donde el capitán le dice: ¡Mi capitán! ¡El barco, zozobra, el barco, zozobra! Y el capitán le dice: tranquilo, marinero, más vale que sobre antes que falte. Gracias.

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0: Estamos con los solicitados. Ahí usted nos llama al 800-380-900. Línea gratis. Si nos llama. Al 800-380-900, como el amigo Manuel. ¿Qué tal, Manuel?
1: ¿Qué tal, papito? ¿Cómo estás tú? ¿Cómo
0: le estás tu cuerpo? Oye, tranquilito, relajado nomás, sí. ¿Y tú?
1: Con alto frío, hijo.
0: Oye, de repente hay frío. Pero aquí aprovechamos de bailar entre disco y disco que tocamos que ustedes programan. ¿Cómo estamos, Manuel? ¿Va a salir mañana? ¿Se va a quedar en la casa?
1: No, bueno, mañana hay una actividad muy preciosa para un club de amateurs que se llama el Club Independiente de Rayuela.
0: ¿Ya de dónde?
1: De Tomé, al rincón del sector de Yarita.
0: Ya. ¿Y van a ir a campeonato? ¿Qué es lo que tienen ahí, Manuel?
1: No, es que se va a celebrar el aniversario.
0: Ah, ya, bueno. ¿Y cuántos cumplen el club de Rayuela?
1: Yo soy nuevo en el equipo, pero su buen año.
0: Ah, bueno. De todas maneras, que lo pasen bien, ¿ah? Felicidades.
1: Y lo otro, que un saludo cordial para todo dirigente de la directiva, sobre todo el presidente, que destacado joven, Paulito, que...

0: la lleva en todos lados.
1: Ya.
0: Y un hombre se lo merece el respeto, el cariño de la institución de Rayuela.
1: Oye, ¿cómo es que se llama el club de Rayuela de Tomé?
0: Independiente.
1: Ah, Club Independiente,
0: sí.
1: De allá de Tomé, de Rayuela, que sí. Mañana van a estar de aniversario. Amigo, que lo pasen bien.
0: Pedrito Vinche,
1: sí, señor.
0: Un saludo para todos los colectiveros de Tomé.
1: ¿Ya?
0: Que hacen su peguita, ganándose el bien para acá.
1: ¿El billetito?
0: Cada día. Y ¿ya? Con mucha cauteleza, claro. Para todos los conductores, a los fieles que viajan en el transporte de todo Tomé.
1: Ya, y que lo lleguen gratis. Que lo lleguen gratis de vez en cuando. Oye.
0: No, pero.
1: Sí, no, si igual es bueno. Si igual es bueno, compadre. Oye, si igual es bueno, si a mí a veces también me toca. ¡Ay, no suba nomás! ¡Oh, amigo! ¿Viste?
0: No.
1: Te ahorras el billete. Oye, ¿y qué artista quiere programar, amigo Manuel?
0: Me estimaba, bueno, Vidal, tanto tiempo como auditor, que me gusta la punto 7. Yo amanezco escuchando.
1: Ya, bueno.
0: Todo lo que era punto 7.
1: Gracias, amigo. ¿Y qué artista?
0: Y usted es fenomenal. Y le decimos siempre que vivan con
1: gracias.
0: El Señor y la fe a la punto 7.
1: Muy bien. ¿Y la canción cuál sería? Ah, doble vida. Ya que lo pase bien, Manuel, que mañana tiene aniversario del Club de Rayuela Independiente de Tomé. Dice por acá, hola, ¿qué tal? ¿Cómo estás, Pedro? El chinito techador te saluda. Hola, ¿qué tal, amigo? Tanto tiempo, Antonio. Dice, un saludo de ánimo y de mucha fuerza para los maestros que están construyendo las cuatro casas que se quemaron acá en San Pedro de la Costa, en Calle Central. Dice, ucha, quemaron. Pero qué bueno, en este momento que ahí los chiquillos, los maestros, están ahí colocándole el hombro, siendo solidarios con el resto de sus vecinos, que lamentable perdieron sus casas, pero ahí las están construyendo. Así que saludos para ellos, y entre esos está el chinito techador. Un abrazo para todos los amigos y, bueno, de las cenizas nuevamente ahí van a resurgir aquellas cuatro casas para estas familias que perdieron en un gran incendio delante allá en San Pedro de la Costa. Estamos con los solicitados, nos puede llamar al 800-380-900.

0: Oye, ese tema está bueno para bailotear, no pasar momentos gratos a la noche, porque parece que todo... Ah, claro, hoy día 20, algunos le dieron la veintena, andan con su billetito por ahí, ¿eh? Por eso, andan todos con cara de grumete, todos se quieren tirar al abordaje. Me gustó. Y se van a pegarse los 21 cañonazos. No van a esperar ni siquiera hasta mañana al mediodía, porque al mediodía de mañana es cuando tiran los 21 cañonazos. En homenaje ahí al hundimiento de la Esmeralda, la corbeta Esmeralda, ya. ¡Ay, frente Iquique! Mañana van a hacer 21 más. Hoy día van a empezar con los 21 cañonazos. Mañana van a hacer 21 más con una de 21. Andan unos grumetes. No, yo pertenezco a los buques de 40 barrianos. Ricardo, ¿qué tal, amigo?
1: Hola, mi querido Pedrito.
0: ¿Cómo estamos, Ricardo? ¿Cómo le ha ido? ¿Cómo le va?
1: Bien, trabajando para poder mantener nuestra nación en pie.
0: Qué bueno, qué bueno. Oye, ¿sí? Cuénteme. ¿Se queda aquí o va a viajar?
1: No, yo me quedo acá en mi gran zona maravillosa, preciosa, linda, que tiene muchas características hermosas, y no tengo para qué ir a otro lado prácticamente.
0: No, pero uno para relajarse, aprovechando el día, mañana es festivo, sí. Y después el viernes a lo mejor hace un arreglín de bigote, quizás un sanguchito, sí. y viaja hasta el domingo.
1: Bueno, me gustaría hacerlo, pero es que las condiciones económicas en este país no están dando el ancho para poder darse esa flexibilidad de tirar y abrazarse y salir para cualquier parte.
0: Bueno, pero ¿y se va a pegarse?
1: Mucha responsabilidad acá.
0: Claro. ¿Y se va a pegarse alguno cañonazo o no? ¿O tampoco?
1: Bueno, yo soy de esas personas que hace 30 años tomo alcohol, pero sí disfruto, una persona alegre.
0: Además que uno cuando bebió alcohol y después se sabe todas las jaranas, no tiene para qué tomar copete cuando se las sabe todas las corretes.
1: Sí, justamente ya me las serví todas ya.
0: Somos del mismo club, así que no hay problema. Si lo sabes, yo fui, aquí al club de los alcohólicos anónimos. Sí, me dijeron, bórrame, le dije. Ya. Oye, Ricardo, y artista que quiere programar en la .7, ¿cuál sería?
1: Bueno, me gustaría, como tengo una impotencia de sentirme libre, entonces quiero, si me pueden dedicar la canción de, bueno, cualquiera de Amar Azul, pero me hubiese gustado haber escuchado Libre de Nino Bravo, pero no sé si la tendrán, pero yo creo que no es de sentido.
0: Me gustaría escuchar una canción de Amar Azul. Amar Azul.
1: Cualquier canción de Amar Azul.
0: Bueno, amigo Ricardo, un abrazo, que te vaya bonito. Gracias por llamarnos. 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Oye, hay un amigo que quiere saludar, dice, para el conductor de la línea 71 máquina 27. Tengo entonces mal el micrófono, por eso no pude mandar el audio, pero saludo afectuoso. Ahora no sé por qué es. A lo mejor no paga el pasaje este cabrón en la línea 71 en la máquina 27. No sé. Un saludo, dice, para el señor conductor de la máquina 71, máquina 27. Buena, compa. De parte del... ¿Con qué se llama este chiquillo? El burrito. Bueno, burrito. El burrito. Y ahí va carga y no la siente.

tararat. Oye, yo me acuerdo, estaba contándole al Gabo internamente que cuando era Brocacochi, bueno, ya tenía como 15 años, y papá me decía, ya tenés que ir a colocar la bandera, cabrón, y me hacía levantarme a las 7 y media, y yo venía llegando recién del carrete y a las 7 y media, ya te... Y era un cerco, y ahí tenía que izar la bandera el día 21 de mayo. Y mi papá tocaba ahí, un disco era en ese tiempo, y sacaba los parlantes y tocaba el disco de... Escuela Naval de Filas, capta la cuestión. Y yo tenía que salir de allá al patio de la casa

0: servicios públicos y privados de Chile mañana, 21 de mayo, Día de las Flores. Ahora si quiere cada uno, bueno, los que fueron de la Armada y están en retiro, obviamente que van a colocar ahí, van a izar su bandera mañana temprano. Ahora, en los hogares no es obligación, ni en los edificios, donde vive la gente, colgar la bandera desde sus balcones, ¿no? Además que generalmente los edificios algunos tienen ya el mástil correcto. Pero mañana no es una obligación así como para las casas particulares, digamos. Lo que sí, la bandera es obligatoria en todos los edificios públicos, ¿verdad? La gobernación, las municipalidades, en aquellos lugares sí, mañana. Pero en los hogares no es, solo digamos para las fiestas patrias, 18 y 19 de septiembre. Es lo que hice por acá, lo que andaba buscando, ya que uno de los auditores me preguntaba aquello. Perfecto, querido amigo. Entonces, sí, como todas las tradiciones ya se han perdido, Pedrito, yo no me acordaba. No, ahora si usted quiere y tiene alguna relación directa con la gente de la Armada, ahí, hijas, hijos, o usted fue de la Armada, ahí, ellos sí, y izan ahí su bandera mañana. Pero no es obligación para el resto de la familia. Eso sí, que en los edificios públicos sí. Obviamente que pertenezcan al gobierno, los ejércitos, carabineros, todo aquello. Sí, ahí se hizo entonces al tope la bandera mañana, 21 de mayo. Pero en las casas no es obligación. ¿Cómo estamos? ¿Qué canción quiere programar? ¿Qué artista quiere escuchar a través de la Punto 7? Aquí estoy, su amigo Pedro. ¿Quién era que delante me escribió? Ah, el Mario. A ver, ¿qué dice el Mario? Espérate. ¿A dónde está? El Mario, ahí está el Mario. A ver qué dice. Hola, ¿qué tal, Mario?
1: Si se divertirán, Pedrito, ya sabe que yo lo quiero.
0: Ya.
1: Y siempre lo escucho y me alegra la tarde. Así que aquí estamos cocinando changle, champiñón,
0: ¿ya?,
1: y colita de camarón. Así que le mando un abrazo. Después le mando un video cómo está quedando. Un abrazo, que tengan una buena tarde y síganos entreteniendo. Amigo Mario, como siempre,
0: de
1: acá de Chillancito.
0: Oye, changle, champiñones y colitas de camarones. ¡Oh! ¿Cómo va a quedar ese plato, compadre? Va a quedar, pero very good. Juanito, buenas tardes, Juanito.
2: ¿Cómo está, Pedrito?
0: Aquí, sale bueno todavía. ¿Y usted, Juanito?
2: Esperando el 21
0: camionazo, listo para. Bueno, Juanito. Oiga, y a propósito de bailar, ¿qué artista quiere escuchar antes que nos pille el tiempo? Porque ahí vienen las noticias.
2: Amigo, a morir.
0: Saludos.
2: Igual hasta 21 de mayo.
0: Saludos, compadre. Saludos, 21 camionazo. 21 camionazo. ¿Con cuál vamos a partir? No sabemos todavía. No, suavecito. ¿Cómo partes tú? ¿Cervecita? Y después combinado al tiro nomás a la vena. Claro, soy uno más grave. Empieza como grumete, después tiene. Ya. Claro, y después, mira, empieza como grumete y después termina como el capitán Jack Sparrow ahí. Oye, saludamos a nuestra amiga Edith. Buenas tardes.
3: Hola, hola.
0: ¿Cómo está, querida Edith? ¿Cómo le va?
3: Súper bien, escuchando a la Punto 7.
0: Qué bueno, nos alegra saber que está bien y con harto ánimo, querida amiga. Oiga, sí. ¿Y el artista que elige para bailar, para gozar, para pasarlo lindo, cuál sería?
3: Luis Miguel.
0: Un abrazo grande, ¿ah?
3: Igual para ustedes, los amo.
0: Que le vaya bonito, gracias. Oye, bueno, ¿está enfermo o no está enfermo? Que estaban las copuchas ayer que decían que se había internado Luis Miguel en un hospital, pero no sabían dónde. Hay que buscar la copucha aquella, ¿eh? La copucha. Ya, pero aquí en la Punto 7, uno de los solicitados que pidió nuestra amiga es Luis Miguel.

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la previa del feriado al abordaje en esta tarde, preparados acá en la Punta 7 para acompañarles con flojeritis, aguditis, porque el día ha estado flojo, de verdad que yo creo... También. Pero entre nosotros, ¿no me están escuchando ahí adentro? Sí. Fui un ratito, cerré los ojos y ronqué, pero como Terians, así. No, dije yo, ya, me levanté, vamos a hacer algo, a trabajar, se ha dicho, como un abejorro hoy día, como un abejito. Ya les voy a contar por qué. No soy un zángano, porque a mí me gusta trabajar. Así es que vamos a estar hablando de aquello en esta tarde junto a ustedes en el WhatsApp. Más 569-5405-4668. Manda tu carita, déjame tu saludo. Más 569-5405-4668. Marcelo El Chino Saavedra por acá te saluda. Con DJ Gaos en los controles. Oye, esto es bueno, alquilado, ¿no? Ah, bueno,

0: Oye, este es una humillación, ¿ah? Este es una humillación. Yo creo que me están haciendo la ley del hielo. Están molestos o molestas porque tal vez en la mañana no salió su audio. No sé, nunca habíamos tenido un inicio tan, pero tan... Esto es muy... un mensaje, un saludo, uno. Aquí yo de verdad les voy a decir que estamos en vivo. Son las 4 con 13 minutos. No sé si se dieron cuenta que ya llegué o les importa. No, pero si dijéramos, oye, tengo premio. Claro que andan con plata. Seguramente le dieron el anticipo, se van a ir el fin de semana. ¿Eh? Pero yo les voy a decir algo. 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Más 569-5405-4668. Me ayuda ahí.
1: Estoy enojado porque agarraste para el deseo los jeans en la mañana, así que no te quería saludar.
0: Ah, está enojado, ya.
1: Adiós.
0: Ok, no hay problema, estar enojado.
2: ¡Hay alguien aquí!
0: ¡Con vida!
3: Le pone color con los premios, eso lo talla a las puras mujeres.
0: Oh, claro, seguramente el que ganó ayer... ¿Quién fue? San Picota. Ayer el premio en la tarde se lo ganó un amigo que se llama Andrés, si no me equivoco, ¿cierto? Él fue el ganador ayer y se llevó el regalo para su auto. ¿Viste?
4: Ganó. Hola, Marcelito, yo te estoy escuchando y me enfermito, así que usted a mí cuídenme porque yo te amo. Un besito y un abrazo, chao.
0: Mira, qué ternura.
5: Hola, Marcelito, ternura. Muchas gracias. Buenas tardes, espero que esté muy bien.
0: Sí, sí.
5: Le saluda Evita Sudelicio de acá y Chihuayante. Un abrazo gigante y que tenga una linda jornada.
0: Saludos a mi Evita.
6: Hola, Marcelito, ¿cómo estás? Te saluda la Rosita, un gran abrazo y feliz escuchándote. Gracias por tu compañía junto a tu compañerito de trabajo.
0: Perfecto.
7: Hola, Marcelito. Hola. Yo sí lo estimo mucho.
8: Amiguito, muchas gracias. Amiguito, hola. Marcelito. Hola, Digiga. Por acá la Yulisita.
0: Muchas gracias. Hola, están ahí, ¿eh?
9: Oye, güey, nada que hacer. Eres lo mejor que ha pasado de la radio.
0: ¿Quién fue? Ya, se va a quedar como de los primeros para ganarse el premio el viernes. Roberto, ya el primero, ya,
10: clásico. Clarín, Marcelito, que nos dimos cuenta que llegaste. Ah. Espero que tengas buena tarde.
0: Muy bien, muchas gracias. Mira, si estaban ahí,
11: no cuesta nada. Está operado.
0: ¿Qué? ¿Quién está operado? ¿Sí? No,
11: el que ganó ayer está operado.
0: Ah, el que ganó ayer está operado, no sean así. Mira que me mandaron una foto ahí, saludando desde la playa, me mandaron una foto con unos jeans. Saludos ahí, una amiga del Pepe Lucho. Saludos a la Cherry.
12: Mal color que le venís con los premios.
0: Ya.
12: Un puro pituto.
0: No.
11: No importa, Chelito, ahí, ya sabes, fiel a usted, fiel a usted.
0: Muy bien.
11: Cuando está la otra radio, ya, que no se puede decir, pero en Chihuayante.
0: Ah.
11: Hasta cuando volvió.
0: Mira. ¿Quién fue ese? El Eduardo. Muy bien, muchas gracias.
13: ¿Qué pasó con el cargador? Desde la mañana estoy esperando.
0: ¡Ja! Aquí lo tengo. Me costó.
14: Hola, 15. Hola. Lo que pasa es que con los blue jeans en la mañana me quedan muy apretados, entonces recién estoy sacando el aula. Hay que decirlo, sí.
0: Pero es que tienen que usar los guardapeo. Acuérdense que ese fue el que nació hoy día. La auditora que nos llamó y que conocía los pantalones que se llaman guardapeo. Así tal cual. Yo quedé como, ups, ¿qué dijo? Pero existen los pantalones guardapeo. Y con eso nos quedamos. Así que los chines van a pasar a la historia. Sí, es lo mismo, los guardapeo. Vamos a una canción, luego con esos otros mensajes que quedan por ahí de quienes aparecieron y se dignaron a saludar a este... joven que está acompañándola acá. Y aquí apareció el ganador. Aquí está. ¿Podemos escucharlo? Ahí.
15: Hola. Marcelito, acá el Andrés que ganó ayer. Trabajando como buen empleado. Un abrazo.
0: Excelente. Ahí está el ganador. Hombre, para que se den cuenta. No está operado, dice.

0: 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Saludos al Alex Valle, que lo veo por acá, querido amigo, bienvenido, bienvenido. Nos dejó un mensaje, pero tenemos otros audios de WhatsApp también para compartir con ustedes. Aparecieron, hola.
1: Marcelito, sintonizando esta hora que me acabo de levantarme hoy, igual que tú sabes que trabajo de noche. Que tengas lindo turno hoy y el programa está excelente, lo voy a escuchar todo.
0: Muchas gracias, bienvenido.
2: Hola Marcelito, acá el Pato Luca. Saludos para ti, para Gustavito, que tengan una buena jornada.
0: Qué gusto escucharte.
2: Yo aquí llegando donde la kinesióloga. Ya, el ejercicio, ya. Sí. Bueno, que tengan una buena tarde, un buen retorno a su casa.
0: Perfecto, amigo. Muchas gracias.
3: Hola, Marcelito. Yo acá escuchándote. Estoy en mi pieza tejiendo junto a ti. ¿Quieres aprender un puntito o a tejer un suéter?
0: Ya, no, un gorrito. Como que estoy cediendo a empezar a usar gorro. Así que me dice cuál es el valor nomás y ahí nos ponemos de acuerdo. Póngame el gorro. Qué
4: bueno. Hola, Marcelito. Aquí Gloria de la Tierra Bella.
0: Hola, Gloria.
4: Escuchándote todo el día con la punto 7, bueno. Yo me acompaño. Qué bueno. Así que tenga una linda jornada, Marcelito.
0: Para ti también.
1: Hola, un abrazo. Marcelito, ¿cómo estamos? Buenas tardes, aquí estamos. Chateándole un rato.
0: Qué bueno. Bienvenido.
5: Hola, Marcelito. Hola, mira, yo ando tan en otra, sí, que no me había acordado ni de abrir mi local.
0: Oh.
5: Que los acompañes y lo des ánimo, que es mucho, serio? Lo que me falta.
6: Yo reportándome, Marcelito, al Valle, el panadero por acá.

0: y le voy a decir una cosa, yo no tengo necesidad de premio porque como panadero gano buen sueldo, así que
1: míralo.
0: Saludos.
1: Muy bien.
2: Hola Marcelito, buenas tardes. Tú haces que todo sea bonito y alegre.
1: Qué bueno,
3: hola, Marcelito, yo aquí trabajando, que hace mucho, pero mucho frío, Marcelito. Estoy congelada.
1: Es verdad, está muy helado.
4: Hola Marcelito, desde Villacap, con mucho frío, preparando todo, porque hoy día tengo un gran evento.
1: Que te vaya bien.
4: A todos, 0.7.
1: Que te vaya bien,
5: Marcelito, ¿cómo estás? Oye, voy a buscar a mi hija al colegio, ya que hace tanto frío. Voy a pasar a comprar harina tostada, compadre, y leche creo que.
1: ¿Por qué?
5: Para el frío.
1: Ah, para el frío, ya claro, la leche calentita y con
6: Hola,
1: harina tostada.
6: Marcelito, ¿hola? Buenas tardes, a pesar que la tarde está muy feita, pero yo haciendo sopaipillas. Soy Gaby de Michaihue.
1: La tarde está llorando y es por ti.
7: Hola Marcelito, hola. Muy buenas tardes. Me alegro mucho de escucharlo. Que tengo una linda jornada laboral y sigue animando en la tarde. Ya.
1: Muchas gracias.
7: Hola Marcelito, hola. DJ Gabo. Aquí la Mechi, llegando un poquito tarde, pero aquí sí. Saludándolos.
8: Buena Marcelo, de acá viajando de Penque hacia Talcahuana, a mi casita.
1: Voy
8: terminando una jornada laboral.
1: De Menque, eso pertenece a la comuna de Tomé, y de ahí cruzar todo y llegar a Talcahuano. ¿Con qué nos vamos a la pausa? Según el título de la canción, ustedes son el jurado, ustedes votan ahora ya, ustedes son Vasco Mulián, ustedes son la Raquel Argandoña, ustedes son los Power Peralta, ustedes deciden. Tenemos dos estilos muy distintos, pero enredados el nombre. Nos vamos a la pausa con el Jovi. ¿O con el ACRG? ¿Con el Jovi o con el ACRG? ¿Con qué nos vamos a la pausa? Vota ahora en el más 569-5405-4668. A la pausa, ¿con el Jovi o con el ACRG?
9: Hola Marcelo.
1: Hola.
9: Acá Alberto. Está un poco helado, pero démosle nomás. Y en la tarde un rico café con aguardiente. ¡Oh, papito!
1: Pero el frío.
10: ACRG.
1: ¿Jovi o el ACRG? ¿Con el Jovi o el ACRG?
11: ACRG,
1: ¿con el Jovi o el ACRG?
12: Jovi.
2: Con ACRG para calentar el cuerpo, pues.
1: ¿Con el Jovi o el ACRG? Yo
13: prefiero que el ACRG.
1: ¿El Jovi o el ACRG?
13: Con el ACRG.
1: ¿Jovi o el ACRG?
12: ACRG.
1: ¿Jovi o el ACRG?
9: Jovi, Marcelo, Jovi.
1: ¿Jovi o el ACRG?
14: Buenas tardes, un clásico de mis años, el ACRG.
1: ¿Jovi o el ACRG?
15: Por los luceros del valle.
1: ¿Jovi o el ACRG?
12: ACRG, Marcelito lindo, hermoso.
1: ¿Jovi o el ACRG? Ok, vale.
16: Jovi, Jova, cada día te quiero más.
1: ¿Jovi? Oh, no te besado. ¿Jovi o el ACRG? ¿Jovi o el ACRG? ¿Ya?
17: Okay, bueno, Marcelo, Claudio, por acá. Con el Jovi. Nos vamos con el Jovi.
1: O el ACRG.
7: Marcelito, Jovi el ACRC.
1: Prepárate, Pedro Vilches, para mañana en la mañana. No, a ver. Ok, ahora sí la pausa.
12: Marcelito, hoy día es como un viernes, así que hacer eje.
1: Muy bien. Marcelito,
12: yo pensé que me tenía bloqueado.
1: No, por favor. Y esa es la ganadora.
18: Buenas tardes, Marcelo, vámonos con el chiquitere.
1: No, no, hombre.
11: Como dijo Feliciano, yo vi.
1: Oh. Ya tengo 2, 4, 6, 8 contra 2, 4, 6, 8, 10, 12, 13. A la pausa con el ACRG.

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0: Quiero con ganas de escuchar el Nuestro amigo Miguel, te mando un abrazo, Miguel, empresario de la comuna de Tomé, digamos que tiene como 5 locales, pero de todos los rubros. Y me gusta que te vaya muy bien, Miguel. Me mandó este mensaje. A ver si lo puedo acá, este mensaje. Dijo lo siguiente.
1: Oye, ¿por qué mejor no mezclan los dos, el DJ Gabo?
0: Mira, los dos temas ahí. Yo conversaba acá por interno y decía, hay que tener buena oreja. El ritmo, me dijo el Gabo, es que son similares el ACRG con el Jovi. Y llega un momento como que se juntan las dos canciones, ¿cierto? Y claro, se podría hacer algún remix por ahí, pero es su pega. Con la máquina, ¿no? Sí, con la máquina. Claro, ¿cómo sería eso? Así como una mezcla en vivo. Mezclando. No, cuesta, está difícil. Claro, porque hay uno más rápido y el otro más lento. Pero bueno, como que tienen el ritmo similar, ¿ah? Tienen el ritmo similar. Me llama poderosamente la atención lo que está pasando con el álbum del Mundial. ¿Quiénes de los que están ahí en sintonía tienen el álbum del Mundial? O sus hijos, su hija, en fin. De verdad que el álbum del Mundial, que ya va a comenzar, recordemos, el mes de junio. Me cansé de subirme a la silla, me cansé. El 11 de junio, el Mundial de este año 2026, con un partido inaugural que se va a jugar en el histórico Estadio Azteca de la Ciudad de México. México, recordemos que los países anfitriones son Estados Unidos, México y Canadá. Y es una locura total, porque yo pasé... ¿Quiénes tienen el álbum por ahí? Mándenme una carita, a ver, ¿quiénes tienen el álbum? En los kioscos la gente hace fila. Delante venían llegando los sobres, las láminas, y había gente esperando, haciendo fila, y en un 2x3 se fueron todos. ¡Una locura! Yo dije, pero ¿cómo es posible? ¡Dios mío, este suceso! No pensé que, a pesar de que no está la selección chilena, es furor en todas las edades, ¿eh? Hay algunos que son coleccionadores. Mira, acá me dice, soy administrador, Marcelo, de grupos de cambio en Concepción. Y aquí yo quería detenerme porque vi un cartel que dice, si tienes láminas repetidas, nos juntamos los días sábados en el Mall Plaza del Trébol, tal y tal hora. Ya hay unos grupos para intercambiar las láminas. Atención papá, atención mamá, porque claro, van saliendo muchas láminas repetidas. Entonces de repente uno va gastando. Y si no hay sobre, por lo menos podemos hacer el intercambio de láminas. O podemos jugar como antes, a dar vuelta a la lámina. Está bueno, ¿no? Sí, en una de esas sale un amorío también. No, ya. Un intercambio de pareja. No, ya. Se fueron para otro lado, ¿viste? Aquí está, y me están enviando, el viernes 22 de mayo, entre las 6 y las 20 horas, habrá una jornada de intercambio de láminas en la sala multiuso del Club Deportivo Brisa del Sol para socios y vecinos. ¿Ya? O sea que si yo no puedo ir, bueno, igual soy socio. Bueno, es porque me lo envía acá, pero hay intercambio, acá me envían las imágenes. Dónde se juntan, dónde se reúnen. Si tú tienes láminas repetidas, dice, aprovechemos este 21 de mayo para hacer una junta, donde podremos cambiar, comprar, vender láminas del Mundial, porque están agotadas en varios lugares, ¿eh? Plaza de las Bicicletas, en Sosa con calle 5. Si tienes otro álbum y quieres tener láminas, también se invita ahí a que los lleve. Mira, está interesante, entretenido, de verdad se lo digo, porque si no hay lámina, se puede hacer el intercambio. Y siempre me imagino que va a haber alguna que va a costar que salga, algún personaje, como Messi a lo mejor, ¿o no? Al primero que salga. Neymar, no sé, que era... ¿Qué? Ah, pero es que le confirmaron ahora, últimos días. Esa no va a salir porque no está. Entonces, mira qué buen dato, por si acaso, van a hacer el álbum de nuevo. Porque no está Neymar, ¿viste? Si lo mismo estoy diciendo acá, no va a salir.
2: Marcelito, hoy estamos organizando la ruta de las láminas.
0: ¿Ya?
2: Ya Brisas, San Marco 2000, Talcahuano y obviamente Mall del Centro. Ahí como son los puntos neurálgicos que obviamente estamos organizando los grupos de cambio.
0: De cambio, ¿ya? Está bueno.
2: Eso. Ya, ahí están algunas por lo menos fotos que te las comparto.
0: Oye, está bueno. Me gustó la idea, así que si por ahí usted está escuchando, papá, mamá, o usted mismo está coleccionando y no tiene la lámina y tiene muchas repetidas, ahí como el dato yo le puedo entregar por interno estos grupos de cambio. Que no te lo cuenten, ahorrar ahora es posible. 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Un conductor de aplicación que aceptó láminas del álbum del Mundial como forma de pago. Hasta eso estamos llegando, o sea, tienen un tremendo valor. El insólito momento ocurrió luego de que un pasajero no tuviera efectivo suficiente y le ofreció figuritas repetidas del álbum oficial a cambio del viaje, algo que el chofer aceptó entre risas y nostalgia futbolera también. El video rápidamente ha sido furor a través de redes sociales, está en Página7.cl y especialmente entre los fanáticos del fútbol y los coleccionistas, muchos de los cuales admitieron que algunas láminas difíciles ya valen casi como dinero. Algunas láminas difíciles. La fiebre por completar el álbum del Mundial nuevamente está generando estos intercambios, ventas, situaciones virales a pocos meses del torneo. Así que ahí está el dato con estos grupos de intercambio. Ojalá en mis tiempos hubiesen estado los grupos de intercambio. No había cómo comunicarse. Uno de repente en el colegio nomás te cambiaban las láminas. Los profes, las compañeras de repente vendían los sobres. El único que yo completé fue el de Alien, el álbum de Alien. Y me gané un CD. Un CD que venía con juegos de Alien. No, es mi rostro, no. No, pero ese había un álbum de Alien y lo completé y lo cambié en Salo. Porque Salo antes estaba donde se encuentra el maní. Ahí lo cambié, aquí en San Martín con Caupolicán. Ahí te lo dejo. En Salo, ahí lo cambié y me gané mi CD y completé mi álbum. Son más de 900 láminas este álbum. Oh, te pasaste. Ah, mira, ahí está. El Bellinger, ¿no?
2: Oye, Marcelito, lo ¿ah? Otro que inclusive hablaron algunos vecinos, ¿cierto? Que estamos recuperando espacios que estaban perdidos.
0: ¿Ya? Digamos,
2: plazas, parques, clubes deportivos que obviamente estaban ocupados por otras cosas.
0: Sí,
2: los
0: sí.
2: cambios de lámina, cuando nos juntamos con los chicos, ¿sí? Recuperamos esos espacios.
0: Qué
2: que
0: bueno.
2: Son bien importantes para la comunidad. Pues.
0: De
2: y ahí nos felicitaron. Ya, gracias.
0: Oye, yo tengo un gallinero que quiero recuperar en mi casa. Que mi abuela me está mandando a que lo limpie en una de esas. Lo pongo a disposición de ustedes, un galpón también. La música sigue en este miércoles.

Seguimos en compañía de Granolandia y Quesolandia. Somos la .7, víspera de fin de semana largo. No sé, porque hay algunos que van a tener libre el viernes, mañana feriado. Quiero mandarle un saludo a los chiquillos que están comiendo o preparando un pescado ahí. Pescado a la plancha, podríamos decir, o en la sartén. Lo veo en la Jorge Alessandri. Saludos a Don Rubén Fierro. Aquí estamos escuchando a Marcelito. Pasando el frío en esta tarde, yo escuchaba a Don Mario en las noticias que decía que el día más frío hoy. Imagínense, no sé si tanto, yo no he sentido frío hoy, para nada. Para nada. De hecho, bueno, ando abrigado de cierta manera porque para no resfriarme otra vez, pero nada más que eso. Aquí escuchando de Marcelo, nublado, Teresita Alicia y Marcelito, un saludo. Perrito, a los del cable. Un abrazo ahí a todos los del cable. ¿Cuál cable, perrito? Mira, andan trabajando por ahí los chiquillos. Un abrazo grande a los del cable, ¿eh? Se le pelan los cables, yo creo, el fin de semana. Se le cruzan los cables. Ay, Dios mío. Hoy conmemoramos... Uy, voy a darle una pista, pero tienen que ver. Conmemoramos algo...

muy importante para nuestra vida. Podemos decir que es una especie que ojalá nunca desaparezca, porque es muy necesario para nuestro día a día. No solo por lo que producen, sino que además lo que provocan en el ecosistema. Es un ser vivo, digamos, es un ser vivo que nos ayuda mucho. Y adivina, buen adivinador, ¿qué ser vivo hoy tiene su día? ¿Cuál es? La única pista que yo les voy a dar, y voy a esperar ahí los mensajes en el WhatsApp más 569-5405-4668, que es muy importante para nuestra vida, para el desarrollo. Se comunican bailando. Se comunican bailando, en serio. Como que le dice uno de estos seres importantes para nuestra vida, le dice a la amiga: oye, ven, oye, aquí se van a bailar, aquí tenemos, ¿dónde? Aquí tenemos, y bailan. Las que las llevan son las mujeres, digamos así, como la hembra, en este caso. ¿Ya? Las mujeres son las que las llevan. En el mundo de ellas la llevan. Imagínate que en su vida hacen una producción de algo muy importante para nuestro día a día, y que es medicinal, sí, nos ayuda bastante. Pero de ahí les voy a contar lo otro. Ya, y hay alguien que tiene un rol muy importante. El hombre acá está hecho para una pura cosa nomás. Y para esa cosa, y después se muere. El macho, en serio. Y la pista más importante, que como uno identifica, por ejemplo, si tú estás con los ojos cerrados así, de repente, por su sonido. Porque hacen así. Ya, pero ¿cómo hacen así? Así hacen. Así hacen. Entonces, adivina, buen adivinador, hacen así. Así, tal cual. Sí. Así hacen. Entonces, ¿de quién estoy hablando? Si te hace. Ahí está, ¿eh? Esa es la pista, te hace. Ya, pero como.

0: Entonces, ¿qué me responden ustedes ahí rapidito? Voy a escuchar aquí. Quiero mandarle un saludo a Huguito, que está ahí con el Jaime. Agradece mucho. Anda muy achicopalado, está triste. Todo porque tuvo una pérdida muy importante, pero aquí estamos, amigos. Bienvenido, querido... ¿cómo se llama? ¿Por qué dije el Hugo? Me acordé del Hugo de Boca Azul. Perdónenme, perdón. Perdón. Disculpen, excuse me. No, don Rubén Fierro. Rubén, te mando un abrazo grande para ti, querido amigo. Vamos, que se puede. Ahí apóyese los amigos en estos momentos difíciles. Entonces, uy, ¿quién es? Sí, voy a escuchar. Adivina.
1: Las abejitas, Marcelito.
0: Hoy es las abejitas. El día mundial de...
1: Marcelito, Claudio, de nuevo por acá.
0: ¿Sí?
1: Son las abejas.
0: Las abejas.
2: Marcelito, es la abeja.
0: La abeja, ¿qué hace? La abeja, la ¿qué abeja. Hace? ¿Así?
3: Hola, Marcelito, buenas tardes.
0: Buenas tardes.
3: Oye, la Camila Flores.
0: No, no. Bueno, tiene que ver un poco con las abejas.
3: Esta es productora de miel y el varón es zángano.
0: El zángano, el poliniza... ¿Cómo diría la canción?

0: tenemos que ir a las noticias con esta abejita, pero también jugando en esta tarde. Entremos ahí como a jugar para que lo pasemos bien y nos informemos también de lo importante que son las abejas en nuestra vida. La pregunta es, cosas relacionadas con la abeja, aparte de la miel. ¿Qué otra cosa podemos relacionar con una abeja aparte de la miel? Al regreso de la pausa y las noticias, les pregunto, ¿qué cosa? ¿Por qué una bufanda? ¿Qué cosa podemos relacionar con una abeja? Me dice una bufanda.
1: ¿Ya le hace? ¿No es la Sherry?
0: No. Podría ser también.
2: ¿El Marcelito? ¿Ah? ¿No será el Gonzalo Cáceres que hace?
0: No, será la abeja. Al revés, continuamos. Cosas que puede relacionar con una abeja aparte de la miel. Aquí están las avispas.

0: Llegamos a las 5 de la tarde, un minuto, y estamos con Mario Alejandro Sangüesa con las noticias en la Punto 7. ¿Qué tal, Mario? ¿Cómo estás? Buenas tardes.
1: Hola, ¿qué tal? ¿Cómo estás? Gusto saludarte. Te cuento que a un mes del inicio del plan de ordenamiento del comercio ambulante en el centro de Talcahuano, el municipio confirmó que la estrategia será ampliada a nuevos sectores de la comuna, luego que las primeras intervenciones lograran despejar y reorganizar las zonas más críticas donde se concentraba el comercio ilegal. Desde el municipio explicaron que el objetivo apunta a mantener controles permanentes en terreno, fortalecer la limpieza de los espacios intervenidos y avanzar hacia una regulación que permita recuperar sectores altamente transitados por vecinos y visitantes, además de favorecer al comercio establecido en la comuna. La medida impulsada por la Administración Comunal junto a equipo de seguridad pública, aseo y ornato y con apoyo de carabineros, ahora se trasladará hacia el entorno del Hospital Higueras, al sector La Poza y también Caleta Tumbes, lugares donde actualmente existe alta presencia de vendedores ambulantes y problemas asociados a desorden, microbasurales, ocupación de espacios públicos y falta de fiscalización. Detectives de la Brigada de Investigación Criminal Mulchen detuvieron a un hombre domiciliado en un sector rural de la comuna de Santa Bárbara por los delitos de atentado y amenazas contra la autoridad e infracción a la ley sobre control de armas y municiones. La detención se concretó en el domicilio del imputado en el marco de diligencias investigativas intuidas por la Fiscalía Local de Los Ángeles. Los hechos se originaron durante la jornada anterior, cuando oficiales policiales de la BICRIM Mulchen concurrieron al inmueble del sujeto para dar cumplimiento a una instrucción particular emanada del Ministerio Público. En ese contexto, el imputado efectuó disparos en contra del personal de la PDI, situación que obligó a adoptar medidas tácticas especiales debido al poder de fuego exhibido y a las complejas condiciones geográficas del lugar. Ante ese escenario, se realizaron coordinaciones con el equipo de reacción táctica, unidad especializada, que permitió concretar la detención y extracción segura del imputado sin que se registraran detectives lesionados. Este detenido mantiene antecedentes policiales y condenas previas por diversos delitos. Gremios asociados como Independiente del Transporte Público Mayor del País se reunieron en Santiago con el ministro Luis de Grange para revisar fórmulas y modelos de subsidio que permitan enfrentar el alza de los combustibles y evitar la salida de empresarios del rubro por falta de recursos. Salimos bastante conformes, comentó Clemán Carrasco, presidente de la línea 14 de Chillán, quien anticipó que al menos como primera medida se logró asegurar ahora el pago de las remesas correspondientes a abril, mayo y junio. Si bien se trata de recursos generados por la propia recaudación de boletos y no de nuevos subsidios estatales, los transportistas reconocen que el principal gesto del ministerio fue adelantar dichos pagos para entregar mayor liquidez a las empresas, señaló el dirigente. De esta manera, según anticipan desde el sector, no existiría paralizaciones ni alzas en el valor del pasaje durante lo que resta del año, al menos en Chillán. Les contaremos que en el básquetbol de la Liga Nacional

0: octavo de final y Universidad de Concepción tiene partido, agenda para este viernes 22 de mayo, pasado mañana a las 20 horas, en la capital con Boston College. Se está jugando al mejor de 5 partidos y ya Universidad de Concepción va 2-0 arriba. Así que este compromiso puede ser clave para avanzar a cuartos y seguir en carrera en pos del título. El campanil. Las noticias en la punto 7.
1: Muy bien, Mario, y hay dos situaciones que están ocurriendo y tienen que ver con accidentes. Uno de ellos es en Coronel, sector Quetra, en la ruta Patagual. Es un volcamiento de una camioneta, hay personas lesionadas. El personal de SAMU se dirige al lugar y también personal de bomberos. Reiteramos, en el sector Quetra, en la ruta Patagual, hay una camioneta volcada con personas lesionadas. Y en San Pedro de la Paz, en la calle C y calle Central, esto es en San Pedro de la Costa, un choque de motociclista con camión. Estacionado estaba el camión, ya hay una persona lesionada, emergencias trabaja en el lugar. Más noticias en una hora en la punto 7.
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Y mañana nos toca trabajar, ¿eh? Vamos a estar acá en vivo a las 9 de la mañana, me toca a mí tempranito, así es que para que se acompañe en la punto 7, también con las locuras, travesuras y todo lo demás. Llegó el momento, porque vamos a hablar de las aves.

0: Está bueno. Ya, entonces, ¿qué cosa puedes relacionar con una abeja? Porque hoy es el Día Mundial de la Abeja. ¿Qué cosa puedes relacionar con una abeja aparte de la miel? ¿Qué otra cosa? Gaos me comentó una historia. Hay una película que se llama...
1: Abejita chiquitita.
0: Uy, ¿cómo se llamaba? ¿Cómo se llamaba la película? Y vamos tan bien. Se me olvidó. Yo antes de ti. Así se llama la película. Yo antes de ti. ¿Dónde? Habla de las medias de abejita o de abejorro, ¿ya? Es una historia bien bonita, sale una señorita ahí, la pueden ver. Entonces él me dijo una bufanda o unas medias, calcetín, medias así como calcetín, con una abeja. Entonces, ¿qué otra cosa podemos relacionar con una abeja? Hola, vamos ahí, hola.
2: Yo relaciono un panal.
0: Panal, muy bien, panal.
3: ¿Ya? ¿Y qué pasa con una lanceta, Marcelito? Oh, la lanceta.
0: Una lanceta.
4: La bufanda de Gryffindor.
0: Muy bien. La Harry bufanda Potter. De Harry Potter. Bien, lanceta.
5: Marcelito, lo otro que se puede relacionar con la abeja podría ser el champú, el jabón, oye.
0: Muy bien.
5: Y la, sí, la cera.
0: La cera, excelente. Muy bien.
4: Marcelito, esa vera me lo olvidé por acá. Mira, algo que no puede relacionar con la abeja puede ser la lanceta.
0: La lanceta, muy bien.
6: Ahora, la apiterapia. Es una terapia súper buena.
0: Acuiterapia.
6: Para varios tipos de enfermedades.
0: ¿Cierto? Sí, es genial. Muy bueno, la acuiterapia.
7: ¡Frío! ¿Qué queréis de mí?
0: ¿Qué queréis de mí?
8: Las cremas.
0: Las que cremas.
8: También son.
0: Sí, claro.
8: Ayudantes para hacer cremas.
0: Cremas, muy bien. ¿Qué otra cosa podemos relacionar con la abeja aparte de la miel? La crema.
9: Cuando termina con tu ex y te dice, no te quiero ver, y te abejas de mí. Ah, no hay abejas.
10: ¿Haciendo qué?
0: Claro, claro. Este. Porque están esperando ahí, se van a bajar la Charlotte del auto.
11: Hola Marcelo, por aquí Charlotte. En la otra, lo que relacionan las abejas es la forma hexagonal como hacen el panal. Bye.
0: La forma hexagonal como hacen el panal. Charlotte, te mando un abrazo muy grande. Con su papá Naro por ahí. De una serie que se llama Secreto de las Abejas. Ya pues, saludos a Charlotte. Bien ahí, ese es el aporte. ¿Qué otra cosa podemos relacionar con la
12: abeja? Con la cera de la miel de la abeja se hacen unos cositos muy buenos, una pasta para encerar la pita que usan los zapateros para coser los zapatos. Antiguamente se usaba esto, no sé ahora.
0: Mira, la pita. Está bueno.
13: La picadura, Marcelito, la picadura, pucha que duele.
0: Ay, sí, ¿qué se relaciona con una abeja? La picadura.
7: Al tío Nacho.
0: El tío Nacho, el tío Lacho. Claro, lo relaciona uno.
14: ¿Ah? Oye, Marcelito, yo la relaciono con la última letra, la Z.
0: Con la Z. Muy bien, la Z, bien, excelente. ¿Con qué relaciona una abeja aparte de la miel? ¿Con qué otra cosa?
15: Hola Marcelito, por acá, por Coronel Marco Jara, mi amigo el vecino.
0: ¿Ya?
15: La comparo con la abeja.
0: El vecino, mira, bien ahí, bien. Que no se enoje el vecino,
16: lo mejor,
0: sí.
16: Whisky con miel. Excelente.
0: El, ¿cómo se llama ese? El Horney. Ah, no, perdón, Horney Nike. Ya la embarré ya.
17: ¿Cómo te fuiste a distraer tanto?
0: No, sí pasó muy bien, pasó muy bien. El honey, ¿sí? Bueno, pero curador. Sí, sí, porque yo lo probé. Sí, a la roca nomás, pero no. Nunca más, señor, nunca más. Entonces, ¿qué relación? Muy bien.
18: ¿Y el propóleo?
0: También, el propóleo.
19: Los jarabes de remedio, que la miel es súper activa en cuanto cuando está con problemas en la garganta. Siempre claro. La miel con limón es muy recomendada. Muy y hacen bien. Esos jarabes. Son muy aportadoras ellas.
0: Correcto. Excelente.
20: Las abejas se relacionan con el medio ambiente, la agricultura, la polinización también, que es importante.
0: Muy importante la polinización. Yo fui. Después les voy a contar al regreso. Son las 5:14. 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

0: 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Todos los días. No puedo decir nada todavía, no puedo decir nada. Ya, ¿con qué relacionamos a la abeja? Porque hoy es el Día Mundial de las Abejas. Hay algo súper importante, que las abejas se comunican bailando. Bailando así como... Ay, no en zumba, porque decían zumba, no, pero bailando. Vamos con esos mensajes, ¿no?
1: El moscardón.
0: Muy bien, moscardón.
2: La jalea real.
0: La jalea real.
3: Un gordito como tú y como yo, con unos suéteres así, atravesados en raya.
0: Mira, yo una vez, lo relaciono con Winnie the Pooh, por ejemplo. Qué tierno. Con Winnie the Pooh. Con Mowgli. Yo lo relaciono con Mowgli del... con el oso que sale en el libro de la selva. ¿Sí o no? Porque el oso, ¿se acuerda? Con mi amigo de la... Ah, no, esas son otras rayas. O sea, no. Pero el oso en esa película, en el libro de la selva, que sube y está sacando miel. Son como uno del panal, puede ser. Y trata de sacar... pero el oso que acompaña a Mowgli. Ah, ya, sí. Vi la misma película yo. Balú. Así se llama el oso, Balú. Me acordé.
4: Marcelito, palto miel, jarabe para la tos.
5: Hola, Marcelito.
0: Muy bien.
5: Los parches con miel que son para las escaras de los abuelitos cuando están postrados.
0: Oye, verdad.
5: Hay mucha gasa con miel.
0: Sí, ¿se dan cuenta? Lo importante que son las abejas. Sí, hay unos parches. Qué importante ir sacando esto porque... no sé si recuerdan que en algún momento se hablaba también de la medicina, como dijo la auditora, la acuiterapia, que es muy buena para muchas dolencias. Vamos con otro por ahí. Hola.
6: Abeja maya.
0: Con la abeja maya.
6: Quiero un pic y se desmaya.
7: Chipamogli.
0: Muy bien. El Chipamogli. ¿Qué otra cosa?
8: Hola, Marcelito, ¿cómo estás?
0: Hola, mi amor.
8: Yo lo relaciono con el cuerpo.
0: Ah.
8: Porque cuando te pones miel en el cuerpo, te hidrata, te deja la piel suave, en la cara sobre todo, pero en el resto del cuerpo es una sensación exquisita.
0: Oye, ¿en serio? Yo traje un frasquito de Hornopirén. Me hace falta que me... Me falta que me eche la miel.
8: En la cara sobre todo.
0: Ay, la... Oh. Uy, la lanceta.
9: Marcelo,
0: la lanceta.
10: Ay, ¿qué le pasa a esa mujer, Marcelito?
0: Esa es la víspera del feriado. Así se ponen
8: en la cara sobre todo.
0: Al abordaje, muchachos, al abordaje. Acompáñenme a su Arturo Prat, que le está acá entreteniendo con el DJ Cao. Va y tú y yo. Está buena, ¿eh? Ya. Una canción, ahora ahí vamos con una. Sí, estamos hablando de la abeja, de la...
8: En la cara sobre todo. Ya.
9: ¡Uy, uy!
0: ¡Uy, uy! ¿Qué
11: está? 1500.
0: Gratis.

0: eso?
1: Es como cuando llegan al panal, ¿o no? Es que me acordé de una canción que dice: papi, te gustan las chapas que vibran. Papi, te gustan las chapas, ¿no? Con esa canción, aprovechando que estábamos en otros temas. Entonces, volvemos a lo cultural de este programa, que es hablar de las abejas. Día Mundial de las Abejas se celebra cada 20 de mayo. Fue instaurado por la ONU para crear conciencia sobre su rol fundamental en la supervivencia de los ecosistemas. Las abejas se comunican bailando. Cuando encuentran flores, hacen una especie de danza para avisar a otras abejas donde hay alimento. Una abeja produce muy poca miel en su vida y en bajada también. No, o sea, nada que ver. No, de verdad, en serio, uno pensaría, oye, vamos a comer. La pega que tienen que hacer las abejas para poder lograr que nosotros tengamos un frasco de miel es tremenda. O sea, una abeja creo que es como...
2: Te gustan las chapas que vibran, papi, te gustan las chapas que vibran. Te gustan, te
1: ya. Vibran. Entonces, la abeja, por ejemplo, es... No alcanza a ser ni la cuarta parte de una cuchara lo que produce una abeja, imagínate. Por eso ellas son muy organizadas, muy trabajadoras. No todas las abejas viven en las colmenas. Yo conocí una abeja reina una vez en Hornopirén. Fui ahí a un lugar donde nos explicaron cómo es el tema. Conocimos a la abeja reina, nos hablaron de los zánganos y de la importancia que tiene la abeja. Se llama, por si acaso, la terapia apiterapia, ¿ya? Apiterapia, que es con el tema de las abejas. Incluso, imagínense que hay una potente toxina que está presente en el veneno de la abeja, que es la melitina. Entonces, eso se utiliza para distintas enfermedades, incluso para el VIH. ¿Sí? Para que lo tengan claro, ¿eh? Para como el tema de las defensas también. Vamos con otros mensajes ahí antes de irnos a la pausa. ¿Hola?
3: La abeja la identifico conmigo, Marcelito. Chiquitita y dulce.
1: Habría que probar esa abejita.
4: Te digo que no, ya fuiste al baño, Marcelito.
1: Oye, por favor. No sé qué está hablando. Sarita, contrólate, Sarita, por favor. ¿Ah? Anda a mirar a Ocho Oriente, Chihuayante, hay una emergencia por ahí, ¿eh? Está trabajando bombero hasta ahora. Hola, hola.
5: Te pusiste nervioso, Marcelito, ¿eh?
1: No, para nada.
6: Marcelo, el colega dice que tenía aquí una vecina que le decía la abeja, ¿o? Anda, toda la cigarrillera, dulcecita, hijo, como la...
1: Ya, mira, está bueno, dulcecita.
7: La chapa que vibra también sale miel.
1: Ya, contrólense, por favor. 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

0: ¿Yo hubiera o no? Buena pregunta, porque está como bien amenazante el clima. Vamos a hacer un F5 por acá. Me asomé, 7 grados tenemos a esta hora. Yo no sé, de verdad les pregunto, queridos auditores, ¿ustedes tienen frío o no? De verdad, sí, yo ando muy... Después del mensaje que mandó también la Mirellita por ahí, pero de verdad, yo no tengo frío, no sé si será la presión, no sé qué, pero nada de frío hoy día, ¿verdad? Nada, nada. O mi polerón es muy abrigador también, no sé.
1: En la cara sobre todo.
0: Claro, sí, ahí le da frío, en la carita. En la carita le da frío. Bueno, para hoy va a continuar la niebla, ¿ya? El anuncio de neblina en la mañana está muy espeso y con temperaturas que van descendiendo 5 grados en la noche. Oh, es que buscar a eso guaterito con uñas o escalda solo ya no va a servir hoy día, ¿ah? ¿Eh? Para que sepan, sí. 5 grados a las 11 de la noche. Mira, a las 11. Ay, va a estar helado esta noche. Vamos buscando las tapas. No. 5, ¿no? ¿Cuál? No. Mañana, mínima de 5 mañana. Y la máxima será de tan solo 14 grados. Porque hoy se marcó un peak de la temperatura más baja, como 2,6 grados. Y 17 de máxima, pero 14 para mañana, va a estar muy frío y con harta niebla también. El viernes, y no hay pronóstico de lluvia, nada, está solamente amenazante el clima. El viernes 4 y 15 grados según el pronóstico, sigue también la niebla, va a estar presente durante el fin de semana, el sábado 5 y 14, el domingo 5 y 15 grados. Y ya para el próximo martes, cuando comenzamos a despedir el mes de mayo, hay pronóstico de lluvia, un 60% de probabilidad de lluvia ya para el próximo martes y miércoles también. El miércoles va a estar más intenso porque se espera por lo menos 7,8 milímetros de agua el próximo miércoles. Se lo contamos acá en la Punto 7 informándoles a ustedes. Quiero escuchar, por favor, los últimos audios y terminamos el tema con las abejitas. Hay que cuidar la abeja. Hay personas que le tienen alergia. Una vez me contó un auditor que lo picó una abeja, casi se murió. No me acuerdo cómo se llamaba el auditor. Creo que ya murió también. Ah, no, mentira. No, así está por ahí, sí. No me acuerdo quién fue que me contó que una vez lo picó una abeja y cayó, pero casi en la UCI. Y después iba manejando, una mala experiencia con una abeja, él iba manejando en la ruta hacia Penco, me acuerdo muy bien, y entró una abeja por la ventana. Y la desesperación, me dijo, yo iba en la segunda pista, imagínate que empezó. Yo era como una película de terror esa cuestión. Ah, bajaba el vidrio, la abeja no se iba, así venía encima. No, fue terrible. Terrible. Ahí nuestro amigo. Así que me estaba escuchando por ahí. No, si no se volcó, no. Pero desapareció ese auditor, no sé qué. ¿Qué habrá pasado? Muy bien, vamos con esas respuestas. Se zumbó, se fue. Hola, hola. WhatsApp, ¿qué tal?
2: Marcelito, yo me hice apiterapia en mi codo izquierdo y derecho. Me iban a operar, pero me hicieron apiterapia y es espectacular. Lo que yo tenía era epicondinitis que da en el codo. Oh. Es maravilloso.
0: Oye, ve que tú eres buena para empinar el codo también, con todo respeto, sí, porque ella es comediante, bueno, y los stand-uperos, por lo general, para subirse al escenario dicen que tienen que ponerle un guarindaque para soltar la... Ah, el tema ahí, claro, sí, tienen que hacer, por eso yo no serviría para hacer stand-up comedy. No estoy diciendo que suban, ya se están yendo para otro lado, pero estoy diciendo... Que no, pero en los pubs digo, no todos, yo lo voy a echar a todos. ¿Qué está llamando Edo Caroe? Que hable con mi manager, por favor. ¡Ah! No voy a ir a salvarle el programa al desestrese, ya vamos con los otros audios.
2: Marcelito, yo me subo súper sobria.
0: ¿Y te bajas?
2: Estar atenta.
0: Se sube sobria, pero se baja. ¿Cómo se baja del escenario? A eso me estoy refiriendo.
3: Yo de trabajo... parece panal de abeja porque hay harto zángano.
0: Oh, mira, te creo, Jaime, un abrazo, Jaimito. Por ahí.
4: Hay que buscar los brazos de Morfeo, Marcelito, para esta noche.
0: No puede ser una morfea por último, porque Morfeo, siempre el lado masculino. Un amor linda, no sé. Hola, WhatsApp. Saludos para ti,
5: no, Mar... la wey. ¿Mm? Caí, pero loco, le decían el picado a la abeja.
0: Ah, ya, ya.
6: Que... Hola, Marcelito Saavedra. Acá en Hualqui, mucho, mucho frío y viento, que es lo raro. Claro, oye, yo siempre tengo mala suerte, me pican las chaquetas amarillas.
0: ¿En serio? ¡Wow! No te puedo creer. ¿Esas no pican, muerden? ¿En serio? No te puedo creer. Oye, hoy se celebra el Día de los Borrachos igual. Oh, gracias. No, no, no sé, me pusieron 20 de mayo. ¡Al abordaje, muchachos! ¡Hola, hola!
7: Hoy las abejas no dan lana, ¿o estoy equivocado?
0: ¡Ah, qué ver, son las ovejas!
8: ¿Ah? Tengo otra historia, oye, una vez fui a conejear, oye, tenía una cerveza abierta y se metió una chaqueta amarilla.
0: ¿Y la diste vuelta y te diste vuelta la chaqueta? ¿Cómo fue eso? También le pasó, mira. Se le metió ahí en los panes la abeja. En la panadería, porque trabaja ahí.
8: Además, el quiñazo de pico la lengua no podía hablar. Marcelo hablaba.
0: Ah, yo pensé que se había metido entre medio los panes ahí, pues la panadería. Claro, imagínate una abeja. Sonó raro eso. Sonó raro. Me han echado. Hola, hola. Último.
9: Marcelito, yo una vez en alguna de las rutas en Quillón me subo al auto después de visitar a un cliente, venía en carretera.
0: ¿Ya?
9: Me voy, no sé, 5 minutos manejando, me echo para atrás y de repente siento un pinchazo en medio de la espalda. ¡Oh! Me bajo corriendo, bueno, paro, me bajo corriendo y claro, una abeja que me había dejado la lanceta con el venenito. Me
0: ¿pero qué fue?
9: Todo el día hasta el día siguiente.
0: ¿Pero qué fue, la abeja
9: pero
0: o el
9: me
0: cliente?
9: Me asusté porque nunca había sentido, estaba tan concentrado que sentí el dolor de una y me asustó.
0: Oye, pero a ver, es que justo me saqué los fonos. ¿Está hablando el cliente? ¿Cómo? ¿Qué dijo? ¿Andaba visitando a un cliente? ¿Cómo fue? ¿Qué le respondería a la Mireia?
9: Me voy, no sé, 5 minutos manejando, me echo para atrás y de repente siento un... Pero me asusté porque nunca había sentido, estaba tan concentrado que sentí el dolor de una y me...
0: Claro.
9: Te siento un pinchazo al medio. Una vez en alguna de las rutas.
0: Ya, perfecto, déjalo ahí nomás. Estamos, claro, terminamos el temita. Se terminó. La parte cultural hoy día se fue a las pailas.
10: Marcelito, ¿cómo me bajo? ¿Sí? No me acuerdo en realidad. Ahí ya no me acuerdo de nada. Pero tú te debes acordar.
0: ¡Oh! ¡Ya! ¡Listo! ¡Sería todo! Ya, vamos a la música. Terminamos el tema. ¡Feliz día de la abeja!
11: Oye, ¿puede pasar eso, Marcelo, que se meten entre los panes o no?
12: Ya despertaron al panadero otra vez.
0: ¿En la panadería puede pasar eso? Me trae enamorado sin saber. Se está pasando, idiota.
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0: 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Tengo un mensaje que quedó pendiente por ahí. La Leslie me quiere hablar de que hoy, aparte del Día Mundial de las Abejas, es el día de... Hola, Leslie.
1: Hola, Marcelo. Oye, aparte de ser el Día Mundial de las Abejas, ¿sí?, también es el Día Mundial del Síndrome de Williams. Son personas que son muy amorosas, muy simpáticas. Mi hija tiene síndrome de Williams y es considerada una de las enfermedades raras. Y eso.
0: Es algo genético, raro, está dentro de la enfermedad rara, causado por la pérdida de material genético, dice que por acá en el cromosoma 7. Provoca problemas de salud físico, cardiovasculares, pero es mundialmente conocido por generar un perfil cognitivo y de personalidad sumamente sociable, empático y con gran afinidad. También, mira por la música, dice, acá estaba leyendo esta descripción, así que el Día Mundial, Leslie, te mando un abrazo, saludo a tu hija. Internacional del Síndrome de Williams. Qué bueno informarse también sobre estas cosas. Buena onda hasta que completa la oración. Vamos a jugar. Terminamos ya el programa. Buena onda hasta que... ¿Hasta qué? ¿Hasta qué? ¿Hasta qué? ¿Cómo eso? Sí, soy buena onda hasta que... ¿Hasta qué? Me mueven la jaula. Yo soy buena onda hasta que me mueven la jaula. ¿Me mueven la jaula? No, me mueven la jaula. Soy buena onda hasta que... ¿Hasta qué?
2: DJ Marcelo bailando cumbia a las abejas, DJ.
0: Muy bien, muy bien. Bailando cumbia. Soy buena onda hasta que... Completa la oración.
3: Soy buena onda hasta que te curáis.
0: Soy buena onda, mira. Soy buena onda hasta que... ¿Hasta qué? ¿Hasta qué soy buena onda? ¿Ah, me lo dijo a mí? No. Soy buena onda hasta que...
3: Hasta que te curáis.
4: Bueno, que... Soy buena onda hasta que te conocí.
5: Oh. Yo soy buena onda hasta que me dicen que me bajo borracha del escenario.
0: Yo no di- oye, oye, perdóname, perdóname. No dije eso. Yo dije que he conocido, porque me gusta ir a ver los shows de stand-up comedy, sobre todo en Santiago.

0: cuido harto. Veía que se tomaban algo como para entrar en confianza, a eso me refiero. He visto algunos stand-uperos que están con su botellita al lado. Ese fue todo el comentario que yo hice. Ah, mira, me está hablando hasta el Rodrigo Tolsen, recién me habló. No, te dejé la pura escoba, no. Soy buena onda hasta que... hasta que... completa la oración.
1: A mí me mueve la jaula.
0: Sí.
1: Como siempre. Pero... a mí me pasó algo peor. Sí, pues, otra vez.
0: Vamos, es el problema, no venga con tonterías. Sí, bueno.
2: Soy buena onda hasta que me hacen parar la pluma, Marcelito.
0: Hasta que te hacen. Soy buena onda hasta que. ¿Qué dijo? No entendí. Hasta que se pasan de listo, dijo ya. Ok, muy bien.
3: Soy buena onda hasta cuando me piden prestado. Plata mercada.
0: Muy bien.
4: Hola, Marcelito. Yo soy buena onda hasta que me sacan los choros del canasto, guachito. Hasta ahí llegó la buena onda.
0: Apareció.
1: Buena onda hasta que...
0: Bienvenido.
1: El estudiante paga con 5 lucas.
0: Ah, oh, buena onda hasta que el estudiante paga con 5 mil pesos, mira. Sal de ahí, amigo, sal de ahí.
3: Yo soy buena onda hasta que me consiguen plata y no me la devuelven.
0: Mira, soy buena onda hasta que...
5: Oye, Marcelo, yo soy buena onda hasta cuando llega el pololo de mi hija y me dice, hola, tío.
0: ¿Pololo? ¿Tu hija, la Pamelita? ¿Cómo andas pololeando así tan chiquitita? ¿Cómo es tan bebé? No, bueno, cada cual ahí con su permiso. Ah, la Antonia, perdón, pero ya me equivoqué. Sí, mira, 25 años. Podríamos conocer. Yo soy buena onda hasta que ¿qué?
6: Yo soy buena onda hasta que escucho un chofer.
0: Mira, soy buena onda hasta que escucho el panadero, mira que sabe.
1: Soy buena onda hasta que pierde mi cobreloita, papi, ahí, todo mal.
0: ¿Existen hinchas de Cobreloa? No, si hay, si acá, acá te digo, acá es la suya. Quiero mandarle un saludo a los hinchas de Arturo Fernández Vial que tienen un partido hoy, luego a las 7:30. Algunos ya van al estadio ahí a apoyar al Inmortal, así que ojalá gane en esta jornada. El Inmortal Arturo Fernández Vial que va a jugar a las 7:30. ¿Quién está por ahí?
4: Soy buena onda hasta que se acabe el hielo.
0: Ah.
7: Y yo soy buena onda hasta que pierdo el colo nomás.
0: ¿En serio? Hasta que pierdo. Soy buena onda hasta que...
1: Ay, Marcelito, ay, y mucho en todo Chile, ¿eh? Sobre todo acá, coronel, mucho, mucho. Un saludo.
0: Un abrazo grande. Soy buena onda hasta que...
8: Buena onda hasta que me invitan a comer y me dicen, chuta, se me olvidó la tarjeta.
0: Se me olvidó la tarjeta. Hasta ahí nomás quedamos. Hoy juega el Inmortal y Paillaco, 7:30 en el Estadio Esterroa Rebolledo. Soy buena onda hasta que últimos, ahí que nos quedan mensajes de esta ronda. Hola, hola.
9: Soy buena onda hasta que me roban la rueda del auto.
0: Mira, mira, mira, soy buena onda hasta que...
7: Hasta que camarita me dice, Ginita, yo no voy a ir contigo. Oh, my God.
0: Oh, my gosh.
6: Soy yo buena onda, onda hasta que te veo en tumbe.
0: Oye. No voy a decir nada porque me paparacearon por esos lados. Soy buena onda hasta que...
1: Soy buena onda hasta que me dicen que votaron por Cast.
0: Mira, soy buena onda.
10: Soy buena onda hasta que me toca el taco en San Pedro.
0: Mira, soy buena onda hasta que... Hasta que...
11: Soy buena onda hasta que me pellizco en la uva. Ahí no pasa nada. No ahí pasa cuando nada. Me toman la piscola, tampoco.
12: Yo soy buena onda hasta que me toman todo el cobete y quedo sin nada, quedo en cero.
0: Soy buena onda hasta que...
13: Soy buena onda hasta que me cambien la punto 7, pues llegar.
0: ¡Pues hombre, claro! Padre. Muy bien, bienvenido César. Soy buena onda hasta que...
14: Soy buena onda hasta cuando aparecen los carabineros.
0: Tocas.
15: Yo soy buena onda hasta que me pongo mala onda nomás.
0: Muy bien, soy buena onda hasta
4: Marcelito,
0: que...
4: Marcelito, hola. La Quinita por acá reportando sintonía. Yo soy buena onda hasta que le coquetean al Marcelo de la radio.
0: ¡Oh, ya! 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
16: Yo soy buena onda hasta que se me va la onda.
17: Yo soy buena onda hasta que me tome mi tijera de costuras, porque me carga, me la echen a perder.
0: Muy bien, yo soy buena onda hasta que me juzgan de si soy o no soy exclusivo. Ahí la dejo, hasta que me juzgan si soy o no soy exclusivo.

0: 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Bueno, último mensaje. Hola. Hola.
1: Yo soy buena onda hasta cuando llega mi suegra a la casa.
2: Toca. Yo soy buena onda hasta que... ¿Qué te pasa con Marcelo?
0: Oh, soy buena onda hasta que... Soy buena onda hasta que...
3: Yo soy buena onda hasta que el Marcelo le regala todos los premios a las mujeres.
0: No. Soy buena onda hasta que...
4: Yo soy buena onda hasta que... Se meten con mi familia.
0: Demasiado. Oh, soy buena onda hasta que...
5: Yo... Cuando me da la chiribolquia, oye, me da una chiribolquia. Me dan ganas puro vegano, que oye, me da una chiribolquia. Yo soy buena onda, Marcelito, también. Me da una chiribolquia.
0: Chiripiorca.
6: Marcelito, hoy día la noche fiesta en tu casa, ¿cierto?
0: No. Hoy bien portado. Hoy bien portado, no.
4: Soy buena onda solamente hasta que me invitan al casino y no me pagan la entrada.
0: Te basaste.
7: Soy buena onda hasta que me echan pegamento en el ojo.
0: Oh, pegamento en el ojo, nada que ver. Ya se vienen las noticias en breve con Mario Alejandro Sangüesa aquí en la Punto 7. ¿Pegamento en el ojo?
8: En la cara sobre todo.

0: 6 de la tarde con 3 minutos. Y junto a Mario Alejandro Sangüesa tenemos las noticias acá en la Punto 7. ¿Qué tal, Mario? ¿Cómo estás? Buenas tardes.
1: Hola, ¿qué tal? ¿Cómo estás? Bien, bien. Gusto de saludarte. Mira, en las noticias te voy contando esta tarde que dos sujetos fueron detenidos hoy por carabineros de la Sexta Comisaría de Chillán Viejo luego de ser sorprendidos robando especies desde un camión estacionado en las cercanías de la ruta y huir tras el ilícito en un auto con encargo por robo. El personal policial chillanejo divisó en la Ruta 5 Sur un auto que minutos antes había sido encargado vía radial por funcionarios del retén Ninquihue en San Carlos, tras el robo de especies desde un camión. Con la oportuna coordinación radial, carabineros procedió a interceptar el vehículo momento en que los antisociales se dieron a la fuga para posteriormente descender del auto y huir hacia un sitio eriazo. Luego serían capturados al interior de un bus del transporte interprovincial. Ambos detenidos registran antecedentes policiales y fueron puestos a disposición del tribunal por los delitos de robo y receptación de vehículo motorizado y mañana jueves pasarán al correspondiente control de detención. La Junta Nacional de Auxilio Escolar y Becas hizo un nuevo llamado a los estudiantes a realizar la revalidación de la Tarjeta Nacional Estudiantil TNE. Recordemos que esta tarjeta es un beneficio al que pueden acceder estudiantes desde educación básica hasta pregrado, incluso en algunos casos de posgrado. Según el

0: Los estudiantes tienen plazo hasta el próximo 31 de mayo para realizar el trámite. El costo del mismo, el sello gratuito para estudiantes de educación básica y media y educación superior, 1.100 pesos es el valor. Carabineros de la Cuarta Comisaría de Hualpén, mediante el despliegue de servicios focalizados, detuvo un individuo que mantenía una orden vigente al juzgado de Garantía de Santiago por el delito de robo con violencia. Este sujeto contaba con un amplio prontuario policial. En tanto, carabineros de la Primera Comisaría de Concepción detuvo a dos individuos por delito de robo y receptación. Esto al verificar que habían sustraído una rejilla metálica desde los estacionamientos de la Gobernación Regional del Biobío. La especie fue recuperada. En tanto, carabineros de la Tenencia Hualqui, en una fiscalización preventiva, detuvieron a dos sujetos, quienes al ver la presencia policial, huyeron del lugar, lanzando un envase contenedor de marihuana y bolsas dosificadoras. Mantenían entre sus vestimentas armas blancas y dinero en efectivo. Carabineros de la Sección de Investigación Policial de la Segunda Comisaría de Talcahuano detuvieron a un sujeto que se movilizaba en un auto con sus placas patentes falsificadas y número de motor y chasis adulterados. Este vehículo mantenía en cargo por robo vigente desde enero pasado. Les contaremos que hay fútbol un ratito más, como lo hemos venido anunciando. A las 20 horas, Gremio con Palestino. Estamos hablando de la Copa Sudamericana de Fútbol. Ahora el cuadro de Palestino, digamos que en esta pasada, está prácticamente eliminado con 2 puntos en la tabla. Torque de Uruguay lleva 9, Gremio 7, Riestra lleva 4, así es que Palestino está despidiéndose del torneo y juega con Gremio luego a las 20 horas en Brasil. 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
1: Muy bien, Mario, y está jugando O'Higgins de Rancagua en este momento. 6 minutos, 0-0. En una hora, más informaciones en la Punto 7. A descansar se ha dicho, pero dejando un saludo a Denis Ferrada y a su esposo Segundo Torres, 20 años de matrimonio, y este sábado se van a volver a casar, así que están ahí en sintonía esperando este mensaje. Les deseamos lo mejor y que sea muchos más años, de los 20 que llegan a los 60 años, ¿eh? Así que un abrazo grande para Denis Ferrada y para Segundo Torres, que van a estar ahí con Sergio Yeveren. Mira tú, que se porte bien ese pecador. Cristina Filigrana viene ahora a acompañarles. Sigue junto a DJ Gao, mi nombre es Marcelo Saavedra. Hasta mañana a las 9 estaremos en el feriado en la Punto 7. Que estén bien. Chao, gracias.
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Aloca tú quieras conmigo. Dime que esta noche yo soy tu bebé. Y mañana. ¿Cuál? A lo que tú quieras, Susana. No, no, no. Bueno, que no faltará quién, ¿no? Pero no, no, no. ¿Qué miente? No. No, no, no. Tan doblegada, no, muchachas. Porfa. Así tan sumisas, tan doblegada, no. No tan agachaditas porque la corona nos cae. No, no tanto. ¿Qué miente? ¿Qué es lo que te... No, Lee, no. Muchacha, no. Carácter. Potras. Caballotas. Divas. Mis reinas hermosas, ¿cómo están? Mamacitas lindas. Ve, antes de que se me olvide, José Torres y... Uy. Ay, se me olvidó el nombre del otro muchacho. Ramón. José Torres. ¿Quién es José Torres y quién es Ramón? Esos son dos muchachos, dos carniceros que laboran en un sitio, en una carnicería que está acá en Conce, en Freire, con José Torres y Ramón. Y José me dijo, ay, ayer me subí a la micro y le estábamos escuchando. Y yo, ay, gracias, José. Entre guachalomos, contres, riques, pechugas, osobuco, hueso carnudo y demás. Un abrazo grandote para ellos. Y también para Elvira y Virginia Gavilán. Ellas son dos señoras modistas que escuchan Radio Punto 7 en su taller. Son costureras tan lindas, carajo. Abrazos, besos y amores para todos ustedes. Y qué desagradable la gente que va a descansar jueves, viernes, sábado, domingo. Qué fome, qué charro, qué desagradable. Dicen los picados, ¿no? Y que ahora ya empacaron maleta y quedaron para la terminal. O muchos ahora ya están acostados, ¿cierto? ¡Qué charro! ¡Qué fome! ¡Uy, no! Dice la picada. Y se largan solos. Solas. Dice Gos que no invitan. Somos nosotros, Radio Punto 7. Estamos con usted, Lelore. Estamos con usted.

Un saludo grande para Adrián Fuentes, artísticamente conocido como El Amante. Un abrazo grande, lo teníamos a él con esa canción hermosísima. Y si te llevo rosas, abrazos, amante, abrazos. Ve, muchachas, muchachos, hoy es el Día Internacional de las... Hay una serie infantil. ¿Acá la dieron? ¿Acá la dieron? Que habla de una abejita, unos monitos. ¿Acá la dieron? ¿Acá la dieron? ¿Acá dieron la abejita maya? ¿Usted sabe cómo se llama el amiguito? Porque era la abejita maya, y la abejita maya tenía un amiguito que yo no me acuerdo cómo se llama. ¿Usted qué tiene? A ver, si usted se vio la abejita maya, es porque tiene más de 30, porque tiene más de 30 años. Ay, acá también la dieron. Acá también la dieron, la abejita maya. ¿Usted recuerda de qué trataba la abejita maya y cómo llamaba el amiguito de la abejita maya? Yo no me acuerdo, muchachos. No me acuerdo. 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

0: Muchachos, el WhatsApp de Radio.7 tiene para acá lo siguiente y lo vamos a escuchar. Ay, ¿quién es lo más hermoso, carajo?
1: Buenas tardes, Cristinita. Cristinita, ¿vienes contenta? Todo porque se vino en la máquina 11. Entonces, ¿no pasó alguna otra?
0: ¿Y usted cómo sabe que yo me vine en la línea 11? Entonces, máquina 024. Y ayer, casualmente, ayer también 11. Ayer también vi a futuro, pero la 044 fue ayer y hoy 024. Un saludo grande para los conductores de cuál, todas las líneas que nos estén escuchando. Todas las líneas, todas, toditas. Rudy.
2: Hola, Cristinita, ¿cómo estamos? Mío. Oye, pero si la canción lo dice, pues no cambie la letra, por favor, haz lo que quiera conmigo.
0: No.
2: No cambie la letra, ya, por favor. Eso, para el frío. Cristinita, yo me sé la canción. ¿Cuál? Maya, Maya. Le gusta andar en motoneta.
0: No. No, señor. Que yo me acuerde, esa no era la canción de la viejita Maya. Creo que ni siquiera tenía canción.
3: Hola, Cristinita, ¿cómo
0: querido
3: estás?
0: Querido de mi corazón. Gusto
3: saludarte.
0: Igualmente.
3: ¿Cómo no vamos a recordar al famoso Willy, el amigo de la abeja Maya? Willy.
0: ¿Willy? Muchachos, si alguien se acuerda de la trama, vea, les juro por Diosito lindo que yo no me acuerdo de qué consistía. O sea, que, bueno, claramente, listo, producirla, pero ¿cuál era la trama? La viejita Maya, o sea, tenía mamá, papá, Willy. Me dice Gauss que ellos vivían en un... Que ella y Willy vivían en un eterno dilema porque ella le decía... Tú soy amarillo con rayas negras. Y que Willy le decía, no, tú soy negra con franjas amarillas. Y que en esa se la pasa, yo no me acuerdo de la trama de la viejita Maya ni de la canción.
4: Mi amor, guárdame el paletó.
0: ¿Y qué más? ¿Y usted qué va a guardarle? ¿Y a quién? ¡No! O sea, a usted le están guardando en su casa para tomar once.
4: ¿Cómo te juiste?
0: Esta clase de pregunta, yo no puedo dejarla sacando. No, ustedes son un peligro. Yo los conozco, pero un momentico. Vea, mejor. 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

Bueno, región del Biobío, todo Chile y también la gente que en este momento nos está escuchando en el exterior y que lo hacen a través de www.pagina7.cl. En este momento le presentamos a usted la canción Al Revés, así que escuche lo que va a sonar y lo que usted tiene que hacer es decirnos quién canta allí, a quién corresponde esa melodía, qué canción es esa y otra clase de información que tenga usted al respecto. ¿Le parece? Bueno, entonces, la canción Al Revés suena así.

La voz se le puede captar un poquito, así es que al revés, igual se le capta un poquito. 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Y aquí está un repitis de la canción al revés.

Usted nos puede llamar, tenemos una línea gratuita. Está habilitado en este momento el número 800-380-900. Nos llama y nos dice cuál es su respuesta, la correcta según usted, o déjenosla ahí en el WhatsApp más 569-5405-4668.

Como es un artista tan conocido, entonces la respuesta que usted va a dar, que no es una respuesta así, como toda debilita, así como cuando usted va a hacer una cazuela, ¿cierto? Que aparte de la proteína, usted le agrega los demás ingredientes. La cebolla, el orégano, el tomillo, ¿cierto? Pimienta, la papa, algo para que le dé color, la mazorca, lo demás. Y si es de cerdo, le agrega chuchoque y eso. Igual, que así sea su respuesta, una respuesta con cazuela, ¿cierto? Como está tan sencillo, usted sabe cuál es la nacionalidad de ese artista. Y usted además sabe qué otras canciones interpreta él. Y usted además sabe si él ha estado o no aquí, en este país. Usted sabe si él ha estado aquí en la región, sabe si ha estado en Conce, sabe si ha estado en Viña, usted lo sabe. Entonces la respuesta que usted nos envía, que sea una respuesta con color, póngale color a la respuesta. No solamente la canción se llama esto y el artista se llama... No, póngale intención y póngale color. Para quienes de pronto tienen alguna leve duda, antes de que desenredemos esto, este es un repitis de La Canción al Revés.

0: ¿Confirmó su respuesta? ¿La confirmó? ¿Si era esa? Bueno, por acá en el WhatsApp nos dicen esto.
1: Dios te pido, de Juanes.
2: Hola, Marcelito. ¿Qué es lo que canción tiene? Que no escuché ni que estaba hablando por teléfono.
0: Ah, bueno, mi amor, se la vamos a
3: repetir. ¿Y a mí qué?
0: Se la vamos a repetir, mi vida.
4: Hola, Cristinita. Querida. Él usa una camisa negra.
0: Pero usted me está preguntando o está afirmando. Me está preguntando si él usa una camisa negra o usted está segura de que él usa una camisa negra. Pero igual, le puse intención y le puso cazuelas a su respuesta. No se vaya que en instantes vamos a desenredar esto que está un poquito enredado.

Bueno, Pepe Lucho Deportes, Pepe Luis Deportes, por acá nos deja su información que tiene que ver con eso, que tiene que ver con algunos partidos de fútbol que se están llevando a cabo en este momento y sin duda alguna, bueno, con Don Mario estaremos también hablando acerca de eso. ¿Alguien más opina lo mismo que el resto de ellos? Una señora afirma o pregunta, una de ustedes, que él tiene una camisa negra y el resto dijeron que Juanes, que Juanes, que no. Entonces, la canción al revés suena así.

0: Don Mario Alejandro Sanhueza, excelentísima noche. En este momento con usted actualizamos las noticias.
1: Hola, ¿qué tal? ¿Cómo estás? Gusto saludarte. Te cuento que como inaceptable fue catalogada por parlamentario Ríos el recorte de 2.000 millones de pesos que propone el Ministerio de Hacienda, advirtiendo que la disminución de los recursos afectaría a la red asistencial de la región. La medida fue propuesta por el ministro Jorge Quirós en un decreto que ingresó hace unos días a Contraloría, que establece una reducción de 413.000 millones de pesos en el Ministerio de Salud. La disminución afectaría directamente al Hospital Base de Valdivia, ya que propone un recorte de 2.232 millones, lo que fue duramente criticado por los gremios, asegurando que afectaría la calidad de la atención en el principal centro asistencial de la región. La baja presupuestaria también fue criticada por parlamentarios de oposición. El senador socialista Alfonso de Urresti pidió que se revierta la medida e indicó que es muy inexplicable este recorte que se centra en el Hospital Valdiviano, cuando allí hay un polo oncológico y un conjunto de intervenciones programadas y que deberán, de nuevo, postergarse. Carabineros de la Cuarta Comisaría de Hualpén, mediante el despliegue de sus servicios preventivos, detuvo a dos sujetos, uno de ellos por el delito de porte de arma blanca y el otro por orden de detención vigente. Ambos quedaron a disposición del Tribunal de Garantía de Talcahuano. También el rápido actuar de carabineros de la sección Centauro del puerto permitió la detención de una persona durante un procedimiento de violencia intrafamiliar. En este operativo se incautó un arma de fuego y varias municiones que mantenía en este caso el agresor. Los propietarios del terreno en que se emplaza la megatoma de San Antonio solicitaron reanudar el desalojo iniciado en enero y paralizado en febrero y acusaron que han pasado 80 días de inacción estatal. A través de un comunicado, la inmobiliaria y constructora San Antonio S.A. informó que se pidió a la Corte de Apelaciones de Valparaíso se informe el estado de avance y cumplimiento del proceso de desalojo de su terreno, ordenado por la Corte Suprema el 22 de marzo pasado. Con esta solicitud, la empresa busca que se reanude el desalojo iniciado el pasado enero y que fue paralizado a fines de febrero, sin que a la fecha se tenga información formal de cuándo se retomarán los trabajos. En la práctica, hace 80 días en que no se ha desalojado a nadie en la mayor toma del país. Añadieron que la compañía continúa esperando, tal como lo ha hecho en los últimos 6 años, que se respete su derecho de propiedad, impere el Estado de Derecho y se ponga término al delito de usurpación del que es víctima, en este caso en la megatoma de San Antonio. Un total de 5 hombres fueron detenidos por carabineros del OS-7 tras un operativo antidrogas realizado en Chillán, diligencia que permitió desarticular un punto de venta de sustancias ilícitas y sacar de circulación diversas drogas dosificadas para su comercialización. Las diligencias de investigación se realizaron en coordinación con la Fiscalía Local de Chillán, en el marco de un proceso indagatorio que permitió establecer la comisión del delito de tráfico de drogas en pequeñas cantidades en una vivienda. Durante el operativo, carabineros incautó dosis de marihuana elaborada, pasta base y clorhidrato de cocaína, una pesa digital y dinero en efectivo, presumiblemente producto de la venta de droga. Los imputados fueron puestos a disposición del tribunal para el respectivo control de detención, mientras continúan las diligencias asociadas a esta investigación. Ahí estamos con algunas noticias compartidas a esta hora, aquí en La Punto 7.
0: Aquí en La Punto 7, muchísimas gracias, y con usted, don Mario Alejandro Sanhueza. Vamos a hacer una pausa supremamente chiquitica y seguimos.
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0: formular usted una pregunta para que sigamos comadreando en esta noche de miércoles. Sí, miércoles, miércoles. Mañana festivo. Aquí vamos a estar, posiblemente. Pero antes queremos escuchar, queremos saber qué es lo que una o uno de ustedes nos dice, una de ustedes nos dice por acá en el WhatsApp.
1: Mañana van a abrir, sí, pero ya mañana van a abrir. Chau. Un saludo para todos.
0: ¿Qué van a abrir? ¿Qué van a abrir mañana, mi amorcito lindo?
2: Y a mi quepo.
0: Amor de mi, mentira que
2: sí. Y a mi quepo.
0: Mi amor.
2: Y a mi quepo. Y a mi quepo.
0: ¿Qué establecimiento van a abrir mañana?
2: Y a mi quepo.
0: ¿Qué, mi amorcito? Cuéntanos, pues, la compucha completa. Cuéntanos la información completa. ¿Qué establecimiento, mi amor? Cuéntanos, pues, ¿dónde va a estar abierto?
1: Para ir mañana van a abrir, sí.
0: ¿Dónde? Mi amorcito. Ay, cosita chiquita, caramba. Besitos, cuti, cuti, cuti, besitos. Les presentamos en este momento la pregunta, preguntona, preguntística, y es la siguiente. Esa ropa que usted ya no usa, esa ropa viejita, rotica. Roti, viejita. ¿Ve cuál vieja? Muchachos, yo a mis 47 años, un ser humano de 47 años es relativamente joven. Un ser humano de 47 años en comparación claramente con alguien de 10, de 15 años, pues tiene una edad importante. Pero un ser humano de 47 años en comparación con alguien de 75, de 80, es joven. Entonces es relativo. Esa ropa que usted ya no usa, porque no le queda buena, porque se dañó, porque no tiene arreglo, porque está desteñida, porque se puso a hacer aseo con ella y se le salpicó esa prenda favorita y la salpicaste. De Clorox. De eso, de pintura. ¿Usted qué hace con esa ropa? Subiste, bajaste de peso, ya no te queda buena. ¿Vos qué haces con esa ropa? ¿Se la regalás a esa persona conocida para que la venda? ¿Usted la vende? ¿La echa a la basura? ¿La intercambia con otra ropa? ¿Qué uso le da? ¿Se le introduce a la almohada? ¿Se le introduce a la almohada? ¿Hace una almohada con esa ropa? ¿Qué uso le da usted a esa ropa? Llámenos al 800-380-900 y comadrimos acerca de eso. O también déjenos su audio aquí en nuestro WhatsApp. ¿Cuál es nuestro WhatsApp? Más 569-54-05-4668.

0: Estamos preparados psicológicamente para darle play al audio de esta señorita con respecto a lo que hace ella con la ropa que ya no utiliza, ella o su hija.
1: Esa persona conocida.
2: Buenas tardes, Cristinita.
0: Querida mía, ¿yo qué? ¿Mari? ¿Damos play o no damos play?
2: Cristinita, yo ya no tengo ropa.
0: ¿Por qué? ¿Qué hizo con la ropa?
2: Vení, me roba. Me asalta mi closet.
0: Ah, tu hija. Ve, pero eso tiene un lado positivo. Y es que, bueno, pues compra menos ropa, ¿no? Y se hace algo con esa ropa que usted ya no usa. O sea, hacen un solo gasto. Gaud dice que sí, que es más barato. Claro. Ve. Marisela, es listo, esa camiseta, listo, la compra, y usted sabe que es compartido. Ese jean, usted ya sabe que es compartido. Esa chaqueta, usted compra y ya sabe que es compartido. No. Un solo gasto. Y me dice Gauss algo muy cierto, que ahora el estilo es lo vintage. Ve, pero entonces, los colores, o sea, en el caso de Marisela, el gusto de ella en cuanto a colores debe ser muy parecido. El gusto de la hija al gusto de ella, ¿no?
2: O sea, lo bueno, Cristi, es que ahora demora menos en sacarme la ropa.
0: Marisela, o sea, que usted pone la ropa de su hija también, las minifaldas o los chores, ¿o a qué se refiere? Marisela, estamos hablando de lo que se hace con la ropa que ya no se usa. Si uno la vende, la regala, la quema, la dona, la mete dentro de la almohada, la acumula porque le gusta acumular. Estamos hablando de eso. ¿Qué tiene que ver eso con la quitada de...? No, vamos a una canción. Antes de que se complique un poquito más. ¿Qué hace usted con la ropa de su nieta, con la ropa de su hijo? La ropa que su adolescente, que carecen como...
3: En la cara sobre
0: como
3: todo.
0: Hierba mala. ¿Qué hace usted con la ropa de verano que usó su hijo, que para el próximo verano ya no le va a servir? ¿Qué hace usted?

0: Otra de las alternativas que muchísimos de ustedes utilizan es, bueno, cuando hay niños que van así como en escalerita, pues la ropa de la hermanita le sirve a la otra hermanita más chiquita, la ropa del hermanito le sirve al otro hermanito, en cuanto a uniformes también y en cuanto a zapatos. En cuanto a zapatos. Y si ustedes, y en el caso de hermana y hermano, que el uno no puede ponerse la ropa del otro, entonces usted qué hace con esa ropa de sus hijos. ¿Usted qué hace con su ropa? Gabo dice que antes tenía una ropa en una caja y que ahora tiene puros trapos. ¿Qué va a hacer con eso? ¡Queme eso! No, mentira, no lo queme porque a alguien le puede servir. ¡Regálela! ¡Regálela! ¡Regálela! ¿Alguien le va a servir? Regale la ropa que alguien le va a servir. Regale eso que usted no usa. Eso que usted no usa. Ahora, hay parejas que usan los mismos jeans. Muchachos, hombre y mujer, y los jeans le quedan buenos. Y yo conozco una pareja, a ella le quedan buenos los jeans. Sí, le quedan buenos. Y a veces los utilizan, sí. ¿Qué uso le da usted a esa ropa que ya no utiliza? Maricela nos dice algo más.
1: Tengo menos ropa, entonces cuesta menos. No, pero yo en realidad, ya hablando en serio, sí. Tenía ropa de cuando yo estaba en la básica.
0: Ay,
1: cuando
0: no.
1: Tenía 14, 15 años.
0: Ay.
1: Y ahora le queda buena a mi hija y la ama.
0: Bueno, ¿es usted de las personas que le gusta acumular? ¿Para qué acumular? No. Es que no. Este jean que yo no me lo puse el verano que acabo de terminar, no lo voy a usar porque el próximo verano lo voy a usar. O de pronto el próximo verano tengo una ocasión en la que me puedo colocar esta blusa o este vestido. ¿Para qué guardar tanto? Yo aplico algo. La ropa que no usé el primavera-verano pasado, si no la usé, chao. La ropa se va. ¿Le sirve a alguien? ¿Qué uso le da usted a esa ropa? Que sus hijos... No, o sea, cuando digo chao me refiero a que la salgo de ella, la regalo. La empaco y chao. La empaco y chao. Es que yo no voy, me dice, ay, qué pudiente. No, es que yo donde vivo no voy a montar una venta de ropa americana y acumular ropa y guardar y guardar y guardar por si acaso y por si acaso. No. Eso, si usted no usa ropa, váyala sacando. Regálesela a alguien o véndala.
2: Hola, reina, ¿cómo está, preciosa? Yo mi ropa vieja acá ya, ¿sabes lo que hago con ella? La hago tira, la ocupo para limpiar el camión, cuando hago mecánica en el camión, cuando limpio el auto, ahí ocupo la ropa vieja, la de los cabros, chicos, todo, porque me aburrí de regalar la ropa. Uno regala y después igual soy malo, y aunque la ropa vaya súper buena, en buen estado y tenga una manchita, te pelan igual, así que no, toda la ropa la pico, y la pico para hacer paños para el camión.
0: Buen uso también. Ve, alguien, no sé si acá en Chile se utilizaba eso o no sé, pero en Colombia, por lo menos mis tías, yo me acuerdo que la ropa que ya no se usaba, para la almohada. Y muchos de nosotros teníamos almohadas hechas con puros trapos de ropa, jeans, camisetas, toalla, toda esa ropa vieja para la almohada. Y ese era el relleno de la almohada. ¿Aquí alguien lo hizo o acá eso se hizo también? ¿No? ¿Solamente allá? Nos puede seguir contando. Nos llama o nos envía su audio.

0: Oye, reina, Isaí, lo único que reciclaría en tela serían las telas El Molino para hacerse las mejores sábanas.
1: Las toallas, sábanas, toallas y ropa interior, porque con eso me han contado que hacían de todo. Sábanas, cubre sábanas, sábanas sobre sábanas, las fundas para las almohadas, toallas, ropa interior, enaguas, onaguas para las señoras, para las mujeres, o sea, con eso hacían de todo. Eso es indestructible, eso es indestructible. Ve, muchachos, en serio, aquí, usted que de pronto nos está escuchando y tiene 60, 70 años, con la ropa que sus hijos no usaban, ropa limpia, ¿usted no rellenaba almohadas? O sea, ¿en serio? O sea, ¿no? ¿No? ¿Oyentes? ¿Oyentes? Todos mis primos, me dice, ¡qué ordinario! Todos mis primos, cuando íbamos a quedarnos en la casa, en las casas, o cuando íbamos a quedarnos en patotas y en manada a la casa de mis otros tíos, de la mayoría de las almohadas eran esas, con la ropa que ya el uno no usaba, el otro no usaba, ropa limpia, la lavaban y chas, se la llevaban a la almohada y listo. Muchachos, me estaba comentando Gaos de algo que se llama el qué de Maús, traperos de Maús. No tenía yo ni idea que acá había una fundación sin ánimo de lucro dedicada a reutilizar cosas que ya muchísimos de ustedes no utilizaban, sea ropa o también electrodomésticos. Hasta aquí entonces la pregunta preguntona preguntística a través de Radio.7 Concepción. Vamos a hacer una pausa bien pequeña. Usted no se va a ir. Ya venimos.
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0: Bien, tenemos dos voces por acá y con estas vamos a concluir la pregunta preguntaron en esta tarde acerca de la ropa. ¿Usted qué hace con la ropa que ya no usa, la ropa que está viejita, la ropa que está rota? ¿Qué hace con la ropa? Rosy Marisela.
1: Hola, Cristinita. Mira, yo la ropa, querida, la selecciono porque tú siempre dejas ropa a veces nueva, que no la usáis, me ha pasado hasta con etiqueta, y toda la ropa que es usable, yo la regalo. E incluso si tengo alguna amiga cercana y la veo media y le digo, oye, no lo tomes a mal, pero lo elige lo que te sirva y punto. Y lo demás, sí, lo boto. Lo que está en mal estado, lo boto. Lo que está en medio estado, lo dejo afuera también como ropa usable. Pero si es ropa que se puede usar de nuevo, yo busco personas que sepa que necesitan y sí, la hago llegar.
0: Tan bella mi chascona.
2: Vivo en la misma calle que los traperos de Omaú aquí en Chiguayante.
0: Ah, es que en cada comuna, o al menos en varias comunas, hay una de estas. Ah, ya. No, pues súper útil. Súper útil. Bueno, hasta aquí la pregunta preguntona a través de Radio.7 Concepción. Ve, muchachos, después de lo que va a sonar a continuación, le vamos a dar a usted unas pistas que tienen que ver con una serie.

aquí estamos nosotros, aquí seguimos acompañándola, aquí estamos. Preste muchísima atención porque es súper fácil, muchísimos... No voy a decir más nada, solamente un par de pistas y ya, escuche. Esta serie ganó un premio Emmy en el año de 1999. Dos, se trata de algunos por ahí que quieren apoderarse del mundo. Otra pista, todo esto empieza en un laboratorio. ¿Cómo se llama la serie? ¿Cómo se llama esta serie? Empieza en un laboratorio, en el año de 1999 se ganaron un premio Emmy esta serie y hay quienes desean apoderarse del mundo. Llámenos o envíenos su audio con el que usted cree es el nombre de esta serie.

¿Cómo se llama la serie? Esta serie ganó un premio en el año de 1990. Esto pasa en un laboratorio y ellos, quienes protagonizan la misma, lo que quieren es apoderarse del mundo. ¿Cómo se llama la serie?

0: acertó a través de el WhatsApp de Radio 107 Concepción. Y al respecto, Marisela nos dice esto. Ella piensa que este podría ser el nombre de la serie.
1: Hay quienes desean
2: amo, apoderarse. Amo de esa serie.
0: ¿Sí?
2: Yo era muy feliz con ellos cuando era pequeña. Amo Pinky Cerebro. ¿Qué haremos esta noche? Tratar de conquistar el mundo.
0: Para los gustos de los colores, muchísimos de ustedes que están del otro lado la vieron, les gustó, sí, a título personal. No, a mí no me gustaba.
3: ¡La vidita!
0: Sí, sé que es. Sí, a todos no tiene por qué gustarnos todo. A todos no tiene por qué gustarnos
4: todo. ¿Y a mí qué?
0: Sí, me acuerdo que era un cabezoncito, como que una ratica, y un otro como un cabezoncito, y que. Uno era un ratón. Uno era como un ratoncito. Pero bueno, uno era cabezoncito. Y. No muy lindo, cierto que no era así como tierno, lindos así, caribonito y de facioncitos así. No. Me pregunta Gauss que entre Speedy González y este, de hecho no sé cuál es Pinky y cuál es Cerebro, en caso de que sea esa la respuesta correcta, ¿que cuál es más bonito? Pues igual de raticas o hámster. Igual. Roedores. ¿No? ¿Es Pinky Cerebro la respuesta acertada?

0: Pinky y cerebro. Pinky y cerebro. Bien. Bien si se la vio. Bien si le gustó. Bien si le
1: está en el mundo.

0: Una de ustedes, Ben, escribió justamente eso. Pinky cerebro, bro, bro, bro, bro. Miguel, ¿qué nos dice usted, mijo? Miguel, ¿te lo viste, Miguel?
1: ¿Qué vamos a hacer esta noche, cerebro?
0: Igual.